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0: Varios sectores como industriales, mineros, empresarios y transporte pesado rechazan que se deba pagar 18 bolivianos por el litro de diésel. El decreto que establece esta medida está en plena vigencia. Demandan reformas a la constitución política para llevar adelante los cambios económicos que pretenden dar estabilidad al país. Jorge Quiroga presentó un proyecto de 5 ejes. La Fiscalía admitió la denuncia del vicepresidente Herman Lara en contra del ministro de Economía Gabriel Espinosa por las irregularidades presentadas en la compra de un vehículo. En La Paz, Oruro y Potosí se pronostican nevadas, recrudece el frío en el sector occidental y se toman medidas para garantizar la seguridad de la población.
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2: Muy bien, a continuación repasamos la cotización del dólar para hoy martes 18 de agosto. Vamos a ver en cuánto está ese tipo de dólar o tipo de cambio flexible en todo caso en dólar. Y está a 11 bolivianos 55 centavos y va bajando unos cuantos centavitos.
3: Está bajando todavía un poquito, ¿no? Esa es la tendencia, que siga bajando por lo menos hasta 11 bolivianos. Así lo manifestaban las autoridades de gobierno, pero veremos. Está en 11 bolivianos con 55 centavos. La fuente, ahí está el Banco Central de Bolivia. Esta es una cotización que la da el Banco Central de Bolivia y la actualiza cada día. Ese es el tipo de cambio para hoy martes 18 de agosto.
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2: Bueno, arrancamos inmediatamente con las informaciones y el trámite para que la alcaldía de la ciudad del Alto entregue gasolina a la policía en esta urbe podría aprobarse el día de hoy en la sesión del Consejo Municipal de esta urbe.
4: En la sesión del Consejo Municipal de la ciudad de El Alto de este martes se aprobaría el presupuesto para la adquisición de combustible para los vehículos de la policía, ya que el comandante regional, el coronel Fernando Rojas, señaló que ya no reciben gasolina del municipio alteño y que tuvieron que disminuir sus patrullajes en motorizados.
5: Eso ya prácticamente vamos a aprobar la siguiente sesión, no lo podíamos hacer a la ligera. Las comisiones se han tomado el tiempo correspondiente. Se ha elaborado ya el informe que es económico, y asimismo también se está elaborando ya el informe jurídico para que esta norma sea aprobada y de esa manera pues ya también el combustible pueda llegar a la policía boliviana y hacer los patrullajes correspondientes.
4: Aparentemente desde el miércoles ya se podrán distribuir nuevamente los vales para que los motorizados de la policía puedan cargar el carburante.
5: El presupuesto está más de 1 millón, ¿no? Pero no se está contemplando el precio anterior, ese es el acuerdo que también se tiene. Mañana inmediatamente se apruebe, va a ser transferido al Ejecutivo para su promulgación, entonces ya desde al día siguiente ya se va a poder también distribuir los vales.
4: Finalmente, la presidenta del Legislativo, Edil Alteño, Susi Ibráñez, señaló que los concejales salientes se truncaron este y otros trámites.
5: Nos dejan a nosotros el municipio prácticamente sin una transición correspondiente, prácticamente nos han dejado sin documentos, hemos tenido que iniciar, se puede decir, de cero, aun cuando la normativa pues menciona que debería hacerse una transición transparente, no se realizó.
3: Vamos a hablar de uno de los temas muy importantes a los que le va a dar prioridad, dice el presidente Rodrigo Paz. El tema de las relaciones bilaterales, retomarlas con diferentes países, entre ellos Chile, Argentina y Perú, por supuesto. Elizabeth Castro, la vamos a escuchar, cónsul de Perú en Bolivia, asegura que ambos países tienen temas pendientes al momento.
4: Luego de que la presidenta Keiko Fujimori asumió el mando de Perú el reciente 28 de julio, su cónsul en Bolivia aseguró que hay la plena voluntad de trabajar distintos temas que ambos países tienen en común.
6: Lo más importante que rescato ahora es la labor que vamos a hacer conjunta, las iniciativas y los proyectos que tenemos, que están a cargo de nuestra embajada aquí en Bolivia. Ustedes saben, tenemos un embajador desde este año, a partir del 1 de enero.
4: Si bien hay temas macro que serán atendidos por la embajada peruana, la cónsul aseguró que también verán otras acciones más sociales, como la que realizaron este lunes y la continuarán el martes en la estación de la línea amarilla del teleférico en la ciudad del Alto, facilitando toda clase de trámites a sus connacionales.
7: ¿Qué temas nos preocupan mutuamente y que hay que atender? Por ejemplo, a mí se me ocurre el contrabando probablemente y el tema del combustible. ¿Cómo lo ve usted?
6: Claro, esos son temas que están a cargo de la embajada, pero dentro de los temas a la comunidad es, por ejemplo, la atención de salud, ¿no? Que puedan nuestros connacionales ser atendidos en la parte médica, así como los ciudadanos bolivianos son atendidos en el Perú, también por el sistema de salud pública.
4: La representante diplomática insistió en que hay una decisión para trabajar mancomunadamente entre ambos países.
6: Aprovecho también de agradecer una vez más públicamente por el apoyo que hemos recibido de las autoridades bolivianas en todos los estamentos, tanto de la Fuerza Aérea, la Policía, la Cancillería, por supuesto, boliviana, en los bloqueos, por ejemplo, ¿no? Pudimos traer a ciudadanos bolivianos que estaban varados también en la parte peruana, a La Paz, y que no, y gente de muy vulnerable, y también hubo esfuerzo conjunto para poder devolver al Perú a las personas que estaban en tránsito.
2: Cambiamos, y un funcionario de la unidad de catastro de la alcaldía alteña es acusado de haber manipulado el sistema del RUAT.
4: En los últimos días generó polémica en la urbe alteña la apertura de una discoteca en la zona Ciudad Satélite. Pese a la resistencia de los vecinos y las autoridades, el local entró en funcionamiento el sábado, pero este lunes se dio a conocer que los encargados del establecimiento obtuvieron los permisos de forma irregular.
8: Bueno, sí, es realmente sorprendente cómo este municipio ha estado invadido por corruptos. Es una vergüenza que por ganar un poco de dinero hayan autorizado una actividad de ese tipo, ¿no? Ha habido una manipulación de la información, una manipulación informática. Este funcionario que hoy hemos venido a aprenderlo, mire, ya ni ha venido a trabajar porque sabe lo que ha cometido. Pero igual, lo vamos a buscar.
4: El mencionado funcionario, en marzo de este año, como tenía acceso al RUAT, cambió la actividad de este negocio, siendo que, según el secretario municipal de Seguridad Ciudadana, el coronel Elio Pacheco, desde el 2018 ya no se emitían esta clase de autorizaciones.
8: El 2018 se ha cesado ese sistema. Por ningún motivo se puede dar un permiso, una autorización para el funcionamiento. Se ha puesto un freno ahí. Pero estos señores han manipulado, han alterado el sistema y han logrado de que en un principio Luna Park estaba con un patente de pulpería. Sorprendentemente este señor lo cambia a discoteca.
4: La mañana de este lunes la autoridad policial fue hasta el escritorio de este funcionario, pero él mismo ya no se presentó a trabajar.
8: Ha cometido un delito ese funcionario. Yo he venido hoy día a prenderlo, pero miren, así de sinvergüenza son. Ponen en riesgo a la población, ponen en zozobra una zona, ganan dinero de manera irregular y ¿qué pasa? Se huyen. No ha venido a trabajar ese sinvergüenza.
4: Finalmente el secretario municipal anunció que la investigación no quedará ahí, sino que se llegará hasta directores, secretarios y hasta la misma exalcaldesa Eva Copa, pues hay la sospecha de que opera dentro de la alcaldía una red de corrupción integrada por funcionarios de la anterior gestión.
3: El tema de la basura es un tema que preocupa a todos los ciudadanos, a las autoridades, y bueno, el diálogo hasta el momento no da señales, o como quien diría, no sale el humo blanco todavía, porque está en cuarto intermedio el diálogo con el alcalde, no han llegado a nada todavía. Esperemos que en las próximas horas esta situación pueda revertirse, porque mientras tanto las calles en diferentes barrios en La Paz, en el centro paseño, pues están acumuladas de basura. Vamos a hablar, por favor, con el señor Antonio Canqui, dirigente de La Paz Limpia, precisamente esta empresa que se encarga del recojo de los residuos. Don Antonio, ¿cómo está? Un gusto saludarlo. Diana Arunzueta le habla. Muy buenos días.
9: Muy buenos días a la prensa televisiva.
3: Don Antonio, a ver, cuéntenos por qué no se ha instalado todavía el diálogo, qué es lo que está pasándole a La Paz con esta acumulación de basura. Háblele a la gente, por favor, dígale por qué cuando uno sale la basura está acumulada en las calles.
9: Antes que nada, agradecido por la prensa televisiva que nos ha dado la cobertura. Sí, es evidente sacar la fuente de información directa. Ayer justamente hemos tenido un nuevo encuentro directamente los trabajadores. A pedido de los trabajadores hemos pedido la audiencia junto con la empresa también y la alcaldía sobre el tema que estamos atravesando de la subvención de combustible y el ajuste de precio. Pues ya saben muy bien que la situación está bien preocupante, emergente la situación. Hay un nuevo decretazo que ha sacado el gobierno estatal, la 5676, en la cual también eso es porque tiene una repercusión también de emergencia. Si bien habla el señor alcalde de hacer el ajuste de precio, ahora con otro nuevo decretazo que saca, prácticamente a nosotros como trabajadores que estamos solicitando estabilidad laboral, fuera de eso también por el tema del ajuste de combustible, también causa una repercusión preocupante. ¿En qué le digo? Porque si ahora los camiones se han hecho el ajuste, que ahora el litro de 10 está 18 bolivianos, está doblemente sobrepreciado, se puede decir. Entonces, eso causa también, pues, un problema, pues, para brindar el servicio de recolección de basura.
3: Don Antonio, ¿qué es lo que tiene que pasar, por favor, permítame, qué tiene que pasar hoy para que se empiece con el recojo de basura en todas las calles? ¿En qué medida tienen que llegar a un acuerdo con el alcalde para que ustedes nuevamente vuelvan a trabajar?
9: Ayer justamente el señor alcalde nos ha pedido 48 horas de término para poder consultar a la paseñidad. Nosotros estamos pidiendo directamente que nos den una solución a esta situación. Hemos pedido directamente estabilidad laboral porque también pues es un incremento salarial. Ahora, si usted muy bien no sabe, nuestro dinero ya está con esta inflación que está dando por el alza del combustible, otra vuelta emitido por ese decretazo que ha sacado el gobierno, está causando otro desfalco también directamente, otro quiebre de a la canasta familiar y también a los trabajadores.
3: Don Antonio.
9: Hemos pedido bien claro, señor alcalde, que dé una solución en 48 horas. Él se ha comprometido en darnos un término de 48 horas para que podamos dar el servicio con normalidad. Anoche hemos bajado con los compañeros de base de nocturno, ha salido al servicio un 50% de personal para brindar el servicio. Pero lamentablemente ahora veo en los medios de comunicación del señor alcalde, como siempre, queriendo directamente desestabilizar nuestra fuente laboral.
3: Don Antonio,
9: desprestigiándonos de que vamos a salir. Sí.
3: Ahora tengo entendido, me corrige si me equivoco, por favor, uno de los puntos también importantes para ustedes es el pago de salarios. Pero los salarios les paga la misma empresa. ¿Por qué se le está pidiendo esto a la alcaldía para poder entender, por favor, el contexto?
9: Según el decreto que ha emitido el gobierno, la 5516 era cumplimiento, pues, el incremento del salarial y también el ajuste de combustible. Automáticamente la alcaldía tenía la responsabilidad de resolver la situación con el tema de ajuste, pero lastimosamente no lo ha hecho el señor alcalde. Son tres veces que él está en su mandato y hasta ahora el momento no ha habido respuesta alguna. Esperemos que ahora el señor alcalde ponga la predisposición y solucione este problema. Nosotros estamos pidiendo directamente que haya estabilidad laboral y que estén asegurados nuestros salarios. Si no va a ser el ajuste de precio como le corresponde al señor alcalde, automáticamente estaría pues afectando pues a la estabilidad laboral y al recorte de personal.
3: Don Antonio,
9: como federación departamental, no vamos a permitir esta situación.
3: Bueno, y mientras pasa todo esto, ¿qué culpa tiene el ciudadano? ¿Qué culpa tiene el enfermo en los hospitales, en todas las zonas donde se está acumulando la basura? ¿Le parece esta medida justa para los ciudadanos?
9: No. Quiero aclarar la situación. Empezando desde el día sábado, el servicio se ha dado un 50% de personal. ¿Qué quiere decir? Que se están atendiendo hospitales, se están atendiendo mercados, se están atendiendo con casi un 50% de con normalidad.
3: Pero no es lo que no se ve, don Antonio. En los mercados está inundado de basura, en todos los mercados, en las calles uno sale y hay basura por doquier.
9: Por eso le digo, nosotros estamos saliendo con un 50% de personal. Nosotros le hemos pedido que ayer nos dé una solución clara, pero lastimosamente nos ha pedido el señor alcalde que nos demos 48 horas de término para que nos pueda resolver el pedido que lo estamos haciendo. Está en manos del señor alcalde, nosotros estamos predispuestos. Hoy en la mañana vamos a tener una asamblea también directamente con los de turno mañana y turno despertino para resolver esta situación.
3: Esperemos que por la salud pública y los ciudadanos también, don Antonio, puedan llegar a un buen acuerdo y se pueda empezar a recoger toda la basura, porque más que una incomodidad, porque la gente, claro, saca la basura a la calle, es un tema de salud. No puede haber tanta basura en las calles, en los barrios, peligroso y pasa como un por un tema de salud, le decía, ¿no es cierto? Salud pública en nuestros barrios, en nuestra ciudad. Gracias por acompañarnos. Ojalá se dé un encuentro y una solución.
9: Por favor, muchas gracias a la presidenta televisiva y un poco de paciencia porque también no es culpa nuestra, es culpa directamente de los gobernantes que nos están dando el gobierno, tanto el gobierno central y como los gobiernos municipales. Muchas gracias.
3: Gracias por acompañarnos. Hemos hablado con Antonio Canqui, dirigente de La Paz Limpia. Seguimos con más.
2: Así es, y vamos a seguir hablando de este tema, y es que el alcalde se reunió con juntas vecinales para socializar propuestas respecto a la subvención del diésel para el recojo de basura. Aclara que no será un incremento en la tasa de aseo.
10: En la ciudad de La Paz aún persiste el problema con el recojo de la basura. El alcalde César Dockweiler estuvo en reuniones de tiempo y materia con los trabajadores de La Paz Limpia, donde como punto principal se está tratando la subvención de combustible. Aún sin haber llegado a un acuerdo, el alcalde decidió reunirse con representantes de los vecinos para plantear soluciones y estas poder compartirlas con los de La Paz Limpia.
11: Y hemos puesto a consideración la situación que está viviendo el gobierno municipal. Tenemos un déficit ya en el presupuesto total y ahora el incremento que generaría el nuevo incremento de las tarifas o el precio del combustible también nos afectaría significativamente. En ese sentido hemos puesto nosotros a consideración de nuestros vecinos la posibilidad de tocar la tasa de aseo urbano. Llegamos a la conclusión que no es necesario tocar la tasa de aseo urbano si es que todos los vecinos nos comprometemos en una economía circular, que significa reciclaje.
10: El alcalde mencionó que también estuvieron presentes trabajadores y parte de la empresa de La Paz Limpia, con los cuales se irá socializando y consultando sobre las diferentes soluciones para poder hacer el levantamiento de la basura correspondiente.
11: Estamos reunidos con ellos, la empresa, los trabajadores, y por supuesto que tenemos que trabajar en ese esquema. No habría ningún inconveniente, más bien ellos también podrían ser parte de este esquema y poder ayudarnos a recolectar los residuos sólidos. Yo tengo la esperanza de que vamos a llegar a un acuerdo con las empresas, con los trabajadores, y que mañana nuestra ciudad va a estar totalmente limpia.
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3: El todavía no hay, hay largas filas y en estos días se han incrementado las filas. Vamos a ver qué pasa a esta hora desde la ciudad del Alto. Max Sankara, ¿cómo está? Buen día. Ahí haciendo un recorrido, muéstrenos y díganos por favor dónde se encuentra.
4: Dice, buen día. Nos encontramos en la avenida Cívica, aquí cerca de la zona Ciudad Satélite, de la zona Tejada Rectangular. Prácticamente los vehículos son dejados en este lugar para estar en la fila y de ese modo poder abastecerse del diésel. En este sector hay por lo menos unas cuatro estaciones de servicio. Pese a esa cantidad, no abastece. Estos vehículos prácticamente pasan más de 12 horas esperando a que les puedan abastecer.

0: Avenida del Policía y la Avenida Cívica. Hasta ahí ustedes han podido observar la fila de vehículos de alto tonelaje que esperan para poder cargar el diésel. Ahora nos vamos a aproximar a la estación de servicio Dragón de Oro, donde tienen el servicio tanto del gas natural vehicular como el de la gasolina. Vamos, si nos tienen paciencia, por favor, vamos a descender del vehículo para poderles mostrar cómo está la fila para carga de combustible. Desde este sector nosotros podemos advertir de que sí se está comercializando la gasolina. Desde ayer tenemos entendido que llega con cierta regularidad este carburante. Si te vienes por aquí, por favor, querido Grover, vamos a mostrarles desde este frente. Allá al frente se está comercializando con regularidad lo que es la gasolina. Hemos ido antes de contactarnos con ustedes a dar la vuelta para ver qué extensión tiene la fila para los vehículos que pretenden cargar gasolina, y afortunadamente, y quienes estén interesados en cargar este carburante en esta zona, solo está a 3 cuadras. Este es el panorama, Diana. Hay todavía fila para cargar ambos combustibles. A esta hora de la mañana, afortunadamente, por lo menos para la gasolina, la fila no es tan larga como ha estado ocurriendo en los últimos días. Esto es lo que les podemos mostrar a esta hora de la mañana.
1: Gracias, querido Max. Ahí está. 3 cuadras, nos decía Max. 3 cuadras para poder cargar el combustible. En esta estación hay combustible, pero tome nota, por favor, hay una larga fila. Prácticamente los conductores tienen que dormir, tienen que estar muchas horas para poder cargar el combustible. Es la situación que no cambia hasta ahora en las estaciones del país. Gracias, Max. Nosotros seguimos con mucho más.
2: Bueno, cambiamos de información. Le contamos que 2 turistas franceses fueron rescatados por efectivos del ejército luego de quedar atrapados en un hotel del sudeste potosino debido a las intensas nevadas.
3: 2 turistas de nacionalidad francesa fueron rescatados en el sudoeste del departamento de Potosí luego de quedar atrapados por las intensas nevadas que afectan esta región. Los visitantes se encontraban en un hotel de la zona, pero las condiciones climáticas impidieron cualquier posibilidad de desplazamiento. Ante la emergencia, efectivos del ejército ingresaron hasta el sector y trasladaron a los 2 ciudadanos franceses hacia un lugar seguro.
4: Han sido rescatados 2 turistas de nacionalidad franceses que se encontraban varados en el hotel Taika del desierto. Las condiciones climáticas y las nevadas intensas que se han ido registrando el último fin de semana afectan de sobremanera al normal desenvolvimiento y desempeño de los circuitos turísticos que se tiene en el sudoeste potosino. Han sido rescatados gracias a un operativo que se ha llevado conjuntamente las Fuerzas Armadas con el regimiento acantonado en la región y han podido ser rescatados. Tenemos entendido que inclusive han ingresado a pie hasta el hotel para poder evacuar a los turistas.
3: Mientras los turistas pudieron ser evacuados, el personal que trabaja en el hotel continúa en la zona y permanece sin posibilidad de movilizarse.
1: Pero sigamos hablando del carburante. El Comité Cívico del Beni en esta oportunidad se ha declarado en estado de emergencia ante la falta de combustible en el departamento. Ellos no descartan ingresar en un paro movilizado.
5: Combinatoria al ministro de Hidrocarburos y Energías. La reunión de emergencia convoca y conmina al ministro de Hidrocarburos y Energías del Estado Plurinacional de Bolivia a constituirse personalmente en la ciudad de Trinidad. Declaratoria de estado de emergencia cívica departamental. A partir de la aprobación del presente documento, el departamento del Beni se declara en estado de emergencia cívica. Medidas cívicas ante el incumplimiento. En caso de que hasta el 26 de agosto del 2026 no se concrete la presencia del ministro de Hidrocarburos y Energías en Trinidad con respuestas concretas, suficientes, documentadas y verificables sobre los puntos centrales establecidos en el presente mandato, se faculta al Comité Cívico del Beni a convocar a un paro cívico departamental movilizado y de emergencia.
6: Que se ha emitido hoy en coordinación con todas las instituciones. Vuelvo a repetir, nosotros nos vamos a llamar de emergencia también a todos los comités cívicos de cada provincia con sus instituciones vivas que tiene cada provincia para coordinar. Caso contrario, el ministro de Hidrocarburos no conteste esta nota.
2: Pero cambiamos de información, le contamos que abogados penalistas de la ciudad de Sucre dicen que la liberación de algunos imputados en el

0: país se produce porque los tiempos definidos por jueces son insuficientes.
1: El cambio de la situación jurídica de un imputado por hechos que se investigan en materia penal en el país es frecuente, según algunos abogados de la ciudad de Sucre. Muchas veces el tiempo definido por un juez para investigar un caso es insuficiente para los fiscales, que tienen una carga procesal alta que deben atender, y el trabajo recargado que tiene el Instituto de Investigaciones Forenses. A esto se suma que en la actualidad en el país no existe ningún fiscal departamental de carrera, que todos son designados por el fiscal general, aunque la norma dice que debe ser elegido por concurso de méritos.
2: Es decir, hay un sistema que es poco prolijo en el tema de la investigación y en el tema de la decisión. Ahora ustedes me dirán, es contradictorio, porque usted me dice que deciden soltar a las personas porque el caso no ha avanzado. Bueno, eso lo hace el juez, ¿no? Pero muchas veces se aprovecha de eso para que se venzan los plazos, y en casos con alto poder político, económico, etcétera, el resultado es ese.
1: Otros analizan los errores que cometieron los fiscales durante la etapa preliminar del proceso para revertir la medida, lo que según ellos es frecuente, lo que permite que poco a poco se pueda revertir detenciones preventivas y hacer caer procesos.
3: Y un fiscal cualquiera a nivel nacional tiene, salvo excepciones, tiene 700, 800, 1000 casos. Supongamos que un fiscal resuelva un caso al día, tardaría 3 años en resolver todos los casos pendientes, sin contar aquellos que están ingresando. Y si a eso le sumamos esta cantidad de casos complejos, la estructura que tiene el Ministerio Público no alcanza.
1: En el país, según ellos, existe una debilidad estructural del Estado para llevar adelante muchos de estos procesos que hasta ahora siguen siendo resueltos en un sistema judicial que no se está transformando, uno que sigue sin mayores cambios desde hace décadas atrás.
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3: El decreto supremo 5676 está en plena vigencia y establece que los grandes consumidores de diésel deben pagar 18 bolivianos por litro. Sectores como mineros, industriales, empresarios y transporte interdepartamental ya se pronunciaron en contra de esta medida. Señalan que el costo de sus servicios se va a encarecer. El gobierno señala que esta medida no debe afectar a las actividades económicas. Crece la demanda por una reforma constitucional que posibilite llevar adelante los cambios económicos que se pretenden ejecutar. El expresidente Jorge Quiroga presentó un proyecto de 5 ejes de reforma en economía, justicia, asamblea legislativa, autonomías y digitalización del Estado. Ya son 2 proyectos que deben ser analizados por el Parlamento.
4: 144, si uno quiere cambiar eso, monarquía parlamentaria, federalismo, hay que hacer acciones, potestades, recursos, 50-50.
3: La Fiscalía de La Paz admitió la denuncia presentada por el vicepresidente Edman Lara en contra del ministro de Economía José Gabriel Espinosa por supuestas irregularidades en la compra de un vehículo. La autoridad debe responder por qué la declaración hecha establece un precio menor del motorizado al que tiene realmente.
5: Sí, la denuncia ha sido admitida por el Ministerio Público por los delitos de falsedad en la declaración jurada. Falsedad ideológica, uso de instrumento falsificado, enriquecimiento ilícito. Ahora nosotros vamos a proponer diligencias, vamos a pedir que la notario sea citada a declarar, vamos a pedir que el vendedor del Audi sea citado a declarar, que por cierto es el mismo que le ha vendido bienes al hijo del expresidente Luis Arce.
3: El frío arrecia en el sector occidental del país. El pronóstico del Senami da cuenta de nevadas en La Paz, Oruro y Potosí. Se toman medidas para que la circulación de vehículos sea segura y el temporal no sea causa de accidentes. De forma regional se analiza si es necesario que niños y jóvenes estudiantes opten por la educación a distancia para garantizar su seguridad.
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6: Seis de la mañana con 34 minutos, abríguese Bolivia porque ha ingresado un frente frío y bueno, tenemos que hablar ahora de política. Esta propuesta que ha presentado el expresidente y también quien fue candidato a la presidencia, Jorge Tuto Quiroga, lo ha hecho en Cochabamba, acompañado de asambleístas parlamentarios. Una propuesta para modificar la constitución política del Estado que se basa en 5 pilares fundamentales. El expresidente y el ex candidato asegura que se tiene que tomar en cuenta esta medida para darle una salida a la crisis del país.
7: Con el denominativo Reforma Constitucional para Salvar Bolivia, el expresidente y líder de Alianza Libre, Jorge Tuto Quiroga, presentó este lunes 5 componentes para la reforma de la Constitución Política del Estado: apertura económica, reforma de la justicia, reducción de la corrupción mediante el fortalecimiento de la Asamblea Legislativa, profundización de la autonomía y transformación digital del Estado.
4: ¿Cuál es el drama que enfrentamos ahora? Buenas leyes con estatismo codificado en la Constitución, sin arbitraje. En la Constitución vamos a prohibir el financiamiento del Banco Central al TGL porque parece inofensivo, pero te come el bolsillo. El presupuesto se aprueba por ley, si no, se repite el presupuesto del año pasado. Artículos 269 al 305. Una cosita antes de que nadie grite, dando un mandato claro, respetando el capítulo 7, los artículos 289 al 296 y el 304 de las autonomías indígenas. Están en la Constitución, nadie las va a tocar. Que lo que queremos es discutir competencias, atribuciones, recursos, potestades de los gobiernos regionales. Queremos que el CEIP pase al Tribunal Supremo Electoral. Va a haber controversia, va a haber discusión y queremos nuevo padrón electoral.
7: Sin embargo, en esta propuesta no está contemplada la reelección de los mandatarios ni el federalismo.
4: El tema de la reelección es cosa juzgada, cosa juzgada. La Corte Interamericana de Derechos Humanos, que debajito de Dios y la Corte Celestial, no hay más que eso, ahí está, ha dicho que en el sistema interamericano no hay la reelección indefinida que pretendía el tirano. Hay 2 mandatos de plazo razonable. No se puede más. Hoy tenemos el régimen autonómico en la Constitución.
8: En las bases del Estado está eso, del 1 al 144. Si uno quiere cambiar eso, monarquía parlamentaria, federalismo, hay que hacer asamblea constituyente.
7: Además, según Quiroga, esta reforma permitirá la superación de la crisis sistemática y la recuperación institucional del Estado. Señaló que si no cambiamos Bolivia, va a colapsar, por eso cree que es una necesidad modificar la Carta Magna.
9: Bueno, pero este tema ha generado mucha polémica y también repercusiones en el país. El oficialismo, tanto como la oposición, también han hecho duras críticas a la propuesta de Tuto Quiroga de realizar precisamente esta reforma que está pidiendo parcial a la constitución política del Estado.
10: El líder de Libre, Jorge Tuto Quiroga, presentó este lunes un proyecto de ley de reformas parciales a la Constitución Política del Estado, con el que busca impulsar cambios estructurales en el modelo institucional y económico del país, por lo cual el vicepresidente del Estado, Edman Lara, ante la propuesta aclaró que una modificación debe ser realizada por mandato popular.
11: Para modificar la Constitución no es simplemente pensar en los dos tercios que te da la Asamblea. Eso posteriormente, en el caso de que haya los dos tercios para modificar la constitución política del Estado. La constitución política del Estado no se modifica simplemente por voluntad de los legisladores, es por mandato popular, que eso entiende el pueblo boliviano. Posteriormente tendría que ir a un control de constitucionalidad, es decir, va al Tribunal Constitucional, hay un control de constitucionalidad, y después tiene que ir a elecciones, tiene que haber un referéndum.
10: Asimismo, Lara pidió que no se busque privatizar los recursos con esta nueva propuesta y que no se elimine la consulta previa.
11: Obviamente, esperemos que no sea así y esperemos que esa intención de modificar la Constitución no sea también para quitarle derechos a nuestros pueblos indígenas, porque algunos hablan incluso ya de volver al pasado, de regalar nuestros recursos a las transnacionales, y tampoco podemos ir por ese camino.
10: Desde la jefatura de la bancada de Libre, la senadora Tomasa Yarwi señaló que se buscará consensos.
12: Que sí, o sea, yo creo que más allá incluso de buscar consensos, se trata de una responsabilidad de todos, ¿no? De todos los parlamentarios. Me imagino que debe haber un 99.9% que queremos trabajar y cambiar por el país, los que estamos aquí dentro del Parlamento, y así debemos consensuar. De lo contrario, si es que no quieren trabajar en ese sentido, estarían yendo en contra de los intereses de nuestro país, de Bolivia, de la gente que quiere invertir. De nada sirve aprobar una ley que ha presentado el gobierno si en esa ley no le da seguridad jurídica al que va a venir a invertir. Tú puedes aprobar 100.000 leyes, si no vienen, no pasa nada, el país no va a cambiar. Entonces tienes que tener una ley que atraiga inversiones. Para eso tienes que abrir el candado que está puesto en la Constitución Política del Estado.
10: Por otro lado, la diputada del PDC, Caterín Pinto, señaló que no se puede realizar la propuesta del líder político, Tuto Quiroga, ya que busca desestabilizar al gobierno.
13: Tuto Quiroga está alejado del gobierno, es cierto, pero también está alejado de la realidad y de la coyuntura boliviana. Tuto Quiroga no conoce lo que pasa en el pueblo mismo. Y si intentamos aperturar o hacer una modificación leve de la Constitución, ahí tenemos pues un sector radical del que ha quedado después de 20 años, que van a decir que hemos o que estamos pretendiendo cambiar totalmente la Constitución, lo cual no es cierto, y actualmente las redes sociales funcionan para eso, no para desinformar. Entonces hay que tener mucho cuidado con las propuestas que hagan Tuto, porque también está en pro de desestabilizar el gobierno. Yo creo que con la ley de inversiones vamos a poder solucionar muchos temas, y hay que dar fe y también aperturarnos y ser parte y dar crédito a los convenios internacionales que están por muy encima de la Constitución Política del Estado.
14: Pero además, otra propuesta que se tiene de modificar la Constitución Política del Estado es la del diputado Carlos Alarcón, de Unidad Nacional, y para ello lo tenemos presente a través del Zoom. Diputado, ¿cómo está? Bienvenido en conexión a través de la Red TV. Alessandro, le da los buenos días.
15: Muy buenos días, Alessandro, un saludo cordial para usted y para toda la audiencia del programa.
14: Diputado, un gusto tenerlo en conexión. Escuchamos diferentes opiniones antes de empezar con esta entrevista. Escuchamos también la propuesta de modificación de Tuto Quiroga y cinco componentes. También la opinión del vicepresidente Edman Lara, que decía que esto debe ser por mandato popular. ¿Cuál es su mirada respecto a todas estas respuestas, lecturas de diferentes autoridades políticas, diputado? Y sobre todo, la propuesta de usted en disposiciones del sistema económico y judicial y modificar estas, ¿no?
15: Sí, mire, yo he presentado el jueves de la semana anterior una ley corta formal de reforma parcial a la Constitución que tiene que seguir el procedimiento que establece la Constitución. Hasta ahora no se ha presentado otra propuesta formal en texto de articulado. He revisado ayer en una panorámica la propuesta del expresidente y de Libre, y son propuestas de reforma, pero todavía no se han formalizado en un texto articulado de reforma a la Constitución. Yo sí he presentado el texto articulado de reforma con 4 artículos que tiene que ser ese texto remitido el día de hoy, porque tenemos sesión del Pleno de la Asamblea. Cuando se lea correspondencia, el vicepresidente tiene que remitir a la Comisión Mixta para que ahí generemos los consensos. En cuanto a los contenidos de la propuesta de Libre, veo que hay grandes coincidencias. Debe haber probablemente ligeros matices, pero en los contenidos hay grandes coincidencias, y lo importante es ya formalizar, como lo he hecho, este procedimiento para que, una vez aprobada la ley por 2/3 en la Asamblea Legislativa Plurinacional, en el Pleno, se vaya en los próximos 3 y 4 meses a un referéndum para que el soberano exprese con su voto si es que está de acuerdo o no con esa reforma. Pero el problema que tenemos es de que el gobierno no quiere hacer la reforma, quiere el continuismo del modelo económico y judicial del MAS, el continuismo que está llevando a la destrucción al país por el desastre económico que genera, porque nos va a llevar a un inminente colapso energético y porque nos va a llevar a una parálisis del sistema de justicia, porque ustedes saben que el Tribunal Constitucional no tiene el quórum suficiente para tomar decisiones. Entonces, estamos en una situación gravísima. Ajá. Y con un de inversiones que es un retoque de la Deva Morales del 2014, no vas a lograr resolver el problema de fondo. Vamos a perder años de oportunidad de hacer las cosas bien, y a la vuelta de la esquina vamos a estar con los resultados que estamos ahora. Bolivia apenas capta de toda la inversión que llega a Latinoamérica el 0.3%, y comparado con Perú, que capta el 2025 $10,000 millones y Chile $15,000 millones, Bolivia apenas captó 620 millones, porque esos candados de la Constitución, que nunca deberían haber estado en la Constitución, son los que impiden el desarrollo de los sectores estratégicos del país. Mi propuesta es muy sencilla, son 4 artículos. Ajá. En el primer artículo, que lo incorporo en la Constitución como artículo 412, he identificado 30 artículos de la Constitución, 17 de los candados económicos y 13 de los candados judiciales, como ir a votar a los jueces en elecciones, y establezco que a partir de la vigencia de la reforma parcial, esos 30 artículos ya no tienen rango constitucional, y que sus contenidos, en el plazo de un año, tienen que ser modificados por las leyes especiales de la Asamblea Legislativa. ¿Qué quiere decir especiales? Que se aprueban por 2/3 de votos. Sí.
14: Diputado, quiero hacer hincapié en lo que usted decía, que ha encontrado grandes coincidencias en la propuesta que también la hace Tuto Quiroga. Tal vez hubo algún acercamiento para poder unificar y unir fuerzas e impulsar este tipo de propuestas a la modificación de la Constitución Política del Estado.
15: Sí, voy a tener un acercamiento, probablemente voy a solicitar o gestionar algunas reuniones con ellos esta semana, y decirles que avancemos sobre lo que ya está formalmente presentado en texto de articulado, como corresponde a un planteamiento formal de hacer una reforma parcial a la Constitución, y todos los contenidos que sean rescatables de la propuesta de Libre los podemos incorporar al artículo que elimina estos candados económicos y judiciales en mi proyecto. La ventaja de mi proyecto, que al ser 4 artículos, no entras a debates interminables, ¿no? No corriges el error garrafal de la Constitución de haber puesto cosas que no deberían estar ahí, para volver a tener otros candados con sentido ideológico opuesto y que a los años queden igual obsoletos o desactualizados. No vas a un debate que se posterga por meses y años, porque 111 artículos para debatirlos, incluido el cambio de sistema presidencialista parlamentario, prácticamente estarías hablando de una reforma total a la Constitución que inclusive requeriría Asamblea Constituyente.
14: Diputado, entonces, quiero hacerle la siguiente pregunta. Me gustaría que por favor nos diga, porque son varios artículos, pero más o menos los cuales usted le han llamado más atención y los que deberían ser prioritarios en el cambio dentro del ámbito judicial y económico. ¿Cuáles son los que más deberían modificarse hoy por hoy?

0: Sí, le digo con gusto. Además de este artículo, el otro, estoy dando la garantía real, donde prohíbo, a diferencia de lo que está en la Constitución ahora, prohíbo todo tipo, a nivel ya constitucional, esto en el rango constitucional, prohíbo todo tipo o forma de nacionalización, expropiación, reversión de las inversiones nacionales y extranjeras, que las controversias entre los gobiernos y los inversionistas se van a resolver por tribunales, por acuerdo mutuo de partes, establecidos estos acuerdos en los respectivos contratos que tienen que ver con esas inversiones, con lo cual se abre plenamente el arbitraje nacional e internacional, que ahora está bloqueado en dos artículos de la Constitución. Se establece que los derechos que le vas a dar a inversionistas que invierten para sectores como hidrocarburos, por decirte, $1,000 millones, no van a ser derechos precarios, que no se los vas a poder extinguir unilateralmente, ni tampoco anular sus contratos, que le puedes dar al inversionista extranjero que invierte una gran cantidad de dinero para reactivar a su riesgo estos sectores en Bolivia, pueden tener unos incentivos mayores que a un inversor nacional que va a abrir un restaurante para vender hamburguesas. Uh-huh. Obviamente el tamaño del impacto de eso no es lo mismo, y la Constitución te prohíbe dar un trato diferente al inversor, al gran inversor para los recursos estratégicos. Se elimina el candado donde la Constitución lo pone como al inversionista, al gran inversionista, como empleado de YPFB, como prestador de servicios, subordinado. Imagínate una empresa líder mundial que quiere arriesgar $1,000 millones en Bolivia y que sabe hacer este negocio para beneficio común de Bolivia y de la empresa, viene acá y a Cimientos le dice: por Constitución yo decido todo. Y el inversionista te va a decir: pero si ni siquiera puedes venderle gasolina de buena calidad, cantidad suficiente a tu población. Entonces es un absurdo, pues, que quieras tú tener el manejo central del negocio para que vaya bien para las dos partes.
1: Eso, y ahí entra también el análisis, diputado, de la ley de inversiones que se quiere promover, ¿no? Es como una especie de incongruencia, lo vamos a decir. Diputado, 6:50 de la mañana, tengo que despedirlo, nos apasiona mucho este tema porque...
0: Solo te digo, perdón, de lo judicial rapidito, de lo judicial eliminamos las elecciones judiciales, okay, y transformamos el sistema judicial, y a nadie quiere ir a votar para elegir jueces.
1: Exactamente, y debería ser algo automatizado también, diputado, y no paralizar el país cada vez que hay este tipo de elecciones. Diputado, le agradecemos mucho, mil disculpas por tener que cortarlo, pero usted sabe que el tiempo en televisión es corto. Le agradecemos mucho, esperemos que hayan luces para esa modificación de la Constitución Política del Estado, y sobre todo, pueda haber una alianza para que sea en pro del país y no volvamos a recaer en alianzas que se rompen y duran muy poco, como lo teníamos en un principio cuando queríamos cambiar el país. Diputado, un abrazo a través de las pantallas de la Red TV. Esto es En Conexión, nos vamos hasta Santa Cruz.
2: Gracias, Alessandro. Y tenemos que hablar sobre esta ola de inseguridad que se registra en Santa Cruz, porque esta no cesa. Ayer se ha registrado un ataque armado en un hotel en Santa Cruz en contra de la activista Nadia Beller, que ha recibido varios impactos de bala y fue trasladada a un hospital. Vestidos de deliveries, así supuestamente llegaron los sicarios. Agentes de inteligencia aprehendieron a la expareja de la activista Nadia Beller, quien es investigado por su presunta relación con el ataque armado contra su expareja, la activista y abogada Nadia Beller. El hecho ocurrió en un hotel ubicado en la zona de la Quinto Anillo y Canal Isuto, en Santa Cruz de la Sierra, donde Beller fue atacada a tiros y recibió varios impactos de bala. Según los primeros datos de la investigación, los autores materiales habrían llegado a bordo de una motocicleta roja y vestidos con indumentaria similar a la de los repartidores. La policía busca establecer el móvil del ataque y determinar el grado de participación de los involucrados.

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1: La expareja de Nadia Beller fue aprehendido en el aeropuerto Birubiru esta madrugada y ya fue trasladado hasta dependencias de la FELCC. Vamos a actualizar la información con Ervin Santillana, que se encuentra en este punto de la ciudad. Adelante, Ervin, ¿qué es lo que se sabe de este caso? Te escuchamos.
2: Muchísimas gracias, muy buenos días amigos de todo el país. Y efectivamente, la jornada de ayer entre las 9 de la noche en la zona norte, una persona resultó herida. Esta persona sería abogada y activista. Resulta que dos personas a bordo de una motocicleta llegaron hasta el lugar e hicieron uso del arma de fuego contra la humanidad de esta persona, que fue trasladada rápidamente hasta un centro médico para su sesión de salud. Sin embargo, horas más tarde se habría conocido de que su expareja habría sido arrestada en el aeropuerto internacional de Birubiru. Presuntamente esta persona pretendía salir del país en un vuelo hacia el país de Argentina, por lo que efectivos de la Fuerza Especial de Lucha contra el Crimen lo arrestaron y lo trajeron hasta dependencias de la policía. Esta investigación continúa, sin embargo, se conoce de que estas personas, estos presuntos sicarios, estaban vestidos de deliveries y habían dejado la motocicleta metros del lugar. Sin embargo, la policía continúa con el plan Z para poder dar con las personas, identificar y además poder realizar las causas del el por qué o quiénes la fueron mandados estas personas para poder acabar con la vida de estas personas. Sin embargo, en horas más tarde se va a conocer ya el informe médico de la doctora, de la señora Beller, quien estaría en una clínica privada aquí en el departamento de Santa Cruz. Este es el informe que tenemos a esta hora de la mañana.
1: Bueno, estaremos atentos entonces a este tema y también sobre todo si su expareja de Nadia Beller declara o qué es lo que arrojan las investigaciones. Con esta información nosotros continuamos con más.
3: 6 de la mañana, 54 minutos, accidente de tránsito en la avenida Quilma. Nos trasladamos de inmediato a nuestra unidad móvil. ¿Quiénes han protagonizado este accidente? Una flota. ¿Qué sucedió con el conductor? Jimena Gallardo tiene la respuesta.
4: Nos hemos trasladado hasta la avenida Quilma porque en este sector se ha registrado un hecho de tránsito donde un bus prácticamente ha impactado contra una jardinera y parte de un árbol, el cual ha caído por el impacto que se tiene. En estos momentos están tratando de trasladar el motorizado hasta una posta, esto con la ayuda de una grúa. Vamos a tratar de obtener algún tipo de información respecto a lo que se ha registrado. ¿Cómo está, señor? Buen día. Bueno, habría patinado esto por la vía
5: mojada. Esa curva resbalado, esta curva es muy resbaloso. Un auto parado estaba ahí para un taxi, entonces.
4: ¿Eso ha provocado?
5: Sí, sí, sí.
4: ¿Esto es por la lluvia o es que la vía está
5: aquí? Sí, por la lluvia. Estaba lloviendo justo ahí en la curva, se ha sorprendido y el taxi más tiene la culpa que está parado. Hay un policía que está de frente.
4: El conductor ha resultado herido, lo han logrado.
5: Sí, se lo han llevado ya, se lo han llevado.
4: Muchísimas gracias. Bien, así es como ha quedado este motorizado con daños materiales de relativa consideración, pues prácticamente y toda la parte delantera está con daños. Según nos informan, el conductor ya ha sido trasladado hasta dependencias hospitalarias, esto debido a las lesiones que presentaba. Esto apunta a que las llantas habrían patinado en este sector debido a que la vía está mojada. Sin embargo, también es así como ha quedado este árbol de gran tamaño que ha sido prácticamente derivado de la jardinera, esto en la avenida Quilman.
3: Bueno, Jimena, muchísimas gracias. Llueve en Cochabamba, estamos con una temperatura de 10 grados y bueno, atribuyen a que, bueno, el vehículo, esta flota de gran envergadura habría patinado, como se dice coloquialmente, en esta curva. Estamos ubicados muy cerca del Aeropuerto Internacional Jorge Wilstermann, en lo que es la avenida Quilman, y bueno, reflejando lo que sucede en las distintas calles y avenidas del país. Ustedes informan en conexión por ATV. Nos vamos con unos consejos y ya retornamos. Abríguese, está haciendo bastante frío.
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3: Codificado en la Constitución, sin arbitraje en la Constitución, vamos a prohibir el financiamiento del Banco Central al TGL porque parece inofensivo, pero te come el bolsillo.
4: De que haya los dos tercios para modificar la Constitución Política del Estado. La Constitución Política del Estado no se modifica simplemente por voluntad de los legisladores, es por mandato popular, que eso entiende el pueblo boliviano. Posteriormente tendría que ir a un control de constitucionalidad, es decir, va al Tribunal Constitucional, hay un control de constitucionalidad.
5: De nada sirve aprobar una ley que ha presentado el gobierno si en esa ley no le da seguridad jurídica al que va a venir a invertir. Tú puedes aprobar 100.000 leyes, si no vienen, no pasa nada, el país no va a cambiar. Entonces tienes que tener una ley que atraiga inversiones. Para eso tienes que abrir el candado que está puesto en la Constitución Política del Estado.
6: Bolivia apenas capta de toda la inversión que llega a Latinoamérica el 0.3%, y comparado con Perú, que capta el 2025 $10 mil millones de dólares y Chile $15 mil millones de dólares, Bolivia apenas captó 620 millones, porque esos candados de la Constitución, que nunca deberían haber estado en la Constitución.
7: Donde Bellier fue atacada a tiros y recibió varios impactos de bala. Según los primeros datos de la investigación, a los autores materiales habrían llegado a bordo de una motocicleta roja y vestidos con indumentaria similar a la de los repartidores. La policía busca establecer el móvil del ataque y determinar el grado de participación de los involucrados.
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9: Vamos a hablar ahora del decreto que ha generado muchas repercusiones en las últimas horas. El gobierno ha establecido en las últimas horas un precio de 18 bolivianos por litro de diésel para los grandes consumidores en el país.
10: El gobierno nacional promulgó el decreto supremo 5676, que modifica la forma de comercialización del diésel para determinados segmentos de alto consumo y establece un precio referencial inicial de 18 bolivianos por litro, mientras mantiene sin cambios los precios regulados para el resto de los consumidores.
11: Va a seguir operando todo como operaba, con la única diferencia que van a pagar estos consumidores, los gracos y los consumidores que consume más de 120 litros aproximadamente, van a pagar otro precio, que es el precio del mercado. ¿Qué sectores lo están siendo afectados? Los grandes consumidores son aquellos que consumen más de 20.000 litros por mes. Hay los consumidores que consumen de 5.000 a 19.900 litros y hay aquellos que consumen de 120 y tantos litros a 1.000 litros.
10: ¿Pero por qué se aplica el decreto supremo 5676? El gobierno explica que las razones detrás de esta medida son los conflictos internacionales, en el segundo punto, la poca disponibilidad de combustible, y en el tercero, el microcontrabando.
12: De un precio referencial que teníamos antes de la guerra de alrededor de 60, 65 dólares, llegó a subir a 126 dólares. Hoy en día ese precio se ubica en 90. Pero antes de la guerra circulaban por el estrecho de Hormuz alrededor de más de 35 embarcaciones. El 15 y 16 de agosto no han logrado pasar sino 5 y el fin de semana ninguna. El contrabando está a todo nivel. Sacan el diésel de contrabando desde las estaciones, desde las cisternas. Estas son las razones que han definido que se genere un decreto, que esta medida afecta al diésel.
13: Bueno, entre tanto, la Asociación de Productores de Semillas advierte que el nuevo precio del diésel para grandes consumidores encarecerá la producción. Y los precios finales también subirán y el contrabando también puede que se reduzca, pero esto no cambiará nada.
14: La Asociación de Productores de Semillas encendió las alarmas tras la reciente modificación al precio del diésel para altos consumidores.
15: El sector semillero también está afectado por el contrabando muy fuertemente. Entonces, hay todas organizaciones, clanes que realmente se benefician con esto y perjudican al sector.
14: El sector advierte que esta medida impactará directamente en los costos operativos del agro, provocando un inevitable incremento de los precios de los alimentos para el consumidor final.
15: Esto pensamos a priori que va a repercutir en los costos de producción, y eso se va a reflejar después en todo lo que es la producción que se va a realizar. Ahora,
14: asimismo, los productores señalan que la disposición no frenará el mercado negro, ya que la diferencia de precios con los países vecinos mantiene el incentivo al contrabando.
15: Realmente necesitamos sincerar el precio. A nuestro entender, tendría que ser igual. ¿Por qué? Porque va a seguir todo ese tema del menudeo que va a llevar a tratar de irse a los países vecinos. Casualmente Perú tiene el valor del diésel el doble que nosotros. Entonces va a haber ahí una continuidad de esta ilegalidad.
14: Ante este escenario, exige mayor presencia estatal y operativos de control más rigurosos.
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9: Bueno, pero vamos a escuchar a más sectores sobre esta problemática, el diésel, la gasolina, carburantes, esto de los 18 bolivianos el litro ahora del diésel. Bueno, vamos con Caro, por favor. Carito, contanos, por favor, con quién te encuentras. Queremos escuchar a todas las voces que se pueda, por favor, en torno a esta problemática.
16: Así es, buenos días. Tú lo decías, un problema persistente para algunos sectores que han registrado prácticamente ante la aprobación de este decreto para los grandes consumidores en torno al tema del diésel, un precio de 18 bolivianos. Por ello nos encontramos con el presidente del Colegio de Profesionales en Comercio Exterior. Por favor, adelante. ¿Esta medida afectaría al sector, al tema del comercio?
17: Muy buen día. Sin duda alguna, la medida va a afectar. Definitivamente tenemos que estudiar el grado de afectación, pero antes de pensar en la afectación también deberíamos pensar qué pasa en el contexto. No nos olvidemos que al primer semestre de este año las exportaciones bolivianas han superado los 6.000 bolivianos. Estamos casi acercándonos al récord de exportaciones al primer semestre del 2022, que eran 7.000 millones de dólares, perdón. Y también tenemos que ser conscientes que la problemática energética que tenemos pasa más allá de una medida de subida de precios del combustible en el mercado interno. Tenemos que pensar que el gobierno debe desarrollar otro tipo de políticas. Un dato importante, a nivel nacional, el 2005, el parque automotor aproximadamente eran 500.000 unidades en términos generales. Al 2025 exactamente, hemos pasado los 2.6 millones de unidades de automotores. Entonces, pongámosle pluma. ¿Qué quiere decir esto? Que no importa las medidas que se vayan a tomar, si no hacemos un cambio de matriz energética, si no vamos regulando el mercado de servicio de transporte, es uno de los más caros de la región, no vamos a responsabilizar al transportista, pero de pronto hay que tomar otro tipo de medidas, estimada Carla.
16: Bueno, muchísimas gracias. Estas son las medidas prácticamente por parte del sector del comercio exterior en torno a este tema, una preocupación latente para el sector de transporte, algunos sectores que estaban en contra también de este decreto supremo que se habría aprobado por parte del gobierno. Con esta información retornamos contigo hasta Estudios Centrales, Dianera.
9: La voz de Comercio Exterior también. Gracias, querida Caro, por este contacto. Bueno, nosotros seguimos hablando del mismo tema, pero esta vez desde Santa Cruz, querida Diana.
18: Precisamente sectores productivos concluyeron su reunión para analizar el decreto 5676, el cual fue rechazado por ellos mismos.
19: La decisión del gobierno de establecer nuevos precios del diésel para determinados sectores genera una nueva reacción en el sector productivo, quienes advierten que el incremento del combustible tendrá un efecto directo sobre el costo de producir y transportar los alimentos.
20: El sector agropecuario rechaza rotundamente el decreto supremo 5676 por el trato discriminatorio del gobierno a los pequeños, medianos y grandes productores al implementar un precio diferenciado en el diésel con respecto a otras actividades económicas. La aplicación de precios diferenciados es un incentivo al agio, a la especulación, al mercado negro y a la corrupción. Esto significa un incremento directo a los costos de producción que con seguridad inviabilizará a diversas unidades productivas.
19: La CAO convocará un congreso extraordinario para definir acciones en medio de la preocupación por el impacto que el aumento de los costos puede tener sobre la producción y el abastecimiento de alimentos en el país.
20: No es correcto que se sacrifique al sector agropecuario, que solo demandamos el 16% del consumo nacional de diésel. Y con eso producimos todos los alimentos para todos los bolivianos. Oportunamente, todo este directorio convocará un congreso extraordinario para que junto a los productores de base tomemos las determinaciones que correspondan en defensa de esta actividad productiva.
19: Mientras el gobierno busca focalizar el costo del diésel según el tipo de consumidor, el sector agropecuario exige revisar la medida y advierte sobre posibles consecuencias.
9: De igual manera, productores del norte integrado se han declarado en alerta por el nuevo precio del diésel. Ellos han cuestionado el límite mensual de 120 litros y están solicitando ser parte de la reglamentación.
0: El sector de productores del norte integrado enciende las alarmas ante el nuevo esquema de precio del diésel y advierten que la medida podría terminar golpeando directamente a los costos de producción.
21: Han pasado una normativa a los surtidores donde arriba de 120 litros al consumidor que vaya se le cobre 18 bolivianos. Solamente podemos consumir 120 litros por persona al mes. Entonces, ¿qué significa eso? Que 120 litros a nosotros en temas reales de uso de combustible es para una hectárea, para la mecanización de una hectárea de producción.
0: Los productores cuestionan el límite de 120 litros mensuales por persona y la tarifa de 18 bolivianos que se aplicaría al combustible adquirido por encima de ese volumen, asegurando que el incremento afectará la mecanización, el transporte y toda la cadena productiva. ¿De dónde salen estos 18 bolivianos?
21: Mire, eso es lo que preguntamos al gobierno, que nos digan de dónde salen los 18 bolivianos. En su momento, cuando se eliminó la subvención, nosotros se lo pedimos al ex presidente Yacimiento Acli de que nos desglose de dónde salía el 980. Nunca nos dieron una respuesta.
0: Además, exigen al gobierno nacional explicar de dónde surge este precio e incluir al sector en la reglamentación anunciada para los próximos días. Advierten que si sus demandas no son atendidas, podrían asumir medidas de presión.
21: Dicho que ya mañana van a tomar algunas medidas fuertes. La verdad que lamentamos mucho. Me han llamado también porque dicen que en 5 días la van a reglamentar, pero nunca nos invitan a la reglamentación. Nosotros, como hoy día, amanecemos directamente con los decretos supremos sin consultar a la parte productiva, sin tomarnos en cuenta.
18: Y el rechazo al nuevo decreto 5670.

0: 46 marcharon y bloquearon momentáneamente los productores de Chilo la carretera Santa Cruz Cochabamba.
1: Así es, compañero, queremos que inmediatamente abrogue ese decreto supremo que el gobierno lanzó esta mañana. Si los productores estamos apenas subsistiendo en este tiempo porque no hay diésel, nos está perjudicando grave.
2: Nosotros los agricultores nos sentimos afectados con el decreto supremo 5676 que ha promulgado recientemente el gobierno. Estamos en rechazo absoluto del decreto supremo 5676. Aquí nos encontramos haciendo la marcha pacífica. Estamos haciendo una marcha pacífica demostrando que estamos en rechazo absoluto.
1: Todo listo para manifestarlo.
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4: Vamos a revisar cuál es el panorama en las estaciones de servicio a esta hora de la mañana para que usted también lo tome en cuenta. Ervin Santillana se encuentra en un surtidor. Adelante, Ervin, ¿dónde se encuentra? Y cuéntenos, ya vemos largas filas.
5: Muchas gracias. Sí, efectivamente hemos llegado hasta la avenida Santos Dumont entre cuarto y quinto anillo aquí en el departamento de Santa Cruz para poder informar respecto al abastecimiento del combustible. Como podemos ver a esta hora de la mañana se puede verificar las largas filas tanto para gasolina como también para diésel. En este surtidor estamos viendo las colas inmensas de vehículos de alto tonelaje que están esperando para poder cargar diésel a esta hora de la mañana. Son alrededor de más de 100 vehículos de alto tonelaje que están esperando cargar este combustible. Recordemos que también esto nace a raíz de una problemática, a raíz de un decreto en este caso, donde emiten de que solo se va a vender combustible, en este caso diésel, alrededor a grandes consumidores. Hablamos de quienes compran alrededor de 21 mil litros y 200 mil litros para grandes consumidores, lo que manifiesta el decreto supremo respecto a la compra de este carburante, que el precio estaría entre 18 bolivianos. Sin embargo, esto no deja de ser una demanda tan importante debido a que todavía se registran largas filas, tanto de gasolina como también de diésel. Son más de dos semanas ya y la gente viene esperando en diferentes surtidores para poder cargar este combustible. Si bien en el sector de gasolina la carga se desarrolla de manera paulatina, pero la gente tiene que esperar por varias horas, algunos esperan días para poder cargar este combustible de la gasolina. Acá en este lugar estamos viendo que la carga de gasolina se realiza de forma paulatina, están esperando para poder ingresar todos y cada uno de ellos. Sin embargo, la carga del gas se desarrolla normal. En el diésel está el cono puesto indicando de que no hay este combustible, por lo cual los vehículos grandes te están esperando por varias horas y varios días en este surtidor. Además, como este, en diferentes lugares es la misma situación. Con este informe, retornamos a estudios.
4: Gracias. Bueno, este es el panorama entonces en este surtidor y esta situación se replica en otros en la ciudad. Con esta información nos trasladamos hasta Cochabamba. Rodrigo, estamos contigo.
6: Marinés, y tenemos que hablar sobre qué es lo que dice el ex candidato y expresidente Jorge Tuto Quiroga respecto al nuevo decreto supremo 5676 que regula y fija el precio de 18 bolivianos del litro de diésel para grandes consumidores. Asegura que esta medida va a generar inflación y a que además genera malestar en la población.
7: Obviamente que subida de precios, claro que va a generar inflación, tiene efecto en cascada, no se puede negar de que va a ser así. Se ha dejado pasar el tiempo, se dijo que en diciembre se había solucionado y resulta que no. Eso es lo que erosiona la credibilidad del gobierno. Si se hubiera hecho el acuerdo con el fondo primero y después la emisión de bonos, por definición la tasa de interés es más baja porque hay más confianza. Baja la tasa de interés, tienes más dólares, puedes devolver, el tipo de cambio se estabiliza. Lo que sucede ahora es que no hay dólares para comprar los combustibles. No se hizo, se prefirió este camino de decir, unos maleantes en Chile están poniendo la gasolina basura. Fíjate que a mí me extraña cómo si dos proveedores te vendieron gasolina basura, nunca se les hace juicio. ¿Por qué será?
6: Esta medida responde a una necesidad urgente, es lo que señala el alcalde de Cochabamba, Manfred Reyes Villa, quien respalda esta decisión. Escuchemos.
8: Bueno, yo creo que los grandes consumidores lo que quieren es el diésel, ¿no es cierto?, más allá de cualquier cosa. Y bueno, se está seguramente nivelando al nivel internacional. Entonces, lo importante es que baje el dólar. Si baja el dólar, puede bajar aún un poco más. Sin embargo, lo que les interesa, como ellos han manifestado, nos interesa que haya el carburante. Eso es lo más importante. Lo peor sería que no haya. Pero eso es solamente para Graco, para los grandes contribuyentes. No es así para todos. Todos siguen con el mismo precio subvencionado en realidad. Nada, lo que pasa es que el país no tiene la plata para poder comprar los combustibles. ¿Usted por qué cree que no hay gasolina o no hay diésel? No es porque falta. Usted puede traer de diferentes lugares, de diferentes países. Lo que pasa es que no hay los dólares para pagar. Entonces me imagino que por eso han decidido por partes aumentar a los grandes contribuyentes, a las grandes empresas.
6: Bueno, y estas han sido las repercusiones de Cochabamba respecto a este nuevo decreto supremo que fija el precio del diésel para grandes consumidores en 18 bolivianos. Tenemos más información, estamos en conexión con todo el país. Alessandro, desde La Paz.
9: Gracias, Rodrigo. Vamos a seguir hablando de esta información. Y es que autoridades y dirigentes de varios sectores del departamento, ahora de Chuquisaca, rechazan también el precio del diésel para grandes consumidores.
10: Decreto Supremo 5676 que fue emitido en pasadas horas por el presidente del estado es rechazado por autoridades y representantes de varias organizaciones en el departamento de Chuquisaca. El gobernador dice que la medida afecta a la Fábrica Nacional de Cemento, que es propiedad de esa institución del municipio y de la Universidad de San Francisco Javier, que está intentando ser reactivada.
11: Va a generar un problema económico, eso es sin duda un efecto que lo tendrá que medir del gobierno nacional.
10: Los transportistas, por su parte, creen que la medida es atentatoria contra la economía familiar, porque esta determinación afectará a los precios de la canasta familiar.
12: Viendo el decreto, viendo los anuncios, va a afectar a la población. ¿Quién va a pagar? La población, nosotros, los que caminamos todos los días.
10: El gerente de la Cámara de Industria y Comercio de Chuquisaca, por su parte, dice que el precio del combustible debería ser nivelado de forma paulatina y no de esta forma.
13: Pero efectivamente el sinceramiento debería ser por parte de toda la población, donde efectivamente esto no se dé en forma abrupta como se ha lanzado el día de hoy, sino paulatinamente.
10: La Central Obrera Departamental de Chuquisaca se declaró en emergencia, aunque espera conocer el reglamento de este decreto nacional, que afectará, según ellos, a todos los sectores del país.
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4: Claro, se está esperando el reglamento para ver qué va a pasar con este decreto que incrementa a 18 bolivianos el diésel, el litro de diésel en el país. Pero, ¿qué es lo que dicen otros sectores? Vamos a ver desde la ciudad del Alto, Max Sankara, ¿qué dicen los conductores, aquellas personas que manejan, por ejemplo, los frigoríficos?
14: Hola Diana, amigos del país, nuevamente buen día. Sí, mira, el tema del diésel, claro que ya preocupa aquí en la ciudad del Alto, particularmente a quienes se encargan de transportar este producto, la carne de res, desde el oriente boliviano hasta esta región del país. El motivo de la preocupación es porque, según nos han comentado ellos, no quieren salir en cámaras, pero por las explicaciones que nos daban, es que ellos prácticamente ya pagaban entre 17 hasta 18 bolivianos el litro de diésel. Esto debido al desabastecimiento. Estos motorizados de alto tonelaje deben pasar varios días haciendo fila para cargar el carburante, pero para no desabastecer el mercado y obviamente para que su actividad económica no se vea afectada, lo que ellos hacían era recurrir al mercado negro. Ahí es donde el litro del diésel ya estaba entre 17 y 18 bolivianos. Ellos regularmente, antes de este problema, nos indicaban, realizaban hasta 5 viajes. Sin embargo, han tenido que ir disminuyendo esa actividad precisamente por la falta del carburante. Pero ahora están tratando de recuperar ese movimiento precisamente para que su actividad económica no se vea afectada. Pero el precio ya estaba en 18. Ahora el temor es de que los productores ganaderos, como ellos aparentemente van a estar

0: obviamente le van a ir incrementando dependiendo del corte que cada uno de nosotros vaya a adquirir para sus domicilios, o ya será la molida especial, el corte especial de las pulpas, dependerá mucho. Ahora otro, para terminar, quiero mostrarles este detalle. Estos vehículos pequeños que están aquí al frente, si ustedes notan, ahora ya tienen gas natural vehicular, porque debido al desabastecimiento del carburante, de la gasolina, ellos pasaban también varias horas haciendo fila. Estos vehículos pequeños se encargan de trasladar la carne de res desde estos frigoríficos hasta los mercados y friales. Ellos también se han visto afectados, nos han comentado, y por eso han optado por instalar estos tanques de gas natural vehicular, pero igual necesitan un poco de la gasolina, nos decían, para encender, porque para no malograr sus motores. Este es el panorama que les podemos describir a esta hora de la mañana desde aquí, desde Villa Bolívar, en la ciudad del Alto, donde están instalados varios frigoríficos que proveen de carne de res a la ciudad de La Paz y a la urbe alteña. Compañeros.
1: Gracias, querido Max. Hay que reiterar que, según lo que mencionaban las autoridades de gobierno sobre los 18 litros que costaría el diésel, es arriba de 120 litros al mes. Si consume menos, pues no tendrá que pagar. Tendrá que pagar lo que habitualmente se pagaba, que es 9 bolivianos con 80 centavos el litro de diésel. Pero bueno, esa es la preocupación de los sectores, claro que sí. ¿Cuánto es lo que consumen estos sectores? Gracias, Max. Seguimos con más.
2: Bueno, hay diferentes repercusiones sobre este nuevo decreto, y la Federación de Choferes de San Cristóbal de la ciudad de Oruro advierte que el decreto supremo, conocido como el 5676, impactará en la ganancia familiar.
3: La Federación Departamental de Choferes San Cristóbal de Oruro expresa su preocupación por el decreto supremo 5676, que la medida del incremento del diésel para los grandes consumidores afectaría a la canasta familiar y que no solucionará las largas filas que existen los surtidores de servicio.
4: Sabemos muy bien de que un decreto supremo no resuelve el problema hoy por hoy en el tema del combustible. Por otro lado, ¿cuál sería el motivo para que elabore este decreto el Estado? Es de poder alivianar la carga que tiene YPFB. También de que este problema que está atravesando.
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1: Hablemos de la Copa Paceña, señores.
2: Obviamente con el único y el gran Quique Rivera. Quique, te hemos extrañado, buen día.
7: Buenos días.
2: Tengo una queja formal que te lo voy a decir face to face.
7: Bueno, muy bien.
2: No viniste ayer.
7: En otro momento.
2: No viniste ayer, te hemos extrañado.
7: Domingo hasta la medianoche, uno tiene derecho también para descansar un ratito, ¿no?
2: Muy bien, Quique, me como mis palabras entonces.
1: Pues nada más todos los detalles con la Copa Paceña.
7: No me extrañan los lunes, porque los lunes...
1: No, Alessandro es el que te extraña, pero terriblemente.
7: Ah, sí, es así.
2: Quique, felicidades por el nuevo programa, muchos éxitos, que sea con muy buen augurio, y siempre nosotros enganchadísimos con lo nuevo que tienes tú siempre.
1: Muchas felicidades.
7: Bueno, muchas gracias. Gracias, Ale, gracias... también a Dianara y a todo el equipo, ¿no? Que, por supuesto, está siempre a la expectativa de la información deportiva. Vamos a propósito de lo que adelantaba Dianara. Hoy arranca la Copa Paceña. Tenemos el informe.
8: La Copa Paceña, el segundo certamen de la temporada 2026, comenzará a disputarse esta semana y permitirá otra opción para clasificar a torneos internacionales programados para el próximo año. Dos premios estarán en juego. El campeón obtendrá el boleto Bolivia 3 a la Copa Libertadores de América de 2027, mientras que el segundo será Bolivia 1 en la Copa Sudamericana 2027. Esos premios pueden cambiar en caso de que los ganadores obtengan clasificación en el torneo todos contra todos a la Libertadores. San Antonio versus Aurora es el primer cotejo del torneo, según la programación difundida por la Dirección de Competiciones de la Federación Boliviana de Fútbol. En la Serie A están San Antonio, ABB, Aurora y Real Potosí. En la Serie B quedan Oliver Ready, Totora, Real Oruro, Real Tomayapo y Nacional Potosí. En el grupo C lo conforman Guavirá, Oriente Petrolero, Die Strongets y Fútbol Club Universitario. Mientras que en el grupo D fueron ubicados Bolívar, GB San José, Blooming e Independiente. En la primera fase se disputarán 8 jornadas, 6 regulares y 2 interseries, con los clásicos de Santa Cruz y La Paz y los choques regionales. Los dos primeros de cada grupo accederán a los cuartos

0: final y de ahí hasta la conclusión se jugará a eliminación directa. Se prevé que la primera fase de 64 partidos se disputará hasta el jueves 8 de octubre. La jornada número 1 comienza este martes 18 de agosto a las 15 horas San Antonio versus Aurora. En Montero, 18 horas Guavirá versus Universitario. En La Paz, 20 horas The Strongest versus Oriente Petrolero. El miércoles 19 de agosto en la Ciudad del Alto a las 15 horas ABD frente a Real Potosí. En Sucre, 18 horas Independiente frente a Blooming. En Potosí, en el Víctor Agustín Ugarte, 20 horas Nacional Potosí frente a Real Tomayapo. El jueves 20 de agosto en El Alto, 15 horas Oliver Ready frente a Real Oruro. Y el miércoles 2 de septiembre en Oruro a las 15 horas GB San José rivaliza frente a Bolívar.
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2: Hoy a las 20:30 Bolívar juega en Sao Paulo. El equipo celeste empató en el partido de ida, con un empate va a forzar la ronda de los penales y si gana, mucho mejor, por supuesto, clasifica a la siguiente instancia de la Copa Sudamericana. Un escenario difícil, pero Bolívar viajó con todo para conseguir el objetivo.
0: Bolívar está desde este domingo en casa de Sao Paulo. La delegación viajó a la sede del compromiso en dos etapas. La primera fue el sábado a Santa Cruz, donde pernoctó, y la segunda en la jornada dominical. Bajo la conducción técnica del estratega Alejandro Restrepo, el plantel desarrolló una sesión de repaso de conceptos tácticos en el centro de entrenamientos José Grava del Corinthians, uno de los tradicionales rivales del Sao Paulo. Ayer lunes, la Academia Paceña cerró entrenamientos en la víspera del inicio del cotejo para hoy martes, y quedó definido el equipo que comenzará las acciones contra su rival paulista. En el partido de ida que se jugó en La Paz, se registró un empate a un gol por bando. Una igualdad determinará que la serie se defina por penales al cabo de los 90 minutos. El ganador accederá a la siguiente fase. Bolívar hace dos semanas se sacó del camino a Gremio con una victoria en Porto Alegre. El plantel está convencido de que puede repetir la historia y regresar a La Paz con la clasificación. Restrepo señaló antes de viajar que el trámite del juego será distinto al de La Paz y prevé que el cuadro brasileño dejará espacios en la cancha que puedan ser aprovechados con base en velocidad y calidad técnica de sus jugadores. Bolívar sentirá la baja de Leonel Justiniano, quien debe cumplir su segundo cotejo de sanción por una expulsión en la anterior instancia.

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1: ¿Y qué pasa con Sao Paulo? Espera también con todas sus armas en el Estadio Morumbí. Ese partido se jugará desde las 20 con 30 minutos.
2: El Sao Paulo, que será rival de Bolívar hoy martes, volvió a fallar en el Campeonato Brasileirao al igualar el sábado por la noche a un gol por lado con el Curitiba en condición de local. El tricolor acumula 9 partidos sin victoria en la competencia nacional. Tras el encuentro, el entrenador Dorival Júnior expresó su frustración y preocupación por lo que muestra su plantilla. Dorival admitió que tiene una deuda con la hinchada del Sao Paulo y anotó que, a partir del juego con Bolívar, tiene confianza en la levantada de su elenco. El técnico reconoció que el Sao Paulo tiene un desequilibrio en la cancha que se debe en gran medida a la falta de consistencia. Sao Paulo y Bolívar igualaron a un gol por lado en el partido de ida que se jugó la pasada semana en el Estadio Hernando Siles. Los brasileños necesitan vencer por cualquier resultado para clasificar a cuartos de final. Si se repite el marcador, la serie se definirá por tiros penales.
3: Nós temos que assumir tudo isso, não tem que ficar passando panos, a responsabilidade é nossa. Eu acho que um time onde o nosso goleiro praticamente não fez uma defesa dentro da partida, tinha a obrigação de tentar algo diferente para que pudéssemos finalizar a partida. Essa é a realidade. Mais uma vez, nós estamos devendo ao nosso torcedor em razão daquilo que nós procuramos fazer na primeira etapa de uma maneira correta, jogando praticamente todo o tempo dentro do campo adversário e mais uma vez faltando o principal, a definição, a finalização do resultado.
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1: Con la información deportiva volveremos al mediodía, amigos. Sigan en conexión. Muchas gracias. Muy buenos días.
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6: Se aplica el decreto supremo 5676. El gobierno explica que las razones detrás de esta medida son los conflictos internacionales, en segundo punto la poca disponibilidad de combustible y en el tercero el microcontrabando.
7: De un precio referencial que teníamos antes de la guerra de alrededor de 60, 65 dólares, llegó a subir a 126 dólares. Hoy en día ese precio se ubica en 90.
8: El semillero también está afectado por el contrabando muy fuertemente. Entonces, hay todas organizaciones, clanes que realmente se benefician con esto y perjudican al sector.
9: El primer semestre de este año, las exportaciones bolivianas han superado los 6.000 bolivianos. Estamos casi acercándonos al récord de exportaciones al primer semestre del 2022, que eran 7.000 millones de dólares, perdón. Y también tenemos que ser conscientes que la problemática energética que tenemos pasa más allá de una medida de subida de precios.
10: No es correcto que se sacrifica al sector agropecuario, que solo demandamos el 16% del consumo nacional de diésel. Y con eso producimos todos los alimentos para todos los bolivianos.
11: Donde arriba de 120 litros al consumidor que vaya, se le cobre 18 bolivianos. Solamente podemos consumir 120 litros por persona al mes. Entonces, ¿qué significa eso? Que 120 litros a nosotros en temas reales de uso de combustible es para una hectárea, para la mecanización de una hectárea de producción.
12: Claro que va a generar inflación, tiene efecto en cascada, no se puede negar de que va a ser así. Se ha dejado pasar el tiempo, se dijo que en diciembre se había solucionado y resulta que no. Eso es lo que erosiona la credibilidad del gobierno. Si se hubiera hecho el acuerdo con el fondo primero y después la emisión de bonos, por definición la tasa de interés es más baja porque hay más confianza. Baja la tasa de interés, tienes más dólares, puedes devolver, el tipo de cambio se estabiliza. Lo que sucede ahora es que no hay dólares para comprar los combustibles.
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1: Febrero, donde se ve, este es el panorama en horas de la mañana, donde hay una intensa nevada que se está registrando. También tenemos el reporte de que en algunos municipios y provincias del departamento de Oruro se había registrado estas intensas nevadas. Mientras tanto, nosotros estamos a la espera del informe de alguna autoridad que nos pueda brindar con relación a estas nevadas que se tenía pronosticado para el día de hoy. Son intensas horas de nevada, continúa, valga la redundancia, y este es el panorama a esta hora de la mañana que se está viviendo acá en la Plaza 10 de Febrero. Mucha gente ya se está dando cita a la plaza para poder ver, sacarse fotografías, tener un lindo recuerdo, porque en estas ocasiones son pocos veces que se puede ver acá esta nevada que se está dando. Y entonces esto es lo que podemos mostrarles a esta hora de la mañana acá en la Plaza 10 de Febrero. Bueno, con este informe nosotros retornamos a este estudio.
2: Hermoso paisaje, Luis, que nos acaba de mostrar. Para quienes no vemos este paisaje, no es común para nosotros en La Paz, en ciertos lugares. Realmente qué bonito, y si quiere ser parte de esto, váyase a Oruro, por favor. Hace mucho frío, pero tome previsiones en las carreteras. Seguimos hablando de las nevadas, Alessandro.
3: Así es, y vamos a ver lo que pasa ahora en Potosí. Para ello también establecemos contacto con nuestra unidad móvil. Pablo Reyes se encuentra ahí. Pablo, buen día, ¿cómo estás? ¿Qué tal el frío? Pero me imagino paisajes lindos. Adelante, Pablo.
4: Muy buenos días, amigos de la Red ATV. Nos encontramos en Plaza 10 de Noviembre de la ciudad de Potosí. Como ustedes pueden apreciar, cubierta por un espeso manto blanco. Desde primeras horas de la madrugada es que ha empezado a caer nieve en la Villa Imperial. Precipitaciones sólidas prácticamente en toda la ciudad. Como ustedes pueden apreciar, ya hay gente que se ha dado cita en la Plaza 10 de Noviembre para sacarse algunas fotografías. En este caso también están armando los muñecos de nieve tradicionales cuando existe este clima en la ciudad de Potosí. Comentarles, sin embargo, en el sudoeste la situación es un poco más extrema. Al momento la carretera Potosí-Uyuni no se encuentra transitable producto de la espesa capa de nieve que cubre la ruta. Recordemos que el departamento de Potosí se encuentra en alerta naranja y se espera que estas precipitaciones sólidas continúen en las próximas horas.
3: Pablo, perfecto. Bueno, ahí veíamos el paisaje lindo que nos va regalando no solo en Oruro, sino también en Potosí. La gente también se ha dado cita a las plazas, a armar muñecos de nieve, por ejemplo, algo muy, muy lindo, porque es atípico para nosotros ver ese tipo de paisajes, un poquito de esa calidez del paisaje que nos regala el frío también en diferentes ciudades de Bolivia. Esto es En Conexión, tenemos más.
2: Sí, y nos vamos a cambiar de tema en esta oportunidad porque la Fiscalía ha admitido recientemente la denuncia del vicepresidente Herman Lara contra el ministro de Economía, Gabriel Espinosa, esto por la compra de su nuevo vehículo.
5: Sí, la denuncia ha sido admitida por el Ministerio Público por los delitos de falsedad en la declaración jurada, falsedad ideológica, uso de instrumento falsificado, enriquecimiento ilícito. Ahora nosotros vamos a proponer diligencias. Vamos a pedir que la notario sea citada a declarar, vamos a pedir que el vendedor del Audi sea citado a declarar, que por cierto es el mismo que le ha vendido bienes al hijo del expresidente Luis Arce. Vamos a pedir también con requerimiento que nos informe la ASFI cuántas cuentas tiene el ministro, en qué entidades financieras. Vamos a pedir requerimientos a la Contraloría, impuestos nacionales, y todo eso lo vamos a mostrar al pueblo boliviano. Vamos a acompañar la denuncia. Estando en el cargo, obviamente va a manipular información, va a contaminar, va a influir en los testigos, con el poder que tiene, va a influir negativamente en el desarrollo de la investigación. Entonces, él debería, por moral, si él dice que es una persona transparente, debería dar un paso al costado, y el presidente debería pronunciarse, porque el que calla otorga. El presidente no se ha pronunciado, y si no se pronuncia el presidente es porque realmente también debe ser parte de la corrupción.
3: Pero además los legisladores piden el debido proceso en las investigaciones contra el ministro de Economía, Gabriel Espinosa, por la compra de este vehículo.
0: En las últimas horas, la Fiscalía Departamental de La Paz admitió la denuncia presentada por el vicepresidente Edman Lara contra el ministro de Economía, José Gabriel Espinosa, por la compra de un vehículo con presuntas irregularidades. Ante esto, la diputada del PDC, Catherine Pinto, pidió que se realice el debido proceso y que con esto se evidencia que el gobierno no influye en la justicia.
6: Miren, este gobierno, como ningún otro, está dejando que los poderes del Estado fluyan de manera independiente. Y si se ha aceptado la denuncia, pues es una buena señal, pues porque ya no hay la directriz del gobierno central. Entonces, ya tendrá que investigar el Ministerio Público y a denuncia, y ustedes saben que en materia penal, el que denuncia tiene que probar y bueno, pues se presentarán los elementos de prueba necesarios y tendrá pues el ministro que probar también cuánta responsabilidad tenía en este caso en conjunto, ¿no? Y es un tema que tiene que ver con un poder del Estado que es la justicia.
0: Ante las declaraciones del vicepresidente del Estado, Edman Lara, de que el ministro de Economía, Gabriel Espinosa, renuncia al cargo, la diputada señaló que se debe analizar la situación actual del país.
6: Yo creo que lo más factible sería que analicemos desde lo más objetivo. Estamos pasando por un momento crítico en el tema económico y ver pues qué decisión toma el Ejecutivo. Yo creo que tiene que primar acá lo que dice la Constitución Política del Estado. Todos somos inocentes hasta que se pruebe lo contrario y la presunción de inocencia debería ser la regla, no más bien la excepción.
0: Sin embargo, senador Humberto Suárez señaló que se confía en la independencia de poderes y que Espinosa debe alejarse del cargo.
7: Recuerdo yo que a un ex ministro de Justicia no obró en el cargo más que unos 4 o 5 días por disque, por chismes y demás, ¿no? Ahora le han demostrado de que hubo errores, tal vez, podamos llamarlo, o tal vez falsedad, no sabemos. Como les digo, toda persona es inocente hasta que se demuestra lo contrario. Sí. Es una decisión netamente del presidente, respetamos ello, pero si es una autoridad que realmente tiene ética y moral, debería dar un paso al costado hasta que realmente salga su inocencia o su culpabilidad, ¿no?
2: Todos queremos, los bolivianos queremos que continúe el desarrollo en nuestro país y que todos salgan adelante, por supuesto. Uno de los sectores más golpeados por estos últimos bloqueos y las protestas y todos los conflictos que se dan en nuestro país es precisamente el sector de turismo, pero se quiere invertir, se quiere salir adelante, por supuesto, con diferentes actividades importantes. Quiero dar la bienvenida para hablar sobre el turismo y algo muy bonito que se viene. Renzo Darío Párraga, él es el organizador precisamente de esta Feria Internacional de Turismo y Negocios. ¿Cómo está? Muy buenos días, gracias por acompañarnos. Diana Aronsueta Leal.
8: Diana, ¿cómo está? Mucho gusto, muchas gracias por la cobertura y bueno, pues presto aquí para poder de alguna forma comentarles lo que se viene, lo grande que se viene para Bolivia.
2: Eso, y el turismo es muy importante, ¿no? Hacer negocios, la intención de negocios para poder mejorar como país, para captar, ¿no?, esa gente que venga a gastar su platita en nuestro país. Cuéntenos, por favor, ¿cuándo empieza? ¿Cuáles son las particularidades, por favor, de este evento a nivel nacional?
8: Claro que sí, Diana, muchas gracias. Bueno, pues nosotros estamos realizando la Feria Internacional de Turismo de Bolivia en su segunda versión. Y bueno, este día miércoles los invitamos a que puedan participar del lanzamiento oficial de la feria a las 10 de la mañana en las Torres Mall. Vamos a efectuar un acto muy bonito y bueno, tenemos algunas características y algunas sorpresas para que podamos de alguna forma llamar a la unión del trabajo del turismo, del diferente rubro, de la cadena de valor. Queremos que de alguna forma podamos gestionar y ser la puerta para que todos los del sector puedan participar en esta actividad, además de la firma del pergamino gigante que estamos realizando a un llamado conjunto del trabajo que se está viniendo realizando ya hace 2 años gracias a la Feria Internacional de Turismo. Queremos que Bolivia, el sector, se una. Hemos sido efectivamente muy golpeados, pero hay que ver de aquí en adelante, ¿no? Hay que trabajar, hay que seguir aportando y apostando por el turismo en Bolivia. Tenemos muchas cosas, muchos paisajes, muchos atractivos turísticos que son muy hermosos dentro de lo que es Bolivia y no tenemos nada que envidiar.
2: ¿Cómo estamos en el ámbito de turismo, por favor, a nivel nacional, querido Renzo? Hablaba de los últimos bloqueos, de los conflictos que suelen darse en el país, en La Paz principalmente, ¿no es cierto? ¿Cómo estamos en porcentajes en torno a la visita, por ejemplo, de extranjeros? ¿Cuánta platita se ha movido en estos últimos meses?
8: Bueno, en este tiempo yo creo que de alguna forma hemos sido golpeados por estos 53 días, pero el turismo es bien resiliente, ¿no? Entonces, de alguna forma estamos apostando por salir adelante en tema de afluencia turística. Hemos visto que ya se está de alguna forma normalizando. Esperemos que de alguna forma podamos crecer en tema de lo que es turismo receptivo o turismo interno, más que todo, ¿no? Entonces vamos viendo esa mejoría, y es justamente lo que está haciendo la TIP. Queremos de alguna forma llamar a todo lo que es el sector de turismo a que podamos trabajar conjuntamente. Creemos que el trabajo conjunto es muy importante para poder salir adelante.
2: Claro,
8: y es de esta forma que creemos que a través de lo que va a ser el lanzamiento de la Feria Internacional del Turismo podamos generar y poner nuestro granito de arena para poder salir adelante, ¿no?
2: Por supuesto, querido Renzo, ¿qué es lo que Bolivia ofrece actualmente al mundo para que puedan venir, puedan pasear, puedan gastar, reitero, su platita, puedan venir con toda la familia, con la pareja? ¿Qué es lo que nosotros ofrecemos?
8: Bueno, nosotros tenemos de norte a sur, de sur a este, muchos atractivos, muchos destinos que pueden ser muy agradables al turista. Tenemos lo que es el Salar de Uyuni, tenemos las misiones jesuíticas, tenemos el Camino de la Muerte, tenemos Copacabana, el lago navegable más alto del mundo, ¿no? Tenemos al norte lo que es Rurrenabaque, tenemos Tarija, el tema de lo que son los viñedos, esos paseos en el valle son hermosos. Entonces tenemos mucho potencial turístico que tenemos que explotarlo y de alguna forma poder potenciar nuestra actividad.
2: Renzo, se me viene a la mente algo que, bueno, de lo que estábamos hablando hace instantes nada más, el tema del combustible. ¿Cómo ustedes solucionan este conflicto? ¿Cómo ustedes o garantizan para aquellos que llegan de otros países para que puedan tener estos recorridos? El carburante es importante también, ¿no?, en el ámbito de turismo. ¿Cómo están enfrentando ustedes esta situación?
8: Bueno, como operadora de turismo estamos de alguna forma también sufriendo en ese tema, ¿no? Estamos, los choferes están haciendo filas de 2-3 días y hay que prever el tema de los tiempos y las características que se tiene agendado, lo que es el programa para los visitantes, ¿no? No es fácil, entonces de alguna forma sí hay que hacer las filas y quedar el tiempo previendo los tiempos para poder generar, ¿no? Siempre estamos buscando los métodos y las salidas para poder de alguna forma sí responder a todos los servicios que se presentan, ¿no?
2: Claro, porque los turistas uno no los lleva a pasear a pie, ¿no? O sea, harán recorridos con los guías, etcétera, pero necesitamos, ¿no?, el carburante también, y esto es importante para las autoridades para que se pueda reactivar nuevamente y garantizar el combustible para atraer el turismo. La invitación, querido Renzo, por favor, ¿qué tiene que hacer la gente? ¿Alguna página donde puedan recabar más información?
8: Claro que sí, muchas gracias, Diana. Bueno, pues los esperamos el día miércoles 19 de agosto a las 10 de la mañana en las Torres Mall. Vamos a tener un acto muy bonito, muy agradable. Estamos haciendo todo lo posible porque podamos de alguna forma salir adelante, ¿no? Esta Bolivia es intacta, es eterna, es tuya, entonces los esperamos en las Torres Mall. La página para que puedan visitar el tema de lo que va a ser la feria en octubre del 22 al 24 es tipbolivia.com.
2: Excelente, gracias Renzo por acompañarnos. Que tenga muy buenos días y éxito con esta feria internacional.
8: Diana, a ustedes, muchas gracias.
2: Muchas gracias a ustedes. Tenemos un consejo importante ahora para ustedes.
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1: Con mucha gente debo estar con mi barbijo. Dos, el lavado de manos. El lavarse las manos, pero ayuda enormemente para evitar que los microorganismos del agarrador, del minibús, del aula, del salón, del mercado, que han llegado a mi mano, los elimine. El lavado de manos. Tercero, mucha agua, agua tibia con cítricos, vitamina C. Dos limas, dos naranjas por día, dos mandarinas por día, ayuda mucho a tener vitamina C. Y si tengo síntomas, aislarme un espacio entre mi persona, la mamá, el papá, el abuelo, el hermano menor que puede enfermar gravemente por el virus o la bacteria que yo le voy a transmitir. Y si tengo síntomas ya con dificultad para respirar, urgente, atención temprana, atención rápida de su centro de salud, urgente. Con esas medidas uno puede darle contención adecuada a esta enfermedad que, reitero, en este invierno ha sido muy duro para el sistema de salud. Y por supuesto, mamá, papá, la vacuna para los niños, la vacuna para ustedes contra la influenza y la vacuna también para el abuelo en casa. Las vacunas son buenas, ayudan mucho, son nuestra ayuda, pero más importante que tenemos en el sistema de salud.
2: Muchísimas gracias, doctora. Ahí están las recomendaciones para la población en torno al tema del frío. Con eso retornamos contigo hasta Estudios Centrales.
3: Bueno, perfecto, Carito. Un abrazo también para el doctor. Muchas gracias por esos consejos. Importante entonces tomarlo en cuenta y sobre todo el lavado de manos. Gracias, Carito. Bueno, 7:59 de la mañana, Di. De esta manera estamos llegando a la recta final de En Conexión.
4: No se resfríe, abríguese.
3: Usted por favor, ya está estornudando aquí, ya la estamos escuchando. Sí.
4: Es que así empieza la ola, ¿no? Uno empieza estornudando, empieza a contagiar. Y lo que el doctor decía, el barbijo es muy importante, Alessandro.
3: Mañana con barbijo en el noticiero, entonces, sí.
4: Pero todavía no estoy cayendo yo. Estoy empezando, pero sí, es bueno, lavarse las manos.
3: Lavarse las manos.
4: No, un pañuelo y el barbijo, C. ¿Ya?
3: Usted como mamá sabe muy bien.
4: Pero por supuesto sí. Que sí. Cuídese, perfecto. Cuídese usted también. Nos vamos, gracias por su compañía. Los dejamos con las noticias más importantes.
0: Alessandro Jiménez se viste en San Telmo.

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0: Señoras, señores, muy buenos días a todo el país. Un gran abrazo para toda Bolivia. Gracias a Dios que nos permite estar con todos ustedes. Precioso día, aunque esté nublado, aunque haya lluvia, nieve en algunos lugares también de nuestro país. Realmente un espectáculo maravilloso. Bolivia es única, diversa, y tenemos que agradecer a Dios por este día. También por este día, porque nos permite respirar, nos permite estar con todos ustedes en todas nuestras actividades. Nosotros en la nuestra, ustedes en las actividades cotidianas. Señoras, señores, títulos a continuación. Bolívar, la Academia enfrenta esta noche, 20 horas con 30 minutos, al conjunto de Sao Paulo. Con un empate forzará la ronda de los penales. Una victoria, por supuesto, lo clasifica a cuartos de final de la Copa Sudamericana. El entrenador, el colombiano Restrepo, anticipa el mismo equipo que le ganó al Gremio hace un par de semanas. La fórmula de Bolívar será la misma para intentar la victoria en el Estadio Morumbí. Con la baja de Leo Justiniano, que fue suspendido por 2 partidos, hoy Ervin Bacca tratará de hacer olvidar al capitán celeste. Muchos hinchas dicen que es muy difícil, pero lo va a intentar el chino Bacca en la mitad de la cancha. Arranca la Copa Paceña hoy, el campeonato paralelo, el torneo paralelo de grupos comienza con el choque entre San Antonio frente al conjunto de Aurora. Esto en el Estadio Sudamericano Félix Capriles de la ciudad de Cochabamba, a las 3 de la tarde con arbitraje de Juan Carlos Huanca. En la tarde tendremos, en la tarde prácticamente a las 6 en punto comienza ese partido en el Gilberto Parada Guavirá frente a Fútbol Club Universitario. Y cerrará la jornada de hoy, martes, en Copa Paceña, un clásico aquí en La Paz. A las 8 de la noche, Die Strongest se enfrenta a Oriente Petrolero. Jordi Alemán será el árbitro de ese compromiso que se disputará en el estadio Hernando Siles, casi de manera paralela al match de Copa Sudamericana entre Bolívar y Sao Paulo, que se jugará en la capital paulista. Die Strongest se libera de las sanciones FIFA y habilita a un atacante brasileño. Cuestionado presidente del club Die Strongest, el doctor Daniel Terrazas, manifestó en las últimas horas que tiene 4 jugadores en carpeta para incorporarlos en cualquier momento. 8:08, estamos con Carlitos Mendoza, estamos con Enrique Rivera, con Jordi Vilca, con Diego Careaga, con el equipo de la red deportiva de ATV Radio. Permítannos, amigos, la primera pausa, enseguida volvemos.
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0: Un gran abrazo a la audiencia de Entel Gol, que también transmite este programa a través de sus plataformas en el canal del fútbol, ¿no? En Entel Gol, Entel Gol, un gran abrazo. Carlitos Mendoza, ¿cómo estás? Buenos días.
10: ¿Qué tal, Carlos Enrique, amigos de TV Radio, la Red Deportiva de Bolivia? Un saludo para todos ustedes. En primera instancia, se habla mucho el arbitraje de esta noche.
0: ¿Por qué?
10: Del señor Kevin Ortega, del Kevin peruano.
0: Uy, Kevin Ortega.
10: Un polémico árbitro en contra de los bolivianos, según leo una plataforma, y dice, ¿no? La presencia de Ortega vuelve a generar comentarios debido a sus antecedentes contra clubes bolivianos, especialmente por dos episodios que quedaron marcados en torneos internacionales. Número uno, el polémico penal que le cobran a Always Ready contra Boca Juniors. ¿Se acuerdan? El año 2022, Ortega dirigió el partido entre Always Ready y Boca en la ciudad de La Paz. El encuentro terminó 1-0 para Boca, con un penal sancionado por el árbitro tras un contacto entre Eduardo Salvio, el Toto Salvio, y el arquero Arnaldo Jiménez. Según las imágenes, no había ningún contacto, pero el juez y la terna arbitral terminó cobrando el tema del penal. 1-0.
0: Penal para Boca en para contra Boca. De Always.
10: Exactamente.
0: No recuerdo bien esa jugada, pero en ese momento no hubo ningún reclamo. ¿Fue penal?
10: Sí, hubo.
0: ¿Sí? Sí, ganó con ese gol, ¿no, Boca?
10: De acuerdo, sí, hubo ese polémico penal y ganó con ese gol justamente Boca Juniors.
0: ¿Y el otro episodio?
10: Y el otro es el más reciente, justamente también en Brasil, cuando Bolívar jugaba contra el Atlético Paranaense, ¿se acuerdan del gol del Pato Rodríguez? Lo anula, el juez central fue incluso observado.

0: observado por la misma mesa de ESPN, fue mismo observado por la comisión arbitral, que lo termina después sancionando porque anulan el gol de Patricio Rodríguez por una supuesta falta previa de Ronnie Fernández, ¿se acuerdan? Sobre Thiago Heleno. La jugada fue revisada por el VAR, Ortega mantuvo su decisión y después fue sancionado por la Conmebol. Sacaron el audio de la Conmebol, el audio VAR, y ahí justamente lo sancionaron a Kevin Ortega porque sabían que desde la Conmebol no había dicha falta de Ronnie Fernández y el gol tendría que haber sido convalidado para el Pato Rodríguez. Fueron a penales y bueno, más bien el equipo de Bolívar, digamos, igual salió...
1: Claro, clasificó.
0: Reluciente, digamos, por la clasificación. Así que otra vez aparece en el camino de la academia de un boliviano, Kevin Ortega, el peruano, para dirigir esta noche el Bolívar contra el Sao Paulo.
1: Yo no sé si la Conmebol hace todo esto premeditadamente, pero si ya tiene antecedentes este señor, especialmente contra equipos bolivianos, cambie a otro árbitro, a otro grupo arbitral.
0: Exactamente.
1: No, y está bien que lo digamos antes del partido, porque después ya es inútil, ¿no? Ojo con Kevin Ortega. Me imagino que Restrepo también recomendará a sus jugadores decirles tranquilos, que ahí al frente hay un árbitro bombero que siempre nos está perjudicando. Esperemos que tengan esa previsión, ¿no?
0: No es por abrir el paraguas. No, ajá, se tiene que abrir el paraguas, evidentemente, pero hay antecedentes, lamentablemente, por este juez peruano, Kevin Ortega, que ya perjudicó a algunos clubes bolivianos.
1: Enrique Rivera, ¿cómo estás, Quique?
2: Buen día, Carlos Enrique, día. Carlitos, amigos de la red deportiva que nos escuchan en todo el país, ATV Radio, en Tegel Gol. Una buena noticia en Casa Tigrada, el Tigre por fin pudo levantar todas sus sanciones y ya tiene un nuevo refuerzo, delantero brasileño de 30 años, Luis Enrique Pachu, llega
1: Pachu, dice, ¿no?
2: A Chumani para reforzar la delantera de Sago.
1: Bueno, está bien, son buenas noticias.
0: Qué bien por el señor Terrazas. ¿No?
1: Obviamente, bien por el señor Terrazas, que hace su esfuerzo, que
0: hace gestión.
1: Hace, no sé si gestión es una palabra muy amplia, pero en la soledad en la cual él se maneja como presidente, de acuerdo a sus propias palabras, creo que está bien que esté, digamos, tratando de sacar adelante, ¿no?, un club contra viento y marea, Carlitos, porque el 80% de los socios, que son pocos, y el 80% de la hinchada de Die Strongest, que son muchísimos, lo quieren ver fuera.
0: Sí, sí, un montón de
1: gente. Yo digo, ok, está bien, lo sacan a Terrazas, todo lo que tú quieras. ¿Quién entra? El comité ejecutivo que hoy está alejado, ¿no? Yo decía la semana pasada, y lo vuelvo a decir, el señor Daniel Terrazas, con algún problema judicial, está distraído, pero al parecer no. Al parecer puede sortear esa situación y puede sortear también la presidencia del Tigre.
0: No te quitaba más pues, de media hora, digamos,
1: el tema judicial.
0: Y nada más. No,
1: cuando te sacan una infracción a tu moto, ¿cómo estás?
0: Bueno, pero
1: no quieres hablar con nadie.
0: Él tiene la representación judicial tranquilamente, se puede contratar un abogado y nada más.
1: No,
0: y
1: él
0: seguir
1: no es así,
0: justamente
1: no es
0: con
1: así.
0: Su camino, con su vida personal y obviamente institucionalmente hablando en el contexto de Die Strongest. Y fíjate, terminó haciendo lo que prometió que iba a hacer. Sacó las sanciones de la FIFA el día viernes, jueves en la noche más o menos, en la red deportiva afirmábamos. El lunes se paga, y el lunes se pagó. Y el lunes cuando se pagó, ayer justamente presentan al nuevo refuerzo. O sea, no es que la dirigencia, como se quiere hacer ver en contra de Daniel Terrazas, no está trabajando. Ahí está el trabajo de Terrazas.
1: Yo creo que está trabajando solo, con sus abogados, sí. En fin.
0: Bueno, pero
1: no tiene un comité de fútbol, no tiene un comité financiero, no tiene un comité ejecutivo. Trabaja solo, preside solo, gobierna en Die Strongest solo.
0: A mí no me sorprende. Todos los clubes en el fútbol boliviano y casi en el mundo son presidencialistas. Es el presidente y operativos. Y es así como se están manejando los clubes en el mundo.
1: Está bien. Cuando le va mal al club, se va el presidente. Y ahí tenemos dos ejemplos, hasta tres.
0: Sí, sí.
1: Crespo, Montes y Azbun.
0: Exactamente.
1: Se fueron. Hoy están chochos de la vida. Felices. Nadie les pide cuentas.
0: Pero en ningún club tampoco le piden cuentas a nadie.
1: Y está mal, pues, está mal. cuando tú dejas un cargo, tienes que entregar, pues, aunque sea la oficina que te han dado, con un par de escritorios, una silla, todo. Eso es correcto.
0: Ah, claro, dejarlo, eso es correcto. Dejar como estaba. Pero no hay, digamos, en el sentido, ah, yo perdí $1,000,000, aquí está $1,000,000 otra vez. Nadie lo va a hacer.
2: No, no devolver, pero sí decir, digamos, dónde se han ido los ingresos, claro, y egresos.
0: Eso en el mundo ideal. Tema. Sería un, porque, un sueño no, no, hecho realidad.
1: No, no, no. Es que no, no podemos defender las irregularidades que existen.
0: No, yo lo defiendo. Es que, pero no solo pasa en Strongest. Bilsterman, Aurora.
1: Es decir, Blum, mal de muchos, remedio de tontos. No es así.
0: Siempre pedimos Strongest, aquí en la red, auditoría.
1: A ver.
0: ¿Cuándo hubo auditoría en el fútbol?
1: Strongest es una de las instituciones. En este momento ninguna institución tiene el patrimonio que tiene el Tigre.
0: Sí, ninguna.
1: Hoy Strongest, con ese complejo que tiene, si tuviera una masa societaria grande, importante, de unos 10,000 socios por lo menos, pero todos stronguistas, te digo, ¿no?, que aporten, no tendría que estar pasando estos momentos. ¿Por qué? Porque hay una mala administración. No le dan bola a ese complejo.
0: No saben cómo sacar el
1: no ¿Eso es gestión?
0: Sí, sí, sí.
1: ¿Eso es gestión?
0: Sí, pero
1: tú me dices, uy, está haciendo gestión Terrazas.
0: ¿Pero eso qué tiene que ver?
2: Pero puntualmente en levantar las demandas, pues. Puntualmente en levantar las demandas, porque al final, y hay que reconocer el trabajo de Terrazas, porque primero que está pagando las deudas que dejó Crespo, que dejó Héctor Montes y que dejó Azbun, estando solo un mes en la presidencia, lo hizo bien, hay que reconocerlo, creo, porque Terrazas heredó estas deudas. Y desde que él ingresó a la presidencia se ha encontrado con piedras tras piedras tras piedras y poco a poco ha ido limpiando ese camino que lo llevó a la presidencia, digamos. Y si bien no pudo hacerlo dentro del periodo en el cual podías contratar jugadores con contrato o sin contrato, por lo menos una alternativa más le dio a Sago.
1: Más vale tarde que nunca, ¿no? Eso es cierto. Más vale tarde que nunca.
2: Fueron casos complejos.
1: No, yo reconozco el trabajo de Terrazas. Perfecto. Solitario, silencioso, sin mucho aspaviento. Perfecto. Está bien. Eso es en beneficio de la institución. A lo que yo me refiero es que esta institución aurinegra merece tener un directorio fuerte, potente.
2: Unido.
1: Sólido, unido. Porque ninguna institución tiene ese potencial de infraestructura que tiene el Tigre.
2: Sí.
1: ¿No? Entonces no se entiende por qué tiene que pasar todos estos problemas de orden económico una institución tan nutrida con una infraestructura grande.
0: Ninguna Pero si sus hinchas no quieren ni pagar 10 pesos para ir al estadio, Quique.
1: ¿Sabes por qué, Carlitos? Porque, y ahí te doy la contra, porque no se hace gestión en el tema marketing, en el tema merchandising, y en todos esos temas que hacen a una institución grande. El Real Madrid, salvando las distancias, subsiste anualmente solo vendiendo camisetas. Solo vendiendo camisetas. Después vienen derechos de televisión, seguramente. Claro. Después vienen recaudaciones. Así. Entonces, ¿por qué no podemos nosotros hacer algo así?
0: Hay una cultura de masa societaria.
1: Totalmente, totalmente. Pero aquí hay que hacer un trabajo. Sí, con un departamento sólido.
2: Pero es que son ejemplos muy, digamos, separados, porque el Real Madrid tiene socios hasta acá en Bolivia.
1: Claro.
2: Obviamente.
1: A propósito, yo conozco un socio.
2: Sí, sí.
1: El arquitecto Carlitos Vargas.
2: Imagínate, ¿tú crees que va a haber, qué sé yo, un italiano que va a decir, oye, me haré socio del Tigre?
1: Es que ese es el problema. Nosotros nos seguimos creyéndonos chiquititos, y vamos a ser siempre chiquititos. Hay que empezar a trabajar con la mentalidad en grande. No puede ser que un Rafael Mendoza, que pensó en grande, que construyó ese complejo, hoy por hoy prácticamente... No sé si le rinde económicamente a la institución.
0: Tienes razón en el sentido, digamos, de publicitar un poquito más, generar un poquito más de promociones y todo aquello para ser socio de E-Strongest. Ahí tienen toda la razón. Pero también hay que tomar en cuenta y ser realista con la cruda realidad, valga la redundancia, que el hincha no quiere ni pagar 10 pesos para ir al estadio para apoyar a su equipo.
2: Creo que
0: sí. No va a pagar 10 pesos y va a pagar, ¿qué? ¿Cuánto es para ser socio?
1: ¿Sabes por qué, Carlos?
0: $500.
1: Porque
0: no lo va a hacer.
1: Y a esto quiero llegar. En los clubes ya no hay sentido de pertenencia. Ya no. ¿no? Un día un jugador besa una camiseta, al otro día besa otra camiseta, al otro día besa otra camiseta. Ya no hay. Han cambiado los tiempos, pero también

0: menos, pero en su momento tenía una buena amistad con un dirigente de un pasado directorio, y él me decía: Carlitos, aunque no lo creas, en un 60% los socios hoy de Die Strongest son bolivaristas.
1: Sí, sí, sí, sí.
0: Porque están en el complejo de Achumani.
1: Esa es una realidad.
0: Y yo me sorprendía, y ¿saben qué? Tampoco está mal. Porque el bolivarista no tiene el complejo que tiene Die Strongest, pero necesita la comodidad para darle a su familia piscina, racket, parrilla, tantas cosas que tiene Die Strongest que el Club Bolívar no lo tiene. Y obviamente el bolivarista no le importa nada si es el tema de amarillo y negro, rojo y blanco, lo que sea, se va y se hace socio de una institución muy importante y aporta. Pero lamentablemente, como tú dices, el tema del sentido de pertenencia creo que ya no va más.
1: No existe.
0: Ya no va más.
1: No existe ese nivel, no existe.
0: Pero entonces el hincha, y esto también tiene que ser un poquito más consciente. Hoy va a ser un claro ejemplo: el Tigre levanta sanción, hay buenas noticias institucionales, se quiere reforzar al plantel. Hoy habrá más de 5.000 personas en el
2: estadio. No, pero es que eso también pasa pues por el momento deportivo que atraviesa el Tigre. La hinchada fue al partido frente a Independiente. ¿Cómo le fue al Tigre? La actuación que demostraron los jugadores en esa derrota dejó mucho que desear. Entonces el hincha que va al estadio y ve una presentación de los jugadores así, ya no quiere volver pues al partido siguiente. Pasa también por ahí.
1: ¿Cuántos partidos perdió River Plate seguidos? 6 partidos. Y el Monumental, 80.000.
2: Pero es otra cultura, pues.
0: Y eso que
1: totalmente,
0: y eso
1: pasa
0: que en
1: por
0: el
1: eso.
0: Lema de Die Strongest siempre está en las buenas y en las malas. Pero ya últimamente se olvidaron de aquello también.
1: Yo recuerdo la década de los 70s, 80s, el Tigre ganaba, perdía, empataba, o el Bolívar ganaba, perdía, empataba. Siempre había un promedio de 30.000 personas en el Hernando Siles. ¿Qué ha pasado?
2: El hincha se ha vuelto muy resultadista.
1: El nivel de nuestro juego ha bajado muchísimo. El nivel. Ya no es lo mismo ir a ver a un X jugador de hoy que irlo a ver a un Ricardo Troncone, que irlo a ver a un Jorge Latini.
0: No, pero también pasa
1: que irlo
0: por
1: no,
0: la
1: es que es, eran
0: el
1: cracks.
0: Es cómodo,
1: no había televisación, claro. Es cierto.
0: Hoy hace un montón de frío en la ciudad de La Paz. 10 pesitos la curva azul,
1: haga
0: Quique.
1: Haga frío,
0: 10
1: calor.
0: 10 pesitos. Hoy día yo me siento en el sillón, prendo la tele y listo.
1: Claro, pimponeas.
0: Copa Libertadores y
1: Sao Paulo Strong. Sao Paulo, listo.
0: Es así.
1: Es así. Bueno.
0: Y es ahí donde ahí te apoyo. Donde la dirigencia de Strongest debería justamente apostar hoy, más que todo, si saben que hay Copa Libertadores de América, más allá de que Strongest o el hincha de Strongest quiera ver a su Tigre más que al Bolívar, pero uno va a pimponear, como tú bien lo dices, para saber seguramente cómo le va a su rival eterno.
2: Sudamericana.
0: Entonces, en Copa Sudamericana. Entonces ahí es donde uno puede entender que puedes hacer una promoción. Haz una promoción. Invita al hincha para que vaya. Estamos libres de sanciones. Hoy venga con toda la familia. Una entrada, entran tres.
1: O si tienes tan buenas relaciones en este momento, como parece que existe una interrelación entre la Federación Boliviana de Fútbol y Die Strongest, pediles que se postergue el partido hasta mañana, en un horario más cómodo. ¿No te parece? Sí, es una copa paceña que, mira, hoy, si hay 1.000 personas en el estadio Hernando Siles, va a ser un éxito.
2: Sí.
1: Va a ser un éxito. No sé si se acuerdan, en algún momento jugaban Strongest Unión Central y Bolívar jugaba Copa Libertadores. 70 personas hubo en el Hernando Siles. 70. Pero eso no debería existir. Al hincha de Die Strongest no le tendría que importar si hoy juega el Bolívar, lo que sea. El verdadero hincha va a ir. Pero ¿cuántos verdaderos hinchas habrá hoy por hoy?
0: Es complicadísimo.
1: Muy pocos. Bueno, vamos a la pausa, amigos. Enseguida volvemos.
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2: Con 8:33. Bueno, ya vamos a hablar ampliamente de Bolívar. Vamos a cerrar el tema Strongest, que ayer incorporó, anunció el fichaje de un nuevo jugador, llegó en silencio, tranquilo, y fue presentado en las redes sociales de The Strongest. ¿De quién se trata?
3: Luis Enrique Pachu.
2: ¿Qué le dicen? ¿Pachu? ¿Luis Enrique? ¿Cómo lo vamos a identificar?
4: Entiendo que es Pachu.
2: Pachu.
3: Sí. Es el apellido del jugador brasileño, delantero.
2: Luis Enrique, ¿no es más bonito Luis Enrique?
4: A mí me
2: parece. Agarra más, la pelota Luis Enrique.
4: Más
2: toca
4: comercial
2: para
4: me parece Pachu.
2: ¿Pachu?
4: Sí, me parece más comercial. ¿No le parece?
2: No sé, bueno.
4: 30 años, su primer club fue el Botafogo, fue formado por el Botafogo. Y luego pasó por varios clubes del fútbol de ascenso de su país, como el Clanorte, Santa Cruz y el Boavista. Desde el 2021 está en el fútbol del exterior, primero en el Trofense de la Tercera División de Portugal hasta el 2023, y luego en Azerbaiyán, donde militó en el Turanto Bus, y luego en el Capaz. En el primer semestre de esta gestión, de esta temporada, estuvo en 13 partidos del Capaz y marcó 2 goles.
2: ¿De dónde viene?
4: ¿De del qué Capaz.
2: ¿Capaz de?
4: De Azerbaiyán.
2: Pachu ya está en La Paz. En el fútbol de Azerbaiyán, ya está en La Paz.
4: Exactamente.
2: Ajá. Bueno, habló en las redes sociales, ¿no?
4: Sí, brasileño no habla muy bien, digamos, el castellano recontrafluido, pero se entiende, un portuñol, por así decirlo. A mí me causa mucha curiosidad, la verdad.
2: ¿Por qué?
4: Porque Sago nunca se equivoca en sus refuerzos. Siempre que trajo un brasileño, medio que le resultó, ya sea
2: ¿cómo
4: para...
2: ¿Cómo medio qué?
4: Para Bolívar.
2: En Bolívar fue todo un acierto con Chico da Costa.
4: A mí me gustaba Luis Castronetro. A mí me parecía un buen jugador.
3: Sí, pero no marcaba la diferencia en el equipo, digamos.
4: Es que jugó muy poquito.
2: ¿Quién es Luis Castronetro?
3: Volante de contención que también jugaba de central. Duró poquito en el Tigre. Se fue Sau y se fue Castronetro.
4: No se acuerda.
2: No.
4: Por eso dije medio que se
2: preocupa. A no ser que cuando llegue la demanda me acuerde.
4: ¿Pero por qué es tan pesimista con The Strongest?
2: Pero
4: no tiene nada que ver con The Strongest. Usted parece que quiere que le vaya mal a The Strongest.
2: No, yo no quiero que le vaya mal a nadie.
4: Pero ya habla de demandas.
2: Nadie, no. Pero es pues así.
4: No, pero...
2: ¿Quién es Castroneto?
3: Un refuerzo que trajo Savo el año pasado.
2: ¿Para Strongest?
3: Para la Copa Libertadores. Bueno,
2: perdón por la mala memoria, ¿no? Perdón por la mala memoria,
4: yo creo que Savo tiene buen ojo. La verdad, yo creo que en el fútbol ya no. Si alguien trae al fútbol boliviano y es recomendado por Sago, tiene lo suyo. Lo mismo con Thiago Leitao también, ¿eh? Pero sí. Yo creo que Sago tiene lo suyo y a ver cómo le va con este jugador. Y se habla de un brasileño más que podría reforzar la defensa central. Todavía no se conoce el nombre, pero también se entiende que podría ser brasileño.
2: El único brasileño que al cual le fue muy bien en el Tigre fue Sandro Coelho.
4: Willy Barbosa.
3: Martelli.
2: No,
3: Alex da Rosa.
2: Sí, Alex Coelho, Alex
3: y Martelli fue campeón.
4: El otro día estaba usted pidiendo a Willy Barbosa que retorne al Tigre.
2: Sí, yo no estaba pidiendo, yo no soy quien para pedir o no
4: usted
2: pedir.
4: Usted decía que
2: no,
4: vuelva, es mejor
2: no,
4: que
2: la hinchada del Tigre, yo escuché que vuelva Barbosa. Pero es un jugadorazo.
4: Gran jugador.
2: Es un jugadorazo. Lo trajo la gestión de don César Salinas al Tigre. A Willy Barbosa. Recuerdo perfectamente.
4: Sí. No es un gran jugador.
2: Pero después.
3: Y Martelli, campeón con el Tigre. Buen zaguero central.
2: A nivel.
3: Convocado a la selección estando en el Tigre.
2: Martelli.
3: Sí. Jugó con la selección. No, la boliviana.
2: ¿Jugó en la selección?
3: Jugó en la selección.
2: No, pero, bueno, a ver. En el Tigre los brasileños han sido muy pocos ídolos, ¿no? Muy poquitos. Nilton Pinto, ¿saben quién era?
4: No.
2: Gran puntero izquierdo que jugó en Vasco da Gama, llegó y se quedó en Always. De Always pasó al Tigre. Nilton Pinto, ese sí. Fue un delantero fantástico. Bastida, Mario Pariente, Díaz y Nilton Pinto, campeón del 71. Los hinchas de la época seguramente se acuerdan. Pero después, no sé, hasta Sandro Coelho yo le no le doy, digamos, la trascendencia de un Pablo Escobar, de un Latini, de un Bastida, de un Tano Fontana. No, el Tano enorme, el Tano Fontana, incomparable. ¿No? Entonces.
4: No, pero lo de Sandro fue muy bueno también en Strong.
2: Pero los, ¿quién?
4: Sandro Coelho.
2: Sí, fue bueno, pero...
4: Es ídolo de The Strongest.
2: Sí, debe haber gente del Tigre que lo idolatra, ¿no? Pero claro. Hay otra que no, y que se acuerda de la indisciplina, que se acuerda de la camarilla, que se acuerda de muchas cosas.
4: Durísimo.
2: ¿No? Durísimo. Y Coelho lo sabe Paz García. Pregúntenle a Paz García. Bueno, ¿cuántos goles marcó el nuevo goleador de The Strongest?
4: En esa temporada solo dos.
2: Dos goles marcó.
3: Y es una buena oportunidad para que se reivindique.
2: Para que marque tres.
4: Pero tampoco pida pues que va a venir un Chico de la Costa, tampoco pida que va a venir. No, pues,
3: estaba en carpeta Chico, pero lo descartaron.
2: No, usted se está haciendo la buena. No, Strongest no tiene la billetera para tres jugadores como Chico de la Costa, como Fabio Gómez, como esos brasileños, ¿no?
4: Yo le doy el beneficio de la duda. Yo creo que puede ser un gran delantero.
2: Debe ser más o menos con el fútbol de un Tomás Santos.
4: Es centro delantero.
2: Sí, no sí. Centro delantero. ¿Y Lom, qué van a hacer con Lom? ¿Lo van a bancar?
3: Una alternativa. Lom no va a poder jugar el próximo partido frente a la U de Vinto.
4: Mira, lo expulsaron a Darwin Lom para Montero.
2: Hoy va a jugar Lom.
4: Perdón, le sacaron la quinta tarjeta amarilla.
2: Sí.
4: Por eso no va a jugar el siguiente partido. ¿A quién lo van a poner? Usted va a renegar porque lo van a poner al Pitu Sotomayor.
3: No, y no hay otro.
2: El Pitu Sotomayor es un
3: va a tener que jugar Ventura, no es centro nueve único.
4: Pero tiene que jugar, no, por improvisación, va a tener que jugar por la necesidad. Entonces necesito otro centro delantero. El equipo de Strongest, ahí está. Creo que por la posición es lo mejor que ha hecho Strongest en este momento.
3: Sí.
4: En contratar a alguien más que le haga sombra a Lom. Y que, o si no, si digamos en algún momento Antonio Carlos Sago quiere jugar con un 4-4-2 y jugar con Lom y este jugador Pachu. Yo creo, repito, por el buen ojo que casi siempre ha tenido el señor Antonio Carlos Sago, hay que esperar.
2: Bueno, que le vaya bien al señor Pachu, el nuevo delantero del conjunto de Die Strongest.
4: Habló Terrazas.
2: Habló el doctor Daniel Terrazas.
4: Acerca de los nuevos refuerzos.
2: A ver.
4: Todavía hay una planificación. Obviamente es el caso de Pachu, que está totalmente confirmado. Ya lo presentaron incluso en las redes sociales de Die Strongest. Pero seguramente en el transcurso de hoy podría haber más novedades. Esto depende mucho
2: de... Pero también pregúntele pues si está con tan buenas migas con Terrazas. ¿Quién viene? Le está ganando su amigo del derribador, le está ganando a usted.
4: No, yo lo respeto al señor Daniel Terrazas, sí. Todavía no soy su amigo, yo creo que vamos
2: todavía
4: a generar una buena amistad, porque yo creo que está haciendo bien las cosas.
2: Dígale, doctor, ¿quién es el que viene? Pues haga valer su amistad.
4: No, pero
2: a mí ya no me contesta, desde que dije que pida licencia.
4: Yo tampoco le contestaría después de
2: desde que dije que pida licencia, no le falté el respeto jamás. Desde que dije que pida licencia, supere sus problemas de orden judicial y personal que tiene.
4: Cuando perdió con Guavirá, le echó la culpa a Terrazas, a Sago, a todo el mundo, menos a Lom, menos a los jugadores. Yo tampoco le contestaría el teléfono.
2: ¿Sí? Bueno, listo, lo voy a bloquear. A ver.
4: Habló Terrazas.
2: Habló Terrazas, a ver, lo vamos a escuchar al presidente Aurinegro.
4: El presidente del Tigre.
5: Sí, ya habilitamos a uno ya y en la semana lo vamos a hacer al otro. Con eso cumplimos, se entregó al nuevo comandante y confiamos en la disciplina, la autoridad que tiene el profesor Antonio Carlos Sago y confiamos sobre todo en la familia que tenemos, en esos 32 gladiadores que toca apoyar en las buenas y en las malas. Eso hace un verdadero hincha. Y sobre todo agradecer a Dios, a mi familia, que es muy complicado seguir con esto, pero vamos a seguir con la moral alta y la frente en alto, porque es señal que avanzamos, ¿no? Sí, es así, arribó ya, todo estaba planificado, ya, y bueno, no queríamos anunciarlo todavía porque todavía no está habilitado. Es Luis Pachú, que está rankeado como tercero en el Brasil. Necesitamos un 9 de área. Entonces, coordinamos siempre en un trabajo de scouting que hace la Comisión de Fútbol y sobre todo con la venia del profesor Sago, ¿no? Entonces, ya en ese tema técnico nosotros sugerimos, pero toma la decisión él. Entonces, ya está entrenando, esperemos contar pronto que se aclimate pronto, y entonces que Dios nos bendiga con varias victorias. Tenemos 14 fechas todavía, y bueno, no está muerto quien pelea, y es como termina, no como comienza. Lo estamos viendo, hay 4 en carpeta, más tarde tenemos una reunión, y así es que venimos trabajando hasta altas horas de la noche desde la anterior semana, porque no hay tiempo. Tiempo es lo que no hay. Entonces, y esto es con trabajo que se va a revertir. Comunión de todos, porque juntos somos más fuertes, y esperamos el día martes la gente pueda asistir, se vuelque la hoja, y que Dios nos bendiga con una victoria, ¿no?
2: Muy bien, también Terrazas habló de una nueva incorporación, ¿no? ¿Dónde le hace falta a Die Strongest?
3: Creo que
2: más que el delantero, ¿será que le hace falta un buen defensor ahí
3: atrás?
2: Sí,
3: totalmente. La salida de Moya pesó mucho en el Tigre.
2: ¿Debería negociar con Moya y que retorne Moya?
4: Sí, sería buena, una muy buena alternativa. Pero depende mucho de lo que signifique también su familia. La familia de Moya ya no quiere parece estar en la ciudad de La Paz o en Bolivia, entonces por eso también se fue el jugador Moya. Para mí el principal lugar donde tenía que haber reforzado Die Strongest es donde ya lo hizo, que es en el centro delantero. Creo que atrás tampoco tiene muchas complicaciones.
2: Atrás es donde tiene mayores complicaciones.
4: Pero fíjate, ahí está Kiati, Pedraza, Fusini y Portuncho. Portuncho se mandó un partidazo en Montero.
2: Portuncho, un buen central. Me gustó mucho Portuncho.
4: Tienes 4 defensores
2: buen centrales.
4: ¿Uno más? Para mí es...
3: Y después de los errores que se han visto en los últimos 2 partidos, creo que preocupa la saga central.
2: Sí, sí, necesito un buen zaguero central.
3: Fíjate, Jusino, después de su microcirugía en la uña, no volvió bien. No se lo veo bien en
4: consolidarlo a Pedraza y a Kiati. Y al final esto va a depender mucho del técnico.
2: Yo creo que tienen que tranquilizar a Kiati. Para mí la defensa tendría que ser Kiati con Pedraza. Mucho respeto para Jusino, pero esa tendría que ser la defensa.
4: Yo creo que si va a apostar el señor Antonio Carlos Sago, que a mí me pareció muy, muy interesante lo que propuso allá también en Montero, jugar con ese tridente ofensivo y no cambiarlo realmente con Estacio, Lomi y Ventura, por el tema de la normativa sub-20 lo complica. Entonces ahí yo creo que se va a afianzar Portuncho. Yo creo que Portuncho se va a afianzar, no solo por su capacidad, un poquito más, y siendo realistas, por el tema de la normativa.
2: Hay algo que es importante en Sago, que le da la oportunidad al jugador joven. Eso es bueno. Sí. Eso es bueno. En Bolívar le dio a
3: Javier Uceda.
2: A Javier Uceda era el as bajo la manga que tenía.
3: Que fue el héroe en el partido frente a Oriente Petrolero.
2: Claro. Si no habría habido el gol de Uceda, habido la final contra el Tigre.
3: Se fue,
2: ¿no?
3: Sago, y Uceda desapareció en el Bolívar porque no le daban la chance.
2: Sí, ¿dónde andará, no? Uceda está en Always.
3: Está en Always. Salió justamente una lesión complicada, igual los ligamentos cruzados. Ajá. Entonces está volviendo de a poco.
2: Está volviendo Uceda, buen jugador que en algún momento pues fue una carta fundamental para Sago.
3: Justamente llega Sago al Tigre el 2025 y una de las prioridades era que Uceda llegue al Tigre. Al final no se dio y volvió a Always.
4: Va a dar mucha oportunidad a Sago seguramente a la cantera de Die Strongest.
2: ¿Qué equipo se proyecta en el Tigre? Hoy, Copa Paceña frente a Oriente Petrolero.
4: Le soy sincero, no lo sé.
2: Strongest tiene la obligación de ganar en los 2 frentes.
4: Yo creo que Strongest incluso debía darle no más importancia, sino la misma importancia a esta Copa Paceña.
2: Sí, sí, totalmente.
4: Porque incluso le conviene a Strongest ser campeón de la Copa Paceña a ser otra vez tercero de la división profesional.
2: Ajá.
4: No digo que va a ser tercero, todavía falta una rueda. Y la va a pelear seguramente con Bolívar o con el segundo lugar, y si es que no llega justamente al primero, porque ojo con Always también, que puede comenzar a tropezar.
2: Fíjate que Always, pero Die Strongest saliendo que puede tropezar, ¿eh?
4: Die Strongest saliendo campeón de la Copa Paceña tiene mejor premio que siendo tercero de la división profesional.
2: A ver, explícame eso, explícale a la gente.
4: La Copa Paceña te otorga Bolivia 3 de Copa Libertadores de América.
2: ¿Ya?
4: Y en la división profesional, si sales tercero, tienes Bolivia 4 de Copa Libertadores de América, así que por eso Die Strongest creo que le convendría más ser campeón de la Copa Paceña que ser tercero de la división profesional. Eso, siempre y cuando si The Strongest apela o apunta a jugar Copa Libertadores de América el siguiente año. Porque también hablaba con algunos hinchas y todo aquello y me decían, ¿sabes qué? Prefiero que The Strongest esté en Sudamericana, porque es más rédito económico, porque no te vas a enfrentar con un monstruo en un mata-mata, te vas a enfrentar seguramente con un Guavirá, con un Real Tomayapo, con un Real Potosí, y vas a pasar directamente a fase de grupos. Y eso significa más, más plata, más ingresos.
2: Más posibilidades de...
4: Y más posibilidades de seguir avanzando.
2: Pero la historia de Strongest no se lo permite.
4: Comparto exactamente lo mismo que tú dices. Y yo lo mismo le dije a esos hinchas que me decían, no, prefiero Sudamericana. Ey, pero el Tigre necesita, tiene que estar en Copa Libertadores.
3: Y ahora el Tigre no va a bajar los brazos, más allá de que te conviene más. No, no, hay
2: 45 puntos en disputa.
3: El Tigre tiene que seguir pensando en pelear la punta.
2: Claro, tiene que seguir pensando en ser campeón.
4: Sí.
2: De lo contrario, no va a llegar ni al objetivo de ser tercero o cuarto.
4: Pero igual, o sea, por si acaso, por si las dudas, no resignar tampoco la Copa Paceña.
3: Sí, sí, sí.
4: Porque ojo que Oriente Petrolero... Oriente no, ni fu ni fa en la división profesional. Va a llegar hasta donde pueda llegar, pero no va a pelear el campeonato. Pero la Copa Paceña, a la Copa Paceña está apostando mucho.
3: Sí.
4: Por eso la inversión de Oriente Petrolero de quedarse que
2: en Guarina, ¿no?
4: Casi 4 o 5 días en Guarina, fue a Oruro con esa inversión, gana en Oruro en la división profesional y sigue concentrado en la ciudad de La Paz, en la altura, para también hoy ganarle a Die Strong.
3: En el torneo todos contra todos, Oriente lo complicó al Tigre acá en el Hernando Siles hace poquito.
2: Sí, jugó un lindo
3: partido. Va a ser un muy buen partido hoy en La Paz.
2: Esta noche sí, va a ser un lindo partido. Va a ser prácticamente paralelo en torno a la Sudamericana con Bolívar. No auguro que vaya mucha gente al estadio. No creo que pasen las 1,000, 2,000 personas.
4: 10 pesitos la curva.
2: Pero ya está, ya han aprobado 10 bolivianos.
4: Claro, 10 pesitos la curva.
2: Ajá. Bueno.
4: Confirmado.
2: Bueno, muy bien. The Strongest a las 20 horas. Hoy tendremos desde las 19:30 salimos, ¿no?
3: Sí.
2: 19:30 tendremos todo lo de Miraflores, todo lo de Sao Paulo, como siempre aquí en la red deportiva.
4: Aquí está los precios de localidades. 10 bolivianos la curva, 15 en la recta. 25 preferencia y 40 las butacas. Que vaya la hinchada, que no.

0: no solo lo quiero ver en la curva sur a JJ alentando, que vaya un montón de gente para apoyar a este Die Strongest que necesita su apoyo. Está haciendo bien las cosas institucionalmente Die Strongest. Deportivamente sí le falta un poquito, pero esto es con paciencia y aliento.
1: Esa es opinión de Carlitos Mendoza. A mí me parece que institucionalmente no están haciendo bien las cosas.
0: ¿Qué necesita más para que hagan
1: bien? Hace más de 20 años.
0: ¿Pero qué necesita para que hagan bien?
1: Hace
0: para
1: más
0: su
1: de
0: criterio,
1: 20 años.
0: Para cambiar su criterio. ¿Qué necesita que hagan bien?
1: Pausa.
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5: Bien, vamos a hablar de los famosos 20 minutos. 20 minutos que se adicionaron a un partido en el cual estaba... Estaba 1-1 el partido.
6: Sí.
5: Ya estaba 1-1.
6: Al 89 empata Real Potosí.
5: Minuto 89. 20 minutos más. Se perdieron, de acuerdo a la producción de la transmisión televisiva, se perdieron 12 minutos, 12 segundos.
7: Muy bien.
5: Se adicionaron 20 y un poco más. Nosotros calculábamos unos 15. Yo recuerdo bien que con mi compañero en ese momento en la transmisión, Mauricio Caballero, en la transmisión televisiva, digo, dijimos mínimo 15 minutos.
6: Sí.
5: Por los incidentes que había, en fin, todo aquello. Y unos 3 o 4 minutos más porque hubieron un par variantes de cambios.
7: 10 cambios.
5: ¿No? ¿Estuvieron bien los 20 minutos?
7: Para mí sí.
5: ¿Sí?
7: Sí, sí, sí. Muy bien los 20 minutos. Porque bien lo explicas, en los problemas y todo aquello hubo de 13 a 14 minutos tranquilamente. Tranquilamente. Más los cambios.
5: ¿Problemas que no fueron ocasionados por la gente de Always?
7: Porque la gente de Real Potosí estaba metida en el campo de juego, Flavio Ajá. Torres reclamando, la amarilla para Torres.
5: Es muy difícil
7: establecer. Las barras que también estaban ahí con problemas.
5: Cerquita. Sí, es muy difícil establecer quién inicia, ¿no? En este caso, los altercados, porque hubo altercados en las tribunas. Entonces, cuando hay incidentes en las tribunas, el partido tiene que suspenderse, tiene que detenerse, quiero decir, tiene que paralizarse.
7: Y así justamente se marcó. Y por eso en esos problemas se llegó tranquilamente a 13 a 14 minutos. Ajá. 13 a 14 minutos. Fíjense que después de aquello, el portero de Real Potosí también aqueja una dolencia. Unos 30, 40 segundos tranquilamente. 15 minutos, más o menos.
5: Corrió la voz de que los jugadores de Real Potosí pidieron 20 minutos, ¿no?
7: Antes del empate, claro. Cuando Real Potosí estaba perdiendo 1-0, la gente de Real Potosí comenzaba a gritarle, por lo menos 20 minutos, profe, por lo menos 20 minutos. Claro, no contaban con que iban a empatar. Claro. Empataron, ya no quiero 20 minutos, obviamente, pues. Pero dentro del reglamento, ¿qué dice el reglamento? Que se debe reponer el tiempo perdido ante situaciones inmersas a lo que significa el deporte, el fútbol, como saques de banda, saques de meta, lesiones y todo aquello, y ajenas a lo que significa también el fútbol, como la detención por los problemas en la barra brava y todo aquello.
5: Ajá.
7: Reitero, hubieron 10 cambios. En un promedio, el cambio por persona, por jugador, son de 25 a 30 segundos. Son ahí 5 minutos, Quique.
5: Ajá.
7: Entonces ahí están los 18, 19, 20 minutos que se adicionaron, más los saques de banda, más los saques de meta, más las discusiones, altercados y todo aquello, más la celebración del gol, que no le estaba contando.
6: Sí, sí, sí.
7: Celebraron el gol por lo menos un minuto y algo más. Entonces todo eso llega a sumar para los 20 minutos. Uh-huh. Exagerado, no lo es. Justo lo es. Llamativo, sí, obviamente, pero lamentablemente se dieron pues estos casos para que se den los 20 minutos de adición. Ahora, que en otros partidos no se dé a rajatabla esta normativa, también es llamativo.
5: A mí me parece que Charles Terrazas exagera, el árbitro del partido, exagera.
7: Pero de 15 a 20 minutos tampoco hay mucha diferencia, Kike.
6: Sí, pero 5 minutos
5: 30 segundos en el te campo pueden clavar, claro.
6: Es mucho, en 5 minutos puede pasar muchas cosas en el fútbol.
5: En 30 segundos te pueden hacer un gol.
7: Ahora de que
5: cuando, en un minuto te pueden dar
7: vuelta el partido. Los 20, que acaben los 20 y ahí finalicé el partido.
6: Sí, ese fue
7: eso el... lo que recrimino al señor Charles Terrazas. 20 minutos ya. Excesivo puede ser para muchos, ok, pero 20 minutos ya hay acabado.
5: Se fueron 23 minutos de adición.
7: Pero casi llegó el 24. Minuto 20 y Olwey seguía atacando y Olwey seguía atacando y Real Potosí como que se defendía y todo aquello, pero pasó 1, 2, 3, casi 4 minutos más y recién lo acabó.
5: Ahora, yo digo una cosa, y esto va también para la gente de Real Potosí. ¿Por qué en lugar de reclamar todo este tiempo agregado, por qué no destacan el buen partido que hizo Real Potosí?
7: Sí, claro.
5: ¿Por qué no destacan que Real Potosí tuvo un dispositivo táctico, pero que lo superó a Always Ready? El propio director técnico de Always, el señor Mauricio Soria, dijo, jugamos mal.
6: Sí.
5: En una autocrítica poco frecuente en los entrenadores.
7: No, pero aquí, por lo menos aquí en la red deportiva, ayer en el análisis, partíamos primero por el tema futbolístico.
6: Sí.
7: Decíamos, primero hablemos del tema futbolístico. A Always no le alcanzó. A Always jugó mal. Jugó mal, no le alcanzó, no brilló Maraude, no brilló Trivelio, sí me gustó.
5: No brilló
7: Maraude.
6: Amoroso.
7: Amoroso, Pablo Rey Lima, no sé qué hacía ahí justamente con el jugador Álvaro Quiroga, se chocaban cabeza con cabeza. Sin motivo sobreprobló la mitad de la cancha Mauricio Soria. Problemas tácticos de pizarra, individuales y colectivos de Always que imposibilitaron que sea mejor que Real Potosí. Totalmente de acuerdo, para que después hablemos del tema del cual todos quieren hablar, de los 20 minutos, pero primero primando la parte futbolística, Real Potosí a ratos fue mejor que Always Ready. Sí.
5: Lo que pasa es que Flavio Torres conocía exactamente
6: Flavio el Torres
5: estadio, Always.
6: Llega a Bolivia para dirigir Always Ready.
5: Claro.
6: Y ayer el conjunto de Real Potosí incluso tuvo chances como para ganar el partido. Recuerdo un mano a mano donde Always Ready, la gran diferencia y donde marca todo esto es en el arquero.
7: Es Baroja.
5: Sí,
7: Baroja.
6: Alain Baroja es un señor
5: mucho
6: guardameta.
5: Mucho arquero.
6: Y es responsable de que Always Ready saque en muchas ocasiones resultados positivos. Porque hay momentos en el que a Always lo atacan, pero ahí aparece y se agiganta la figura de Alain Baroja.
5: Exactamente. Yo creo que los árbitros, y aquí quiero llegar, tienen que tener un poquito de a ver, no quiero decir que no cumplan el reglamento, ni mucho menos. Pero en este tiempo, en este tema más bien del tiempo de adición, Charles Terrazas tiene que ser más vivo, más inteligente, no solo Charles Terrazas, sino los árbitros, ¿no? Contextualizar bien, saber en qué terreno están pisando. Y ustedes saben, ¿no?, que el síndrome Always Ready, justa o injustamente, es así. Gana el árbitro, pierde el árbitro, empata el árbitro, y no le dan el valor al futbolista, al técnico, a lo que trabajan durante toda la semana. Yo digo, y siempre voy a decir, ¿por qué se habla tanto de mafia? ¿Por qué se habla tanto de amaño? No entiendo.
6: Pero siempre ha existido esto, siempre buscan de dónde agarrarse. Y pasa porque en algún momento Fernando Costa, hoy presidente de la federación, fue presidente de Always Ready, y él lo ascendió a la división profesional. Una gestión antes estaba César Salinas, antes presidente del Tigre, y decían exactamente lo mismo. Es algo, digamos, que viene desde hace mucho, no es solo con Always Ready.
7: Y lamentablemente se ha clavado en la opinión pública, en lo popular, digamos, de todo el país, afirmando que cuando le va mal o le va bien, digamos, al equipo al cual tú no perteneces, siempre le echas un poquito el tema de sal.
5: Sí, sí.
7: Y decir, no, tú ganaste porque hiciste trampa, tú ganaste porque compraste esto, sí, tú ganaste. Y eso no está bien tampoco.
5: No se privilegia.
7: Para decir eso, yo creo que hay que tener pruebas.
5: La capacidad. Y evidentemente hay que tener pruebas, ¿no? Porque uno lee. Y de gente que uno supone que tiene un poquito de formación, pero la verdad que no. Se habla de todo este tema, ¿no? Que es un tema delicado. Aquí, cuando decimos algo, tenemos que tener el sustento. Esa es la seriedad del periodismo que tenemos que practicar. No somos perfectos, pero aquí no podemos decir si hay o no hay sin pruebas. Si tuviéramos pruebas fehacientes, papeles que cantan, ahora muchos muestran, ¿no?, papeles, bueno, vaya a saber si serán verdaderos o no, pero nosotros no tratamos siempre de hablar de fútbol. Y en lo estrictamente futbolístico, y te aseguro que este comentario va a generar o no va a generar muchas críticas totalmente alejadas de la verdad. ¿Por qué? Porque hay mucha gente que en su frustración habla pues cosas que no son ciertas. Pero bueno, nosotros estamos expuestos a aquello, siempre vamos a dar la cara. Nunca vamos a ocultarnos, nunca vamos a tirar la piedra y esconder la mano, como hay muchos que hacen. Y bueno, tratar siempre de ser lo más correctos en nuestras apreciaciones. En lo futbolístico, creo que Real Potosí supera a Always Ready en ese partido. Más allá de los 20 o 23 minutos, lo que usted quiera. Always Ready tuvo un partido difícil por el rival, porque planteó muy bien Real Potosí. Eso hay que destacar antes que cualquier otra situación. Y a eso nos abocamos nosotros. Bien puesto el empate entonces, Carlitos.
7: Sí, bien puesto, Carlos Enrique. No digo que Always merecía ganar. Tampoco te digo que Real Potosí merecía ganar. Creo que lo más justo era justamente el empate. Ajá. Porque Real Potosí tuvo lo suyo, Always también tuvo lo suyo. Mira esa jugada de Plaza, por ejemplo, el jugador ecuatoriano que ingresó en el segundo tiempo para la gente de Real Potosí. Tuvo un mano a mano, pero clarísimo con Alain Baroja. Si no era Baroja, era otra cosa también. Pero yo creo que el empate es lo más justo, de acuerdo a lo que se vio en el compromiso de unos y otros. Creo que tuvo lo suyo la gente de Real Potosí y tuvo lo suyo también la gente de Always Ready. Y creo que lo más justo fue el marcador que al final se
5: terminó. No había sido tan imbatible Always Ready, ¿eh? Ojo.
6: Cuando te le paras bien y hay jugadores que dan todo de sí dentro del campo de juego, fíjate cómo lo puso en aprietos y con 10 hombres, porque Real Potosí empata el partido cuando ya estaba con un hombre menos.
5: Exactamente. A ver, si hacemos números, Always ya perdió 2 puntos. Contra Strongest y contra Bolívar va a ser un partido difícil. Yo no quiero asegurar que va a perder, va a ganar o que va a empatar, pero que va a ser muy difícil. Ahí puede perder 6 puntos más.
7: Sí. ¿No? En este momento la diferencia del primero con el segundo son 4 unidades nada más.
5: Ah, entonces no está muerto quien pelea, pues ni siquiera ese empate hace que Bolívar se acerque mucho más y que el Tigre también esté ahí al acecho. Por eso que no, si le dicen Strongest tiene que jugar por la Sudamericana, que no. Esto falta todavía continúa. 45 puntos hay en disputa. Puede pasar.
7: Y mucho más en nuestro fútbol, que es tan irregular.
5: Claro.
7: Todo puede pasar.
5: A ver, ¿quién decía que Always iba a empatar con Real Potosí?
7: ¿Alguien decía? Sí, yo más o menos creía que podía pasar.
5: No, por favor. No,
6: si dijiste que iba a ser de mero trámite, tampoco. Favor.
7: Incluso ayer traje mi camiseta
6: lila. Sí, pero con el resultado ya puesto.
7: Ayer traje mi camiseta lila, pero usted no quiso venir, no quiso.
6: Dijiste la semana pasada, y lo vamos a buscar. Lo vamos a buscar y lo vamos a subir a las redes sociales.
7: Yo me acuerdo.
6: Partido de mero trámite en el Alto.
5: Exacto.
6: Lo vamos a buscar.
7: No, yo confío en el Lila. Siempre me gustó Real Potosí. No,
6: mira cómo se ríe de vos, Jordi.
7: El león de las alturas, ¿no?
5: Por favor.
7: Yo creo que Real Potosí tiene
5: deje de ser sinvergüenza, le digo otra vez.
7: No le dije que iba a ganar, pero le dije que Real Potosí iba a
6: parar. Mero trámite, dijiste.
5: Sí, mero trámite.
7: Mero trámite dije en el Bolívar San Antonio y se cumplió. Para que vean que no me equivoco.
5: Nunca hay que anticipar nada porque esto es fútbol.
6: Real Potosí viene muy bien.
5: Sí.
6: Le empató al Tigre en La Paz.
5: Exactamente.
6: Bolívar le ganó 2-1 pidiendo hora.
5: Ajá.
6: Y le empató al puntero y actual campeón del fútbol boliviano.
5: Por eso yo les digo a los hinchas del Bolívar y del Tigre, no bajen los brazos, más a los hinchas del Tigre. Hay 45 puntos por jugar. Entonces, el fútbol tiene esto, ¿no? Es realmente algo que no se puede anticipar en ningún momento. Pausa, enseguida volvemos. Vamos a hablar ampliamente de lo que es el partido de esta noche, Copa Libertadores de América.

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4: Alineación confirmada del plantel de Bolívar me lo pasó un amigo colombiano que es muy amigo de Restrepo. ¿Vale o no vale la fuente?
5: Sí, no lo sé.
4: ¿Sí?
5: Colombiano y no sé, no le enganchaba, pero bueno, seguramente debe ser amigo de Restrepo.
4: Por eso te digo, ¿qué dije?
5: Claro, pero
4: me pasó un amigo colombiano que es muy amigo de Restrepo.
5: De Radio Gaúcha, de Globo Sports y algo así.
4: No, nada que ver. A ver, en el arco Carlos Emilio Lampe, por los costados los dos Sagredos, Echeverría y el jugador Javier Arriaga en la saga central. El Chino Vaca, en reemplazo de Leo Justiniano, Mateus Tonino Melgar. Arriba va a jugar el mismo equipo prácticamente que le ganó al Gremio. Arriba va por derecha Dorni, Cauterucho y
5: El Pato.
4: Ese es el once titular.
5: Es lo que se presume en el caso del conjunto de Bolívar. Esperemos justamente que sea de esa manera. Fíjate que se conoció en las últimas horas de que Dorni Romero estaba muy molesto.
4: ¿Por qué?
5: Porque no lo habrían utilizado en el partido de ida.
4: Yo le dije que salió muy molesto del estadio, pero bueno, el técnico pues es el que hace el equipo.
5: Pero totalmente de acuerdo yo con el técnico. ¿Para qué utilizarlo a Donier Romero en un partido donde estabas tan cerrado defensivamente? Que va a tener tanto espacio, va a ser el
4: titular. Yo creo que Dorni habría sido factor de desequilibrio.
5: No tenía espacio, Kiki.
4: No importa, él se los crea. ¿O
5: ¿y
4: no?
5: ¿Cómo?
4: ¿Para qué está un jugador de fútbol si no es... no tengo espacio,
5: es que
4: entonces
5: que
4: no me pongan.
5: El biotipo de un jugador para un partido y el biotipo para otro jugador en otro partido. Hoy Dorni, por ejemplo, es mucho más que Cauterucho. Cauterucho no va a jugar hoy día.
4: Va a jugar Cauterucho.
5: No va a jugar Cauterucho. Va a jugar Dorni y Romero.
4: Pero te estoy diciendo Dorni, Cauterucho y el Pato.
6: Y Asprilla, ¿no?
5: Asprilla va a jugar.
6: Yo creo
5: extremo
6: que va
5: por izquierda Pato, extremo por derecha Dorni. Y el centro delantero va a ser Asprilla, como jugó contra Gremio.
4: No juega Cauterucho. Bueno, le voy a reclamar a mi amigo que me pasó mal el dato entonces.
5: Lo que pasa es que no te sirve Cauterucho hoy.
4: ¿Jugó bien Asprilla contra Sao Paulo? Desaparecido, no, Asprilla.
5: Porque tampoco tenía el espacio correspondiente.
4: Porque lo inflamos mucho, ¿no? Que Asprilla, que esto, que lo. Y Asprilla no apareció.
5: Bueno, si aparece en todos los partidos, sino pues en el Barcelona o en el Madrid.
6: Apareció en el partido
4: Bolívar,
6: que tenía que
4: tiene
6: aparecer.
4: Tiene que estar en todos los partidos.
6: Frente a Gremio.
4: No apareció Asprilla.
6: Frente a Gremio apareció en Brasil.
4: Claro,
6: apareció
4: claro.
6: En el partido
4: hizo el gol de la victoria.
6: En el que tenía que

0: aparecer en Brasil. Y en ese partido, victoria. Cauterucho no fue titular tampoco.
1: Bueno, sí, ahí tengo una, va a ser Asprilla titular en lugar de Cauterucho.
2: Claro, por eso te digo, ¿no? Hay partidos y partidos para cada uno de los jugadores, para los extremos, para los delanteros, para los mediocampistas. Lo único que sí llega a preocupar en el equipo celeste es el mediocampo. Obviamente, sí. Sin Leonel Justiniano, tranquilamente uno de los mejores, siendo el mejor volante de corte del país, se queda corto, Bolívar. Por el tema del equilibrio, ya se notó frente al Sao Paulo, no era el reemplazo ideal Erwin Saavedra. No sé si hoy, lo digo y asumo lo que digo, no sería lo mejor hoy ponerlo Erwin Saavedra en la cancha.
1: No, Erwin no va.
2: Pero es que es Restrepo. Por ejemplo, todos vimos un mal partido de Erwin Saavedra, pero menos él, menos el señor Restrepo, por lo que dijo en la conferencia de prensa, por cómo lo elogió, por cómo dijo y valoró el rendimiento de Erwin Saavedra. Por eso no me sorprendería que hoy juegue.
1: Valoro la entrega de Erwin Saavedra, valoro que estuvo en todos los frentes, pero también pienso que desordenó el equipo.
0: No, sí. Cumplió la función del volante de contención.
1: Es que él nunca ha sido volante de contención.
0: Pero lo pusieron ahí.
1: Claro, no es culpa de Erwin, es culpa de Restrepo. Sí,
0: pero el jugador tiene que rendir donde te ponga el entrenador.
1: No, a ver, ponlo en el arco. No, pues, no.
0: Dentro de todas sus posibilidades tiene que tratar de hacerlo.
2: Es culpa de Restrepo, porque no lo puede poner.
1: Por eso es que valora, lo quema a Erwin Saavedra.
0: Pero el jugador va a querer jugar en cualquier posición que lo pongan, pues.
1: Sí, no sé, pero bueno.
2: Hoy no se puede improvisar, hoy no se puede experimentar. Hoy el volante de corte es Erwin Baca.
1: Sí.
2: El mixto seguramente va a ser Tonino con Robson y los extremos y el delantero, justamente como te lo comentaba. Pero a ver cómo le va al señor Restrepo, porque al frente también va a tener un equipo interesante. El Sao Paulo va también con todo. Viene, por ejemplo, o va a poner a Rafa en la portería, cuatro hombres en el fondo, Ramón por derecha, por izquierda Wendel, la dupla de zagueros, el ecuatoriano Arboleda, que se manda un partidazo aquí en la Ciudad de La Paz con el portugués Duarte, en la mitad de la cancha con Pablo Newton, Antonio, Arthur, Luciano y adelante, claro, Caleri, un argentino que seguramente va a querer brillar allá por lo que pasó también aquí en la Ciudad de La Paz.
1: ¿Qué chance le das a Bolívar hoy?
2: Un porcentaje, me dice. Yo creo que 70-30. 70 para Sao Paulo, 30 para Bolívar.
1: ¿Tan poquito para Bolívar?
2: Le estoy dando 30, no le estoy dando el 5% o el 10%.
1: Es muy poco. Yo diría 50-50.
2: Uy, no.
1: 50-50, porque...
2: Es que se demostró que aquí ni en la Ciudad de La Paz fue más Bolívar que el Sao Paulo.
1: Pero se repite la historia. Contra Gremio ya lo daban por muerto a Bolívar y ganó allá. Pueden pasarlo. ¿Qué?
2: Se confiaba aquí que en ese momento, porque Bolívar había ganado en La Paz.
0: Sí.
1: Pero ganó por muy poquito, no, debía haber goleado, ¿no? Que ¿cómo puedes un golcito nomás? Que...
2: Bueno, no sé, yo no escuché nada de eso.
0: Pero aunque sea una ventaja mínima, era una ventaja al fin.
2: Hoy no
0: hay. Hoy el Bolívar no está yendo con ventaja.
1: Para mí es exactamente el mismo terreno, porque allí le hacía un gol el Gremio y listo, empataba la llave, ya está.
0: Hoy Sao Paulo no necesita hacer, de entrada no necesita hacer ningún gol para llegar a la tanda de penales. No, pero me refiero a que no está entrando eliminado a la cancha el Sao Paulo como si estaba entrando el Gremio.
1: No, Gremio no estaba entrando eliminado. Hay que...
0: Con la diferencia de gol, sí, pues.
1: No.
0: Claro, tenía un gol abajo.
1: Mira, no es el mismo panorama, no es el mismo panorama, pero tampoco es tan desfavorable para Bolívar.
0: No.
1: Es tan desfavorable para Bolívar.
2: No,
1: desahucien a Bolívar. Bolívar va a entrar a la cancha a pelear, va a entrar a la cancha a jugar. Tiene el expediente de los penales.
0: Bolívar ya ha demostrado que puede hacerlo.
1: Claro,
0: es lo
1: que sí.
0: Es lo que hablábamos ayer. El Bolívar ya demostró que hay chances, que tienen a los hombres suficientes.
1: ¿Sabe cómo jugar
0: o
1: afuera,
0: necesarios para hacerlos? No. Pero no te puedes confiar tampoco con eso. No puedes decir, sí, ya le gané a Gremio, vení, te voy a ganar Sao Paulo.
1: Te voy a
0: decir
1: una cosa. En esta Copa Sudamericana, Bolívar ha demostrado que juega mejor afuera que en el Hernando Siles. ¿Por qué? ¿Por qué será?
2: Porque el equipo rival siempre viene muy mezquino a meterse atrás.
1: Porque Restrepo conoce bien cómo es jugar afuera. Es un técnico que en condición de local, vean los números. En condición de local, no te digo que es malo, pero ha conseguido más afuera.
2: Es que es más complicado jugar en condición de local para mí, Kike.
1: Claro.
2: Muy complicado.
1: La presión. Aquí en Bolivia nos hemos acostumbrado, ¿no? A decir, no, tenemos que ganar arriba de 3-0. Y no valoramos el 1-0.
2: Sí.
1: No te digo que valoremos el empate.
2: Lo que pasa es que va a ser muy diferente el partido que vimos aquí en la ciudad de La Paz.
1: Exactamente, va a ser diferente.
2: Que vimos allá, porque allá, aquí, por ejemplo, veíamos a dos líneas de cuatro, pero muy cerradas del Sao Paulo, casi impenetrables. Si no era el remate del Tonino Melgar, no metía gol Bolívar.
0: Sí.
2: No lo hubiese hecho. En cambio, allá en Sao Paulo, el Sao Paulo va a salir. No va a haber esa línea de dos líneas de cuatro bien marcadas. Va a haber una línea de cuatro o de dos nada más, porque sus laterales van a estar muy proyectados y los cuatro también va, o sea, va a haber espacio. A ese espacio
1: que...
2: me refiero con Dorni Romero, que va a tener la libertad de contragolpear. Ajá. Dorni lo propio, el Pato lo propio. El Pato estaba recontramarcado. Cauterucho estaba recontramarcado por casi cuatro jugadores. Entonces, por eso, tácticamente, creo que hoy a Bolívar le sirve, pero necesita la efectividad.
1: Te recuerdo que Bolívar tuvo muchas ocasiones para ganar el partido contra Sao Paulo.
0: Y Sao Paulo también. Sí. Ahí está otra llamada de atención para el Bolívar, porque Sao Paulo, primero, que le ganó el medio campo por todo lo que ya hemos analizado. Segundo, que creó muchas jugadas de peligro que no pudieron concretar. Caso contrario, también se podía ir con una mejor diferencia el conjunto brasileño, porque lo complicó al Bolívar en el Siles.
1: Sí, yo creo que fue un poquito más que Gremio. Un poquito más. Por eso también logró el empate. Pero Bolívar sabe jugar afuera. Yo confío mucho en la academia. Creo que puede dar el batacazo en el Morumbí. ¿Se juega?
2: En el Morumbí, exactamente. Se prevé que va a estar repleto el Morumbí.
1: Me imagino.
2: Tuvimos la oportunidad de conocerlo en la Copa América 2019. Es un estadio, pero muy, muy grande, y claro, cuando se llena, pues es un avispero. Va a ser durísimo, Kike.
1: Es un estadio frío. La cancha está muy alejada de las tribunas.
2: No, pero lleno es otra cosa, Kike.
1: Ah, bueno, lleno cualquier es estadio lleno es otra cosa, ¿no?
2: Yo creo que si hoy gana Bolívar, si hoy clasifica a Bolívar, ¿saben qué? Es cosa seria.
1: Es cosa seria. Es cosa seria. Es que se pongan a temblar los de Boca. Hoy juega Boca también.
2: Sí, sí, sí.
1: Con porque dos goles de diferencia, ¿no?
0: Sí, 3-1 le ganó a Recoleta.
2: No, sería la recaudación del año para el equipo de Bolívar Boca aquí en la ciudad.
1: Solamente piensa en recaudación, en plata. Sería la gloria para Bolívar ganar dos veces consecutivas.
0: Se reeditaría la final de la Copa Sudamericana del 2004.
1: Claro, no es aquí. Sería la gloria, sería establecer un récord casi imbatible. ¿Quién puede ganar dos veces seguidas en Brasil?
0: Sí.
1: Claro, ¿qué equipo también del mundo, algún equipo argentino lo ha hecho? No, lo haría Bolívar.
0: River lo hizo en algún momento.
1: ¿River?
0: Sí, sí, sí.
1: Bueno, pero mientras no cambien de técnico, yo no hablo de River.
2: Un punto aparte es la recaudación que podría tener. Imagínate el estadio de los Siles Bolívar Boca, sería pues sensacional.
1: Y no se olvide de acreditarse, pues si es que hay eso, ¿no? Que esperemos. Esperemos que Bolívar. Yo tengo mucha confianza en Bolívar. Mucha confianza. Creo que hoy va a ser un gran partido. Me apena que no esté Leo Justiniano.
0: Sí.
1: Dos partidos creo que es una exageración. Y ahí también la Conmebol.
2: Muy drástica con la academia.
1: Muy drástica. Sí. Muy drástica con
2: pero Leo también Justiniano. También es un jalón de orejas para el capitán de Bolívar.
1: Pero ¿cuántas veces? Justiniano es un hombre temperamental, ¿no?
2: Tú lo quieres expulsar a Justiniano, lo quieres sacar a Justiniano. Anda, háblale al oído, pinchale, patearle un poquitito, y Justiniano te va a devolver y va a terminar justamente expulsado, y eso no está bien. Walter Flores era un jugador incluso que pegaba más, pero Walter siempre se quedaba tranquilo, siempre, digamos, no reaccionaba. Te pegaba, pero no reaccionaba. Ese temperamento le falta justamente a los de Justiniano. Más tranquilidad y serenidad.
1: Perfecto. Señoras, señores, volvemos en unos instantes.
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4: Tiempo cumplido, algo más antes del cierre.
5: Nos retiramos con José Rica a las 12 del mediodía. Estaremos con más información, más novedades, porque también va a arrancar la Copa Paceña y también estaremos en paralelo con toda la información.
4: Perfecto, gracias. Enrique.
6: A la espera de las noticias que pueda generar el Bolívar para enfrentar a Sopa.
4: ¿Sigue siendo técnico de River?
6: Sigue siendo. Cortó la mala racha. Le ganó 2-0 a Argentino Junior en el fin de semana.
4: Ah, le ganó.
6: Sí, debutó Thiago Almada, otro campeón del mundo en River.
4: Thiago Almada debutó en River Plate, ¿qué tal?
6: Tiene una constelación de estrellas, pero realmente importantes en River.
4: A ver, ahora hay que ver, ¿no? Hay que ver si el técnico encuentra el equipo.
6: Sí, es cuestión de tiempo, me parece, Carlos. Hay rachas y rachas en el fútbol y el River está saliendo del mal momento. Mira, lo tiene el huevo Acuña, campeón del mundo. Lo tiene a Ángel Correa, campeón del mundo. Thiago Almada, campeón del mundo. Nicolás Otamendi, campeón del mundo y llegó a la final con Argentina este año.
4: Líder de la selección.
6: Tiene muy buenos jugadores. Ajá. Poco a poco va a ir encontrando el equipo del Chacho Coudet, que es muy buen director técnico.
4: Bueno, amigos, un gusto estar con todos ustedes. Un abrazo para toda Bolivia.

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0: Ya llegamos, ya estamos acá. Estamos aquí, jadeantes, pero contentos. Vinimos prácticamente a pie porque...
1: ¿Por qué?
0: Bueno, movilidades...
1: Pocas cuando hace pocas, frío.
0: Y hay trancaderas también, ¿no?
1: Sí, sí, sí, sí.
0: Entonces dijimos que nos entraremos en calor, pero creo que el remedio resultó más duro que la enfermedad.
1: ¿Ah, sí? Le llegó el frío de frente.
0: Más frío, sí, sí. Está haciendo frío. Está nevando. Buen día, ¿cómo está Bello?
1: Y hola, Javi, ¿cómo están todos? Muy buenos días. Sí, sí, sí, sí, es martes y está nevando. Ha nevado la anterior semana en el departamento de Potosí y ayer y hoy ya en la cumbre, ¿no? En la ciudad de La Paz.
0: Escuchaba muy temprano en la mañana algunos reportes que llegan a través de medios, colegas, y me dio mucha pena. En Potosí... Ha excedido la cantidad de nieve por demás.
1: Sí.
0: Y sabe que me ha dado mucha pena. Han perdido la vida. Han perdido la vida las llamitas.
1: Y muchos animalitos.
0: Por el frío, ¿no es cierto?
1: Perros, o sea, en situación de calle, ¿no? Todos.
0: Yo digo, las llamitas en ese sector deberían buscarles un refugio. No es la primera vez que cae la nieve.
1: Sí.
0: O sea, pro de los animales, digamos, ¿no?
1: Sí.
0: El otro tema relacionado con la gente que por hipotermia queda en la calle.
1: También.
0: Bueno, es penoso, pero es gente que sabe, ¿no es cierto?, qué es lo que puede ocurrir. Y por eso también se lanza al tema de la bebida y todo eso.
1: Claro.
0: Pero en el tema de los animalitos y todo aquello también es penoso, ¿no? Porque se podía prever, podía prever. La nieve está haciendo las suyas precisamente en ese sector de Potosí. Y en nuestra ciudad, en La Paz, para quienes nos siguen en el interior, decirles que está totalmente encapotado, hay una llovizna, ¿no es cierto?
1: ¿No?
0: Un chilche que parece que va a continuar el resto de la mañana, por lo menos. Así estamos el día, pero felices. ¿Le gustan los días grises a usted?
1: Me deprimen un poco, sí, pero ya le estoy agarrando el gusto. Después de 12 años de vivir en la ciudad de La Paz, rogaba y rezaba para que no se ponga el día gris.
0: Ya.
1: Pero ahora... Con ayer y hoy le estoy tomando un poco de cariño.
0: Hay que disfrutarlos, incluso
1: sí.
0: Los días más agrestes.
1: Claro.
0: Hay que disfrutarlos, ¿no?
1: Claro, el día gris como que te deprime, como que hace frío, ¿no? Pero si tiene nieve de por medio, hay que disfrutarlo.
0: Claro.
1: Aparte son las últimas del año.
0: Espero que así sean.
1: Claro,
0: yo recuerdo
1: que así sea, porque...
0: Las mayores nevadas
1: todo.
0: Han caído en septiembre, le cuento.
1: Ah, ¿sí?
0: En La Paz, sí. Y que yo sepa, una de las nevadas cayó un 14 de septiembre del año 76 o 77.
1: Uh-huh.
0: En 14 de septiembre, a unos días nada más de la llegada de la primavera, una nevada y el prado estaba totalmente blanco. Era impresionante. Fue una de las nevadas que más impresionó.
1: La verdad que el clima y las cosas están patas para arriba, así que capaz, ¿no?
0: Ocurra una situación así.
1: Sí.
0: Por lo demás,
1: porque
0: estamos...
1: en realidad, como debería ser lo último, porque ya llega septiembre.
0: Ya llega septiembre, porque estamos muy cerca ya de dejar el invierno. Disque,
1: sí.
0: ¿No?
1: Disque.
0: Pero en realidad parece que el invierno... Bueno, en La Paz tenemos de invierno todo el año.
1: No creas, Javi, ha cambiado mucho.
0: ¿De qué nos jactamos del verano?
1: Ha cambiado muchísimo el clima de la ciudad de La Paz.
0: Sí,
1: muchísimo.
0: Eso sí. Ha subido la temperatura.
1: Ha subido bastante la temperatura.
0: Sí, eso tiene toda la razón,
1: sí,
0: Belén.
1: Sí, sí.
0: Los inviernos creo que eran más gélidos. Pero ahora los noto, digamos, un poco más.
1: No, hace bastante calorcito ya. No sé si nos conformamos con poco porque llega 19, 20 y ya nos hace bastante calor. O yo creo que... porque es poco 20, ¿no? Para 36, 35, 30, 28 que llegan en otros departamentos. 19, 20 es poco.
0: Para La Paz, 20, 22 ya es calor, ¿no?
1: Sí.
0: Exacto. Hemos llegado como máximo a 24.5, creo que el año pasado, y era un calor sofocante.
1: Es que así es el paseño, ¿no? Hace frío, se queja. sale el sol, se tapa, ¿no? No sale el sol, no quiere salir de su casa, ya. Dice, no, me estoy quemando, ¿no?
0: No, pero ¿sabe qué? El clima...
1: Nieva igual.
0: El clima es un buen motivo de conversación. Mire cómo hemos entrado nosotros.
1: Sí,
0: se sube
1: sí.
0: un minibús, alguien se sube al minibús, ¡ay, qué frío que hace! Y no falta una señora que le dice, ¡ay, sí, qué frío que está, ¿no? Sí, y uno empieza a conversar sí. sobre el clima. Entonces...
1: Y no falta como yo que abro la ventana un poco para poder respirar.
0: Señorita, por favor, cierre la ventana.
1: Señora, no se puede respirar.
0: No,
1: estamos
0: porque es que yo tengo una
1: aquí.
0: Gripe. Va a estar como el chiste ese del condorito, ¿no? El están dos pasajeros, está el condorito y está otro. Uh-huh. Y están discutiendo airadamente. Uno abría la ventana y el otro cerraba. Uno y se acerca el conductor del tren. Uh-huh. Y le dice, bueno, señor, y le dice al condorito, ¿qué es lo que usted tiene? Resulta que el señor, o sea, me abre la ventana y yo estoy muy resfriado, ¿no? Y el otro dice, yo necesito aire porque si no puede ser que me venga un colapso porque soy delicado del corazón.
1: Yeah.
0: Solución salomónica, ¿no? Abramos la ventana hasta que el señor le dé el colapso y luego cerramos la ventana hasta que el otro esté listo, ahí acaba. Así que cuidado que haga eso en el minibús. No,
1: siempre hay que abrir un poquito la ventana. Al fin y al cabo, bueno, si hay resfriados o si alguien está con gripe, hasta que para que salgan las bacterias también, ¿no? Entonces, si estamos encerrados ahí.
0: Eso es cierto.
1: Necesitamos un poco de ventilación.
0: Eso es cierto. Y educación también.
1: Claro.
0: La pandemia, quiera sea o no, nos ha educado. Pero hay algunas personas que esa educación les ha durado solamente. En la etapa de la pandemia, alguien se ha caído, ¿no?
1: Uy, ¿qué ha pasado?
0: Levántelo, por favor. Muy bien.
1: Si se ha caído, que se agarre del piso.
0: Sí. La pandemia nos ha enseñado a cómo estornudar, ¿no es cierto? Utilizar el barbijo. Cuando uno está resfriado, no le cuesta nada ponerse un barbijo y sí, así se protege y protege a los demás. Pero no.
1: Porque ya quedó el tema del barbijo.
0: Así es.
1: ¿No?
0: Pero en algunas personas, como le digo, les ha durado solo la pandemia, pero se han olvidado. Mm. De pronto usted está en el minibús y le despeinan la nuca de un estornudo, ¿no?
1: Sí. Pero a ver, empecemos por usted. Usted casi se nos va por la pandemia.
0: Así, yo he tenido ¿no? un tema serio con el tema del COVID.
1: Pero ¿no? ya ahora se pone barbijo cuando está resfriado.
0: Sí, o sea, me pongo barbijo. Tengo mi barbijo, se lo muestro.
1: Ah.
0: Tengo mi barbijo. Cuando estoy resfriado, en el minibús me pongo mi barbijo. ¿No? Y en los lugares así públicos.
1: Para que no contagie ni lo contagie.
0: Exacto. Tengo un barbijito ahí siempre presente, entro a algún lugar donde veo que se siente el ambiente que está cargado, ¿no es cierto? Cuando, igual como usted entra al minibús, siente que está cargado sí. el ambiente, entonces me pongo nomás el barbijo, porque ahí uno se puede, contagiar de una gripe, una claro. influenza.
1: Nadie sabe.
0: Entonces, creo que, si no tiene el barbijo, estornuda en el recodo del brazo, ¿no? O dentro de su chamarra, pero no, hay personas que estornudan y parece que le apuntan a la nuca del otro, ¿no?
1: Sí, la verdad.
0: Sí, tuve un encontrón con un señor hace tiempo. Le dije, señor, no sé, ¿por qué no estornuda en el recodo? Es que no me da tiempo, dice, ¿no? Aguántese, pues, y levante el brazo, ¿no?
1: Claro.
0: Pero como no le da tiempo, igual le puede estornudar en la cara, ¿no?
1: Claro.
0: Entonces, ese tipo de situación yo creo que es cuestión de educación. Y hay tantas cosas que por educación no se hace. No, hay tantas cosas que se ha perdido prácticamente la educación. El que la gente sea amable con las personas mayores. Las personas mayores están trepando a los buses y minibuses, haciendo mil y un sacrificio, y las otras personas están con su celular, la miran que está ahí la señora tratando de subir. No son capaces de darle una mano, ayudarle a subir. Así
1: mira
0: que
1: la gente,
0: sí,
1: ¿no?
0: Sí, sí, sí. Y eso es en todo lado, en La Paz, en Oruro, en Cochabamba. Sí. Bamba, en todo lado. En Tarija no, se bajan. Se bajan, le ceden el asiento y se van.
1: Sí.
0: Oiga, mire cómo vende su charque usted. ¿No? ¿Cómo vende? En Tarija no. En Tarija todos somos educados. Bien peinados y con el pañuelo en la mano. Listos para bailar la cueca. Con pañuelo de tela,
1: de
0: además.
1: De tela, claro. Como los abuelos.
0: Saludos a Tarija. Qué lindo que es Tarija. ¿Cómo estará Tarija hoy, el día de hoy, en el clima?
1: Ayer estaba lluvioso y hoy también temprano estaba bastante lluvioso.
0: En Tarija, además, el clima, aparte de ser lluvioso, la humedad, el frío es diferente.
1: Claro.
0: ¿No? Es más penetrante, no se calienta con nada.
1: Con nada.
0: ¿No? Así que aquí, por lo menos, ustedes se puede calentar en casa. Si tiene pareja.
1: Sí, yo no
0: si
1: sé.
0: Si tiene pareja, se calienta. Ah. En Tarija, ni con pareja se calienta.
1: Ni con pareja, no. Y eso también pasa en Santa Cruz, en Beni, en Pando, que son departamentos húmedos que, bueno, penetra los huesos, como dicen, ¿no? Uh-huh. Por la humedad.
0: El surazo, ¿no?
1: El surazo que llega. Tú sientes tus zapatillas mojadas, tus medias, ¿no? Entonces.
0: Y todo el cuerpo frío.
1: Todo el cuerpo frío, pero es la humedad, no es ni transpiración ni porque has pisado agua.
0: Claro. Y tiene que planchar las sábanas para meterse.
1: Claro, caliente.
0: Porque si no.
1: Época de sábanas polares, ¿no?
0: Claro. Calientitas.
1: Claro.
0: Eso es en el oriente, ¿no? Sí. En el altiplano es un frío, pero. Que se la dedico, ¿no?
1: Uy, seguro que sí.
0: Estar en Uyuni, por ejemplo.
1: Ahorita Potosí está hermoso, pero está encapotado de nieve, ¿no?
0: 6-7 grados bajo cero.
1: Bajo cero.
0: En España se usan las castañuelas, ¿no? En 7 grados bajo cero, los dientes hacen de castañuela. Están ahí la gente temblando. Bueno, le sacamos siempre un poquito, digamos, el cuero al clima, le sacamos un poquito el cuero a la gente que no tiene la educación correspondiente, el uso adecuado de los minibuses, y también a los maestritos, ¿no? Decirles que arreglen un poquito el interior de sus vehículos.
1: Claro, porque es un transporte público.
0: Claro, y hay vehículos que realmente están en malas condiciones. No están en malas condiciones porque los han trajinado, porque usted se sube y de repente se sienta en un lugar donde hay fierros, le lastiman el trasero.
1: Sí, yo tengo como ya 2 shorts y un pantalón roto, ¿no? De esos fierros rotos.
0: O sea, de los fierros rotos, sí. Claro. Los espaldares que están en mal estado. Sí. Hay que revisar un poquito, ¿no? Sí. Y yo creo que es importante por el bien del pasajero y por el mismo vehículo, ¿no? Porque si uno ve un vehículo nuevo, hasta lo cuida.
1: Claro.
0: Pero si ve un vehículo que está en mal estado, dice.
1: Lo tira a la puerta,
0: sí. Sí, pues cambia de carro, señor, y este su carro ya está.
1: Cacharro.
0: Ya es un cacharrazo, ¿no? Ya está sonando hasta el dueño. Sí. Entonces, creo que este tipo de diálogo también de alguna forma sirve, ¿no? Nutre. Uno, ¿por qué? Porque hay que disfrutar el día al máximo, querer ver. No interesa que esté nublado, que llueva. Usted sonríe.
1: No, aproveche estos días de frío, no sabemos cuándo. Mañana más será, pasado más será, no sabemos. Más adelante le vamos a dar el clima también para ver cómo se encuentra en la ciudad de La Paz, por lo menos en este departamento, que la cumbre está cerca, ¿no?
0: Abríguese bien, ¿no? Eso es importante.
1: Espero que, bueno, con mucha mesura para manejar a los yungas, porque en esta época siempre hay accidentes, ¿no? Siempre hay accidentes de la nieve en el asfalto.
0: Ay.
1: Y ojalá que no, ojalá no tengamos noticias en estos días.
0: Hay gente que disfruta también del frío de otra manera, ¿no? He visto, y se le hago la pregunta a usted, en su calidad de mujer. Veo chicas, por ejemplo, que pese al frío, están con mini. Pese al frío, están con un shortcito, ¿no? ¿Por qué? Porque quieren mostrar un tatuaje que se hicieron en la pierna, digamos,
1: sí.
0: ¿No?
1: Pero o porque son frío, ridículas también, ¿no?
0: Otras que tienen el top, digamos, y mientras uno se está abrigando con su chalina, las ve ingresar con todo el ombligo desnudo, digamos, ¿no?
1: Es que son dos cosas, ¿no? O ellas quieren parecerse sexys, o ya hace frío, ¿no? O sea, para la gente ya se ve ridículo. Cuando hace frío tienes que abrigarte. Se me quedó algo muy claro de mi hermano. Yo también era de esas jovencitas, a los 14, 15, ¿no? Hace un poco de frío, igual estaba con top, ¿no? Me decía, no seas ridícula, hace frío. La gente está pensando que no tienes ropa, ¿no?
0: Claro, no, sí.
1: O sea, hay épocas y hay épocas para vestirse, ¿no? Ya viene el verano, ya vas a poder usar un vestidito, una blusa, yo qué sé.
0: Un short, digamos.
1: Un short. Pero si hace frío, también tienes, pues, pilchas, o sea, también tienes ropa adecuada para el frío. Y también es para vestirse, ¿no? Ya viene el verano, ya vas a poder usar un vestidito, una blusa, yo qué sé.
0: Un short, digamos.
1: Un short. Pero si hace frío, también tienes, pues, pilchas, o sea, también tienes ropa adecuada para el frío. Y también se ve lindo, solo tienes que saber cómo usarlas, ¿no?
0: Claro, y parece que a algunas de las chicas no se les inspira esa situación, no. Más que, digamos...
1: Es que ya no te ves sexy, ¿no? A la jovencita, a la niña, a la muchacha, ya no se ve sexy. En invierno estar así peladas, se ve ridículo, ¿no?
0: Ahí está, es claro. Un comentario muy femenino, o sí. Sea que tiene toda la razón, sí. Estar andando ahí con sus minis.
1: Claro, porque tú vas a ver ahorita una jovencita y vas a decir, ay, según ella está sexy, mostrando su tatuaje o su piercing del ombligo, que se hacen a los 15 años, uh-huh. Pero para la gente, puta, qué ridícula, digamos, ¿no? Hace frío, qué ridícula, no tendrás ropa. ¿No?
0: Claro, esa es otra forma de pensar, claro. ¿No? Sí, tiene toda la razón. Abríguese, ve, ahí está, así dicen la gente, ¿eh? Así sí, cuando claro. Usted decide ponerse una mini en invierno, lo que le van a decir, no tiene ropita, ¿no?
1: Claro. No tiene ropita.
0: Carácter, es alguien, algún voluntario que quiera abrigarla.
1: Y si te vas a poner falda, ponte pues una panty y unas botas, ¿no?
0: Claro, que esté más acorde.
1: Acorde al invierno. Exacto, ¿no? Exacto. No al verano.
0: Bien, ya está.
1: Muy bien, con esto son las 9 de la mañana con 50 minutos, 51 minutos. Es el primer corte que le vamos a ofrecer a ustedes, sí, yo ofrecerles, digo, porque tenemos buena música. Es música, ¿qué podemos tocar hoy día? ¿Cuál es el martes de...? Románticos a rescate.
0: Romperemos un poco la regla porque clima triste, ¿no? Música triste y no, entonces programa triste.
1: ¿Sabe
0: también.
1: Qué? No. Escuché un buen tema. A ver, lo vamos a buscar. Se lo voy a regalar uh-huh. Por si no escucharon. Ángeles Azules, uh-huh. Tini y Enrique Iglesias.
0: Ahí está. ¿Son tres temas o es los Ángeles Azules juntos con Julio Iglesias y Timmy?
1: Sí, son los ¿sí? tres en un tema nuevo. ¿Han hecho a ver, lo famosos? Vamos a decir a Diego que lo busque para que sea el primer tema que les regalamos en esta mañana fría en la ciudad de La Paz. Ya volvemos.
0: Muy bien, ahí está. Mientras está buscando, yo les digo, quédense con el programa. Tenemos cosas interesantísimas para compartir con todos ustedes. No toque para nada el botón de su radio en ATV.

0: vuelta.
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0: Ahí está la canción que teníamos para ofrecerles. Espero les haya gustado esto. Ricky Martin, Tini y Los Ángeles Azules.
1: Ah, los tres estaban juntos en
0: los tres juntos. En esta canción, obviamente, que es de Ricky Martin.
1: Vuelve a TV con todo. Estamos a 2 minutos de las 10 de la mañana. Gracias, amigos, por sintonizarnos. Ayer me comentaron que nos estaban escuchando en Cochabamba. Buena sintonía en un micro de la línea B. Hubiera querido que me pasen el nombre del maestro que estaba a cargo de ese micro. Es bueno saber que el trabajo que estamos haciendo está repercutiendo a nivel de todo el país. Cochabamba, en Tarija tenemos muy buena audiencia. Sabemos que Oruro también está en sintonía de ATV Radio. Y bueno, nosotros tratamos de no ser 100% informativos, ¿no? Porque hay muchas emisoras que se dedican precisamente a informar qué es lo que pasa, comentarios. Que nosotros tenemos más miscelánea y eso parece que le gusta a la gente, porque hablamos de una cosa, de otra, pero no nos olvidamos de nuestro periodista acreditado en Plaza Murillo.
0: Así es, a esta hora de la mañana hay que ver qué está pasando, cuál es el acontecimiento, cuál es el panorama, cuáles son los problemas, cuáles son las soluciones que nos ofrece este kilómetro cero que
1: como
0: se encuentra
1: como dicen los jóvenes, la Casa del Pueblo. ¿Qué novelas?
0: ¿Qué novedades?
1: ¿Qué novelas?
0: Y el único que está el encargado de esto, de hacernos saber acá en cabina, es nuestro querido colega Luis Lazarte. Muy buenos días.
2: Buenos días, colegas de trabajo, buenos días, amigos oyentes de Tu Mañana por ATV Radio. El panorama de este martes 18 de agosto acá en Plaza Murillo. Una mañana muy fría, cuando en la cumbre está nevando. El gobierno sostiene que el precio del diésel para grandes consumidores no debe afectar la canasta familiar, señaló el ministro de la Presidencia, Fernando Ramallo. Además, el gobierno aclara que el diésel en los surtidores mantiene su precio de 9.80 bolivianos para el transporte en los tanques de los vehículos, porque el precio referencial de 18 bolivianos es para compradores a gran escala. La Cámara Agropecuaria del Oriente, CAO, rechaza el nuevo precio del diésel para productores porque este incremento elevará los costos de producción y podría reducir la oferta de alimentos, según un comunicado de este sector. El gobierno y la Federación de Asociaciones Municipales de Bolivia definirán una agenda de trabajo el 28 de agosto, donde se abordará el 50-50, la ley de inversiones, deudas municipales y nuevas normas para fortalecer las autonomías. Unidad Nacional respalda el proyecto de ley de reformar la Constitución Política del Estado presentada por el diputado Carlos Alarcón, porque esta propuesta es simple y dinámica para una reforma parcial de la Carta Magna. El alcalde de la ciudad de Cochabamba, Manfred Reyes Villa, planteó el federalismo y cuestiona las reformas parciales a la Constitución Política del Estado. Sin embargo, Jorge Tuto Quiroga presentó una propuesta para reformar la Constitución Política del Estado y pide aprovechar esta oportunidad histórica porque considera que el país está cerca de un colapso energético. La Fundación Jubileo apoya el nuevo precio del diésel porque era necesario, dice, ya que vivíamos en una fantasía durante 20 años con precios subvencionados que no era la realidad. La Fiscalía abre investigación contra el ministro de Economía, José Gabriel Espinosa, por presunta falsedad sobre la compra de su vehículo. A propósito, hoy está programado una interpelación a dicha autoridad en la Cámara de Diputados sobre la gestión pública de la política monetaria, la planificación macroeconómica que se aplica en el país y otros temas que pidieron los parlamentarios interpelantes. Nueva balacera en Santa Cruz. La abogada y activista Nadia Bellén fue herida con 3 impactos de bala cuando salía de un restaurante en la ciudad de Santa Cruz por 2 sujetos que luego del hecho escaparon en una motocicleta que robaron. Por este caso fue detenido el asesor presidencial Fernando Cerimedo, quien debe responder por este hecho, según la policía. y finalmente indicar que se identificó al presunto autor que incrustó un cuchillo en la cabeza de Josué, un joven que fue, en este caso, auxiliado y recibe atención médica. Ese es el panorama para Tu Mañana por ATV Radio. Adelante, colegas de trabajo.
1: Las 10 de la mañana con 3 minutos, eso es lo que está aconteciendo en el quehacer político, en el quehacer social y por supuesto algo que llama la atención y nos llama la atención tanto a Belén como a quien les está hablando, cómo ha proliferado este tema de los señores que van en moto, sacan su arma y disparan contra una persona delante de la gente, no hay problema, y qué sé yo, eliminan a las
0: como
1: personas.
0: Como si fueran... Estaba hablando yo con un par de amigos y en Santa Cruz te confunden y estás chau.
1: Claro, era así, su cuerpo
0: era
1: medio
0: así,
1: grueso,
0: medio
1: etcétera.
0: Gruesita,
1: ese es...
0: ¡pum! Ah, ese es, pum, confundido, ya estás chau.
1: Claro, claro.
0: Uy. En Santa Cruz te confunden y te matan.
1: ¿No? Ahí está, sí, te quitan la vida. Ha ocurrido y está ocurriendo prácticamente todas las semanas. Escuchamos, no solamente en Santa Cruz, sino también en lugares donde parece que estos personajes que están dedicados, digamos, me imagino a lo ilícito, porque
0: sí.
1: ¿Cuál podría ser el motivo para que a una persona la eliminen? ¿No? ¿Cuál sería? ¿Deudas? Debe ser deudas, que a usted le dan el dinero para que haga alguna actividad ilícita, no la hace, no cumple y le pasan la cuenta de esa manera. ¿Qué ocurrirá?
0: Un joven, vio ayer en las noticias también un joven con un cuchillo incrustado en la cabeza.
1: Ah, sí.
0: ¿Vio?
1: Sí, no, me contaron, no vi eso.
0: Bueno, más adelante vamos a tener igual la parte informativa que le podemos dar nosotros al día de las noticias. Sí. Como un adelanto, ¿no? Claro. Porque igual de todos modos en las redes sociales está colgado bastantes cosas.
1: ¿Sabe qué? Lo menos que queremos ser en el programa es ser amarillistas, ¿no? O sea,
0: no.
1: Esto ocurrió. Pero la
0: es que
1: tanto
0: no es
1: flujo de información que tenemos
0: casos
1: que tocar.
0: De la vida real,
1: claro.
0: Lo vamos a decir así.
1: Ya.
0: Entonces, si nosotros nos cohibimos de dar esa información que está pasando...
1: Claro.
0: Entonces es también...
1: Estamos mentirosos, ¿no?
0: Estamos mintiendo.
1: Claro, todos ¿no? felices y afuera.
0: Y aquí no pasa nada, no. Y aquí todo es... No, está pasando y por eso prevean
1: claro.
0: Cuidar a sus hijos.
1: Exacto.
0: Vean esos celulares, de salida del colegio tiene una hora para llegar a la casa, dónde se va el fin de semana, o sea, hay que ser realistas con la claro. situación.
1: Y esa pregunta, ¿no? ¿Cuál es el motivo? Dicen ajuste de cuentas, pero ¿qué es en realidad el ajuste de cuentas? ¿Deudas?
0: Y más que todo, siga.
1: No. Y la otra, ¿sabe qué? Que me comentaron un amigo que es precisamente policía. El ajuste de cuentas a veces se da porque algunas personas entran a este nefasto mundo de los narcos y cuestiones. Entonces, del tráfico de estupefacientes y todo aquello. Y luego de que se sacan una tajada económica, se quieren retirar. Y dice que cuando uno ingresa a esto, o sea, así quiera retirarse, no sale. ¿Por qué? Porque como decían en las películas de los años 40 de Al Capone, ¿y por qué? Porque, claro, no puede salir el señor... Porque una voz así gruesa sabía demasiado. ¿No? Entonces, no puede uno salir. Y cuando se trata de fugar del grupo, van, lo buscan y ahí acaba la historia, ¿no? Otros porque efectivamente hay préstamos que se realizan ahí internamente con unos porcentajes elevadísimos. O sea, y como en el banco a usted le piden, digamos, respaldos de casas, movilidades, terrenos, ahí el respaldo es la familia, ¿no? Usted no cumple.
0: O tema de celos también, ¿no?
1: Así por lo menos.
0: Hemos visto los chats de esta activista en Santa Cruz que fue... no creo que le hayan quitado la vida porque he leído esta mañana que estaba todavía hospitalizada.
1: Herida, ¿no?
0: Herida.
1: Es una activista.
0: Sí.
1: ¿Qué dijo? ¿Qué ocurrió para que tengan ese desenlace?
0: Creo que nada por lo político, más por lo sentimental, ¿no? Más por lo sentimental. Los chats salen a la luz y parece que era un tipo de infidelidad. Que esta activista no quería perdonar. Entonces, ahí mandan, seguimos con el avance, los acribilladores, ¿no? Y le dice, sí, el novio, sí, porque no me quiere perdonar, porque está encegada que le he sido infiel, porque piensa que me estoy en una situación con mi secretaria, entonces, así empieza el chat, ¿no?
1: Allá, no es nada que ver con los que sabemos. Ajá. Esto es un tema sentimental.
0: Sí. Que no quiso perdonar una infidelidad. Más o menos se hace entender por ese lado, digamos, ¿no? A los mensajes que salieron a la luz,
1: se entiende por ese lado, ¿no?
0: Son tres impactos de bala.
1: Esperemos que salga de esa situación. ¡Qué barbaridad a lo que estamos llegando! Las autoridades policiales en estos casos creo que no es lo ideal decir estaban cruzados de brazos, porque ¿cómo uno poder darse cuenta que hay tantas motos que de una de esas motos alguien con un arma que además no creo que sea lícita haga el gatilleo contra la humanidad de alguien, ¿no? Entonces,
0: pero se ve en los videos que salen de los que entregan pedidos.
1: De los que entregan pedidos.
0: Salen de los deliveries. Salen de un champeal, así de un lado oscuro, así de un
1: Del matorral. De la maleza.
0: Y cruzan, bueno, ahí pasó, ¿no? Y estaban camuflados con deliveries.
1: Oiga, o sea, ya de todo esa parte.
0: Y al correr, no prende su moto.
1: Ah, sí, la moto no le funciona, ¿no?
0: No le funciona la moto y van a robar la moto que estaba parqueada ahí para poder hacer el escape.
1: Sí, qué increíble, ¿no? Es que hasta eso ocurrió para los que estaban de victimadores, ¿no? Tuvieron que tomar la moto.
0: ¿Cuánto te tienen que pagar para quitar una vida?
1: Yo seguí la historia de uno de estos personajes que salió precisamente en el exterior, un peruano que él se jactaba de haber tenido en su haber más de 140 vidas. Empezó este nefasto trabajo a sus 16 años de gatillero. Y lo entrevistaron una entidad internacional. Y le decían, ¿te arrepientes?
0: No.
1: Sí, ¿en ningún momento titubeaste en hacer esto? No, sí, cuando hice el primero hasta el segundo. Después en el tercero, ya cuarto, quinto, y ya no me acuerdo. Pero deben ser unas 140 que me he llevado al otro lado. Imagínese.
0: Ay, qué pena, porque ya están...
1: Es parte del trabajo.
0: Es parte del trabajo y bueno, no les voy a devolver la vida. Así que ni modo.
1: O sea, con una sinvergüenzura total.
0: Sí.
1: Así que ya se ha convertido. ¿Y cuánto te pagaban? Dicen, depende. Sí, era muy importante, estaba por encima de un palo, dice, ¿no? O sea, me imagino 1,000, ¿no? Y si no era muy importante, hasta en 100, $200. Total, hay que ganar, ¿no? Claro. Imagínense, entonces, a ese nivel se maneja este tipo de cosas. Y como decíamos al principio de la nota, son temas que realmente son muy complicados, ¿no? Y hasta como usted me cuenta ahora que por temas sentimentales le mandan la moto, entonces ya que uno no está libre de esa situación. Porque,
0: nada.
1: Hasta donde usted me contaba, yo creía que era totalmente dentro de los chicos malos, ¿no? De los chicos malos. Pero ahora...
0: Al parecer no.
1: No me quieres y te mando la moto. No, qué barbaridad. Cuídese, Belén.
0: Sí, no.
1: Así estamos. Estamos a las 10:12. Miren nomás los temas que hemos traído el día de hoy para conversar con la audiencia.
0: Lamentablemente es lo que está pasando y ocurriendo en Bolivia al grado del día a día, ¿no? Uh-huh. O sea, está ocurriendo al día este tipo de situaciones. Entonces, lo tenemos que poner también al tanto a ustedes que no han podido lograr ver, o si lo han visto, es noticia del momento, por lo menos, ¿no?
1: Muy bien.
0: Con esto hacemos una pausa y ya volvemos con Tu Mañana.
1: Ya volvemos.

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0: mañana con 17 minutos, un poco de bachata tenemos acá en el programa. Sí, señores, pero es momento de que hablemos de algo muy importante, porque ha ocurrido un sismo, dicen por ahí, y que no es sismo a la vez, en Oruro, de 4.1, de 240 kilómetros de profundidad. Pero tenemos expertos en la línea con nosotros. Sí, estamos vía Meet con nuestro querido Teddy.
1: Así es, estamos en contacto, preocupados precisamente.
0: Sí.
1: Porque ha habido un movimiento sísmico.
0: Ya son dos.
1: Dos, uno en Potosí.
0: Potosí y ahora en Oruro.
1: Y otro en Oruro. Siguiendo la corriente de todos los movimientos telúricos que se han estado dando en el planeta, ¿no? Uh-huh. El planeta en realidad está en movimiento. Quedábamos de alguna manera espantados este fin de semana, el día domingo. Yo me preocupé muchísimo porque las noticias de Colombia indicaban de que seguía moviéndose la tierra. Seguía moviéndose la tierra. Un pánico de la gente tremendo, ¿no? Entonces, esas repercusiones, quiera sea o no, se dan a nivel planetario y nosotros no somos extraterrestres, entonces tenemos que estar atentos a lo que vaya a ocurrir. Muy temprano en la mañana se dio este reporte, ¿no? De que un movimiento telúrico, porque no se puede llamar terremoto ni nada de eso, se dio en Oruro, de 4 grados en la escala de Richter y con una profundidad de 240 kilómetros. O sea, si uno se imagina la profundidad, es prácticamente de La Paz a Oruro son 220 kilómetros. Más o menos esa profundidad se estuvo moviendo la tierra. Pero bueno, a ver,
0: tenemos expertos.
1: Oh, ahí está. Nos vamos a contactar con el ingeniero Teddy Griffiths, que obviamente nos va a ampliar el panorama. ¿Qué ocurrió y a qué se atribuye además este movimiento telúrico? Damos la bienvenida al ingeniero Teddy. ¿Cómo está usted? Bienvenido. Es tu mañana en ATV Radio, lo escuchan en todo el país. Y estamos tanto Belén como Javier llevando adelante el programa. Buen día. Buen día, don Teddy. Parece que no tenemos todavía el contacto nítido. Vamos a tratar de mejorarlo. Preocupante. Que se den este tipo de cosas. En Oruro, por ejemplo, hace mucho tiempo que no teníamos ese tipo de noticias. Uh-huh. En Potosí, sí. De una u otra manera nos han estado haciendo llegar información. ¿Estamos ya con el contacto? Ya, estamos con el contacto. Muy bien.
0: Hola, hola.
1: Vamos a lograrlo a través del Meet. A veces esto de la tecnología tampoco, digamos, es lo máximo, ¿no? Ya estamos, ahí está.
0: A ver.
1: Está con nosotros don Teddy Griffiths, estábamos haciendo como se dice, la introducción a este tema y muchísima gente está atenta en este instante a través de la señal ATV Radio. ¿Qué va a ocurrir? ¿Por qué se está dando estos movimientos? Teddy, muy buenos días. Ay, perdón.
2: Buenos días. Aló, muy buenos días y sí. Gracias por la entrevista.
1: ¿Lo escucha?
2: ¿Se la escucha?
0: Sí, perfectamente. Sí, muy bien. Teddy, estamos aquí en cabina, Belén le habla y Javier Oros, estamos aquí sacando el programa al aire. Queríamos ver este tema que salió en las noticias, un sismo de 4.1 en el departamento de Oruro.
2: Sí, efectivamente, ¿no? Hemos tenido un sismo de 4.1, ahora es 5.06 aproximadamente. Un sismo profundo, se puede decir, o intermedio, en la clasificación que manejamos. Tiene 241 kilómetros de profundidad. La población más cercana era Pasña, que estaba a 31 kilómetros al sudoeste. Y bueno, no tenemos reportes que haya podido ser sentido ni que haya causado algún tipo de daño personal o material. Esto debido a que, como les indicaba, la profundidad es bastante importante, son 241 kilómetros. Entonces, la energía que se ha ido disipando mientras hasta llegar a la superficie, y no tenemos ningún dato de que se haya sentido.
1: Ingeniero, efectivamente, me imagino que imperceptible lo que ha podido ocurrir a tal profundidad. Para refrescar, porque en esto la audiencia, digamos, a veces no está empapada, y nosotros queremos que la audiencia se empape. ¿Cuántos kilómetros de profundidad tiene la corteza terrestre? ¿Cuántos kilómetros de profundidad?
2: La corteza terrestre, bueno, tenemos varias capas.
1: Hasta el núcleo, digamos, ¿no?
2: Sí, sí, son casi 25.000 kilómetros.
1: Entonces, para llegar al núcleo, 25.000 kilómetros.
2: Sí, sí, más o menos. Y todo eso está dentro de varias capas. Y la que nos interesa principalmente es la superficial, ¿no? Donde se van generando todos los procesos de subducción y también los sismos, terremotos y el volcanismo, ¿no? Entonces todo esto está en la primera parte de donde nosotros estamos.
1: Son como una especie de placas, para hacerlo gráfico, son como pizzas inmensas que están encima de una superficie, si se quiere, más dura. ¿Y eso es lo que va cediendo en las placas que...?
2: No tanto así, lo que pasa es que se va generando, hay lugares donde tenemos creación de placa, que es claramente en los océanos, donde se va generando placa, y en estos lugares nosotros tenemos la subducción en la costa de Chile y todo el Perú, todo ese sector, se va introduciendo la placa y se va destruyendo. Entonces existe un proceso de convección en el interior de la Tierra.
1: O sea, de la subducción a la cual se hace mención, es que una placa se mete debajo de la otra, ¿eso es?
2: Efectivamente, ¿no? Hace millones de años se han chocado y una ha cedido, una ha sido más débil y se ha introducido por debajo de otra. Y esto es continuo, o sea, constantemente se está introduciendo la placa, a veces se crea en un sector y se destruye. En este caso se está destruyendo en la introducción de la placa de Nazca por debajo de la placa sudamericana.
1: Nosotros...
2: Este proceso, como es continuo, sí, dígame.
1: No, le decía, nosotros como Bolivia, como territorio, estamos dependiendo, voy a utilizar ese término, ¿de qué placa?
2: De la placa sudamericana, ¿no?
1: Ya.
2: Somos parte de la placa sudamericana y digamos, esta disolución, este proceso que se genera continuamente, aproximadamente son 9 centímetros anuales de movimiento de esta placa. Bueno, parece poco, ¿no? Pero esas son dos placas que han chocado hace millones de años, que tienen aproximadamente 100 kilómetros de grosor

0: la parte de la corteza. Pero cuando se mueve esto y va introduciéndose, genera sismos que son de mayor profundidad, como el que hemos tenido en Maduro, el que hemos tenido en Cotocino, de 4-1 y de 4-4.
1: Muy bien. En nuestro territorio, en Bolivia, ingeniero, ¿cuáles son los lugares más sensibles para que pueda ocurrir esto? Tenemos algún reporte de que en la década del 40 hubo un movimiento bastante significativo en Sucre, por ejemplo. Hubo otro en Aiquile, en la parte de Santa Cruz, Cochabamba. Y bueno, ¿cuáles son los lugares más sensibles para un movimiento telúrico? Porque la gente ya está preocupada con todo esto de que se está moviendo Chile, se está moviendo Colombia. Los que vaticinan dijeron, ahora le toca a Perú. ¿Cómo estamos en nuestro territorio?
0: Bueno, es importante mencionar que no podemos predecir los sismos. Se puede, o sea, hasta el momento no se ha logrado esa posibilidad. Sin embargo, tenemos bastante historia. La historia nos ayuda a entender que nuestro territorio especialmente tiene movimientos, ha tenido movimientos importantes. En La Paz hemos tenido
1: Ingeniero, tenemos una leve interferencia. Parece que se ha movido usted o está en movimiento. Tal vez pueda ubicarse en algún lugar donde podamos tener más nitidez en la comunicación. Tan importante lo que usted está diciendo. A ver, nos reacomodamos, por favor.
0: ¿Ahora sí se me escucha?
1: Ahora sí se le escucha. Ahora sí se le escucha.
0: Muy bien. Hola.
1: Sí, ahora sí lo escuchamos muy bien. Había una interferencia. Por favor, le ruego que nos pueda repetir este último concepto.
0: Sí, perfecto. ¿Aló, aló?
1: Sí, sí, lo estamos escuchando, ingeniero.
0: Se perdió.
1: Lo estamos
0: excelente.
1: Escuchando.
0: Bueno, sí, continuamos. ¿No? La historia es que es importante. Hemos tenido sismos en el norte de La Paz, un sismo de 8.2 en 94, que ha tenido una profundidad de 650 kilómetros. Hemos tenido un sismo en Yacuiba, también en el sur, que ha sido un sismo de 6.4 aproximadamente, del 1880 más o menos.
1: Bien, y todos estos...
0: En el 98, uh-huh, que ha sido importante en la parte central de Bolivia, y así hemos tenido varios lugares que tienen historia sísmica y que en muchos casos pueden llegar a repetirse. Entonces, lo único que nos queda como para resguardar tal vez de alguna forma es prepararnos ante este tipo de eventos.
1: ¿Habría la posibilidad, ingeniero, de que estos movimientos se den, digamos, a unos 10 o 15 kilómetros, como ha ocurrido, digamos, en países como Filipinas u otros, donde las profundidades no han superado los 10 o 12 kilómetros y un movimiento telúrico de 7.7? ¿Habría la posibilidad de nosotros que estamos, qué sé yo, a 3.500 metros sobre el nivel del mar, Santa Cruz que está a 400? Sí, de que se dé esto.
0: Bueno, hemos tenido historia en Cochabamba, justamente el sismo de Aiquile es un sismo de 6.6 a 15 kilómetros de profundidad, ¿no? Entonces, por eso los efectos, por eso se ha sentido fuerte, por eso ha causado tanto daño. Y toda la parte central de Bolivia, los departamentos que conforman Cochabamba, parte de Santa Cruz, norte de Chuquisaca, norte de Potosí, parte de Oruro y parte de La Paz, tienen una característica de generar sismos superficiales, sismos que no llegan a más de 30 kilómetros de profundidad, y que en algún momento, si se genera un sismo que sobrepase la magnitud que hemos tenido históricamente de 6.6, podría ser que provoque algún tipo de daño mucho mayor, ¿no? Entonces, sí, hay que tomar previsiones tomando en cuenta eso.
1: Muy bien, para tranquilizar a la gente, porque se requiere que nuestra gente esté relajada hasta algún punto respecto a esto, podemos un poco apoyarnos en que estamos en altura y las profundidades, ese que usted mencionaba que era de 8.8 en escala de Richter, se dio a 600 kilómetros de profundidad. ¿La profundidad nos ayuda a todos quienes estamos en este sector?
0: Bueno, hay un mito, ¿no?, que decían que la cordillera nos protege, pero es un mito y eso no es realidad, porque cuando se genera un sismo,

0: ondas van a viajar por todo lado, ¿no? Y se puede generar un sismo en diferentes lugares. Y bueno, lo que sí, como decía, es necesario prepararnos. Podemos sufrir un sismo que ocurra dentro de nuestro país o que ocurra fuera, en Chile o Perú, que tenga una magnitud importante, nos va a afectar porque las ondas viajan, ¿no? Y si es un sismo fuerte que realmente ocurre en Chile, porque en Chile se dan mega terremotos, podríamos tener la afectación de las ondas que llegan hasta nuestro país.
1: Muy bien.
0: Entonces, por diferentes lugares tenemos que prepararnos.
1: Bueno, hay que estar preparados y la verdad nosotros no estamos preparados, no sabemos qué hacer en una situación así y creo que es importante empezar ya a dar esa información a la gente. Dios quiera que nunca tengamos un tema así, pero tenemos que estar preparados como lo hacen quienes están en los países costeros, ¿verdad, ingeniero?
0: Sí, sí, es necesario, no por la falta tal vez de no tener sismos que se hayan sentido continuamente, no hemos tenido una preparación adecuada, una cultura sísmica. Pero eso se puede trabajar, ahí todavía estamos en un tiempo en el que podemos preparar a la gente, tienen que de alguna forma preparar antes de un evento sísmico, el saber cómo vamos a reaccionar, qué debemos hacer, cómo vamos a planificar con la familia. El observatorio tiene una app, que es Eficientistas OSC, cual nos va a ayudar a poder elaborar un plan familiar de emergencia puede ser ante eventos sísmicos, puede ser para incendios, puede servir para inundaciones, hasta puede servir para deslizamientos. Porque la preparación nos ayuda a poder reaccionar de mejor forma.
1: No lo voy a dejar ir al ingeniero Teddy Griffiths sin que me puedas sacar de esta duda. En todos los países, en Chile, en Perú, que tienen, digamos, este antecedente sísmico, en los celulares aparece la alarma unos minutos antes y tendríamos nosotros esa posibilidad de tener esa aplicación para que todos tengan en su celular y por lo menos con unos 3 o 5 minutos puedan de alguna manera recibir la alerta correspondiente. ¿Es muy difícil implementar esto, ingeniero?
0: No, porque, no sé, esto, esa aplicación o ese programa está dentro de los celulares, ya es un programa que viene con el mismo celular de Android, está calibrado para eso. Sin embargo, hay que recalcar que el tiempo que da esta alarma muchas veces solo son segundos, unos 15, 20 segundos antes de que una onda pueda llegar hasta cierto sector. Esto se genera cuando hay un evento sísmico que tiene, digamos, su epicentro no tan cerca de una ciudad poblada. Entonces, mientras las ondas van avanzando, los celulares van reconociendo este movimiento porque tiene un acelerómetro, ¿verdad? Y cuando detecta que son muchos los celulares que han podido captar este movimiento, genera esta alarma, ¿no? Entonces muchos de los que manejamos Android tenemos la posibilidad de poder tener, o sea, de tener este tipo de alarma, que sí es una herramienta importante y que, bueno, está implementada. Si algunos revisan sus configuraciones, puede ver si realmente está activa, ¿no? Desde que uno comienza a usar su celular, después se activa ya de forma desde el programa mismo, ¿no? Entonces, podríamos tener esto como una herramienta y también utilizar otro tipo de actividades para poder reaccionar.
1: Muy bien. Ingeniero Griffiths, realmente muy grato poder conversar y enterarnos en un poco más de detalle en lo que ocurre en cuanto a estos movimientos que no dejan de ser preocupantes. Estaremos molestándolo con alguna otra entrevista en cuanto la situación así lo permita. Un gran abrazo por el momento. Muchas gracias.
0: Pues ha sido un placer y siempre atento a nosotros en cualquier consulta. Muchas gracias, buenos días.
1: Muy bien, ahí está conversando el ingeniero Griffiths, un experto en este tema. Belén, me quedo con el tema este de que los celulares tienen esa aplicación para poder detectar un movimiento telúrico, solo que no nos han dado las pautas
2: ¿Cómo hacerlo?
1: ¿Cómo hacerlo, no? Ingrese, échale una husmeada a su celular. Creo que es en el Google donde usted puede encontrar esto. De todas maneras, es importante tener siempre un maletincito que esté con todo, ¿no? Dice que hay que poner un maletín a un lugar muy visible de la casa, donde tenga agua, donde tenga algo de dinero en efectivo, donde tenga silbatos. El silbato es realmente importante. Los famosos pitos que lo llamamos, ¿no? Uh-huh. Imagínense en estos últimos movimientos telúricos que hubo en Colombia y Venezuela. Uh-huh. Algunas personas que tenían el silbato se ayudaron con ello. Porque claro, si usted está ahí debajo de no sé cuántas losas, hace sonar el silbato, le va a escuchar el perro o le va a escuchar alguno de los que está yendo a salvarlo. Claro. Tenga un silbato así, cerca para mano. Poder utilizarlo, ¿no?
2: Muy bien, vamos a irnos a una pausa volando, nos hemos pasado.
1: ¿Cuántas losas? Hace sonar el silbato, le va a escuchar el perro o le va a escuchar alguno de los que está yendo a salvarlo. Claro. Tenga un silbato así, cerca para mano. Poder utilizarlo, ¿no?
2: Muy bien, vamos a irnos a una pausa volando. Nos hemos pasado, querido Javi. Ya volvemos.
1: Bueno.
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0: 10 de la mañana con 41 minutos. Recordarle a nuestra audiencia que estamos en emisoras propias de la red ATV. En La Paz estamos en 107.2. En Cochabamba, donde ahora, digamos, hemos empezado a adquirir protagonismo, por lo que nos sentimos muy contentos, estamos en FM 89.2. En Oruro también estamos creciendo en audiencia a través de FM 92.5. En Tarija tenemos muchos amigos en diferentes lugares porque la señal a través de FM 93.7 realmente se hace escuchar. Gracias, amigos. Y ahora hay una plataforma, le quiero contar. Mire que,
1: ¿ah, sí?
0: Qué cuento, qué pique soy, ¿no?
1: A ver.
0: Tenemos una plataforma. Usted entra a TV Radio Digital. Busca la plataforma, se abre, manda usted mensaje en lo que guste, en WhatsApp, en Instagram, en Facebook, y esa plataforma la concentra todos los mensajes, así que nosotros vamos a leer, escriba donde usted escriba. Faltaría que escriba en la pared y nosotros ya estamos. Pero ahí tiene todo en nuestra plataforma. Y puede además hacernos comentarios, mandarnos, reportes, qué sé yo. En mi barrio no enciende la luz. Del poste, o hay huecos, o vi un accidente, aquí les mando la foto. O sea, todo nos va a permitir hacer esa plataforma que ya la tenemos, justamente para que la gente esté, como se dice, mosca con eso, ¿no? Nos escriba, nos llame, etcétera. ¿Qué le parece?
1: Me parece muy bien y bueno, también tenemos imágenes, tenemos algunos videos que nos mandan en nuestros fieles oyentes al 720-99988. Nos mandan unos videos de la ciudad de Potosí.
0: Ay, me muero de curiosidad.
1: Totalmente
0: para verlo.
1: Totalmente encapotado, hermosamente nevado, como también en el departamento de Oruro.
0: Ah, no diga, o sea, está blanco. Está
1: blanco, blanco, blanco. Las flotas, los autos están como que varados y trancados en las carreteras. Porque justamente están en esto de los deslizamientos, ¿no?
0: Bueno, una cosa lleva a la otra, pero el panorama, me imagino que es hermoso, el Cerro Rico de Potosí con su poncho blanco.
1: Con su poncho blanco. A ver, vamos a ver si tenemos el video de nuestra audiencia en el departamento de Potosí. Ahí está, muchísimas gracias, Sergito. Qué hermoso, mire, totalmente encapotado los que están viendo nuestro streaming. Están las casas, falta que pase Papá Noel por ahí, Javi. Eso es Oruro.
0: Ahí está.
1: Eso es Potosí.
0: Está totalmente blanco.
1: Totalmente blanco. Los techos no se ven. Algunos, como en Estados Unidos, ¿no? Un poco, tin, tin, tin, unos tres palitos al techo para que pueda caer esa neblina, porque se pone pesado esa nieve.
0: Sí, sí, sí. Bueno, ¿no? Y los techos en Potosí son coloniales.
1: Son coloniales,
0: no
1: así.
0: Creo que sea tan tin, tin, tin, sino... No, ¿qué pasó? Se cayó el techo de adobe. O sea, una cosa lleva a la otra, decía. La otra parte es que hay muchos vehículos varados, sí, con pasajeros. Y bueno, no le dedico a nadie eso, ¿no?
1: Aparte de estar la ciudad de Potosí totalmente encapotada de nieve, el piso, por lo menos 300 centímetros de nieve en el piso.
0: 30 centímetros.
1: Perdón, 30 centímetros.
0: 30 centímetros, sí, de nieve. Es harto.
1: Una regla.
0: Sí, sí. Habría que preguntarles cuánto está, ¿no?
1: Así.
0: Sí, tan así. Profundo ha caído mucha, sí, nieve. ¡Wow!
1: Es que ya son varios días, son dos días creo de nieve en Potosí y en Oruro.
0: Se congela, así que, se congelan las cañerías.
1: Se congelan las tuberías, las cañerías y te dedico a...
0: Hay que echarle agua hervida.
1: Pero a veces revientan.
0: A veces revientan.
1: Claro.
0: Es un conflicto, al margen de que se ve muy lindo, digamos, romántico. Las consecuencias que tiene por, claro, debajo es eso, se congelan las cañerías, los vehículos se quedan varados, los animalitos fallecen, pierden la vida por el frío. Tiene sus bemoles esto del invierno. Mire, ahí estamos viendo a través de la señal también algunas de las imágenes que han tomado algunos conductores
1: del transporte pesado, sí, movilidades particulares. Están netamente paradas en la carretera con toda la movilidad congelada, así con es, toda la movilidad encapotada de nieve. Así que, bueno, ni para dormir ahí también, ¿no? Para esperar que pase un poco la neblina, porque está bien baja también.
0: Ahora, si usted está en un camión o un bus, puede encender la calefacción, pero usted sabe que al usar la calefacción va usando también diésel, y el diésel está tan escaso, entonces no encienden la calefacción, y uno pues se congela. Y en los buses de servicio público de viaje, mucha gente ha tiritado de frío y decía, ¿por qué no encienden la calefacción los conductores? Porque consume diésel.
1: Claro.
0: Entonces lo que tratan de ahorrar es precisamente el combustible.
1: Claro.
0: A costa de que el pasajero acabe como un pingüino, ¿no es cierto?
1: Bueno. Pero bueno, está muy hermoso el departamento de La Paz, de Potosí y de Oruro también. Nosotros, no tanto así como ciudad, pero sí en la cumbre.
0: Sí, hay en
1: Nevada. He visto un TikTok esta mañana de unos cambitas que van a Coroico. Y pasan por la cumbre y quedan anonadados.
0: Yo, claro.
1: Parecía el extranjero. Unas montañas tan grandes, es tapadas de nieve.
0: Es impresionante.
1: Estaban muy emocionados con esa vista.
0: La cumbre, se la dedico, con nieves imponente, ese es el término. Es imponente. Usted se siente un mosquito debajo de una montaña totalmente nevada.
1: Sí, así
0: ¿no? Es tremendo.
1: Bueno, y con esto vamos a ir a ver el clima también, qué está pasando, cómo se encuentra este frío que está calando los huesos en varios departamentos de Bolivia.
0: Muy bien. Urgente, entonces, vamos a ver este tema del clima. Vamos a ver. Bien, 10:39. Me acaban de pasar un dato. Está temblando en este momento. Está temblando otra vez en Venezuela.
1: Qué pena.
0: Señoras y señores, esto de que se mueve la tierra es realmente preocupante. Está temblando la tierra en Venezuela una vez más. Ahora sí podemos ir a dar el otro dato, querida Belén.

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1: Muy bien, ahí está.
2: Le dije, Javi, yo no sentí tanto frío esta mañana. 16 grados tampoco es mucho, le diré.
1: La Paz, ¿no? La Con Paz. 16 como máxima, 5 la mínima.
2: Sí, pero no está tan frío. Yo vine abrigada y no sentí viento, no sentí tanto frío, la verdad.
1: Bueno, los viejitos, pero sí, los no viejitos hay sol. Sentimos frío.
2: Pero sí, no hay sol, ¿no? Y está un así poco
1: es,
2: nublado.
1: Así es. Son las 10 de la mañana, por si le sirve este dato, amigo, amiga. 10 de la mañana con 51 minutos, estamos a 9 minutos de las 11 y a esta hora nos manda el control central, ¿a dónde?
2: A una pausa, señores, ya volvemos con tu mañana.

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0: Qué bonito tema.
1: Piso 21
0: es.
1: Así es.
0: Qué bonito tema. Lo he escuchado con atención después de tiempo. Un tema que...
1: Muy bonito.
0: Sí, sí, sí, bastante agradable. A 3 minutos de las 11 de la mañana, Belén, hay novedades. Usted que siempre está atenta a esto de sube, baja, ¿qué ocurre con el dólar? Y la gente le escucha.
1: Muy bien, vamos a hacer la cotización del dólar cuando son las 10 de la mañana con 57 minutos. Este 18 de agosto, ¿cómo se encuentra el dólar? ¿Sigue subiendo o está bajando?

0: 11.55.
1: Dólar paralelo compra.
0: 11.55.
1: Dólar paralelo venta.
0: 11.53.
1: Fue la cotización del dólar en Bolivia.
2: 11.55. Y estaba comparando con lo que ocurrió el viernes, por ejemplo, que estábamos en 11.66.
0: Sí.
2: Bajó a 11.50, o sea, sigue bajando. El dólar. Bueno, esa es una buena noticia. Esperemos que las cosas también bajen a la par, ¿no creo?
0: Ojalá.
2: ¿No? Sí. Subió el pollo y quedó ahí, no baja el pollo. Y la carne de res tampoco. Así que
0: vamos a comer atún y...
2: Marraqueta, pues.
0: ¿Qué más? ¿Sardina?
2: Sí, atún con
0: marraqueta. A mucha gente no le gusta la sardina, ¿no? ¿A usted le gusta, Javi?
2: No, le soy honesto, la sardina no.
0: ¿No le gusta?
2: Me encanta el lomito de atún, por ejemplo.
0: Soy
2: fanático del lomito de atún. Preparo en casa rallo cebolla.
0: Sí,
2: ¿no? Tomate, una buena cantidad de tomate, y ahí una lata entera de atún.
0: De atún.
2: Y unas buenas marraquetas crocantes y ya está.
0: Qué rico.
2: Claro, es una de las cosas que
0: me gusta mucho. Es rico comer así, criollo y casero, ¿no?
2: Sí.
0: A mí sí me gusta la sardina porque es un pescado en salsa de tomate y el tomate me gusta, así que...
2: Ah, bueno, ahí está, le gusta la sardina.
0: Me gusta.
2: Bueno, hay varias líneas de sardina. Hay que probarla, ¿no? Yo, la verdad, de niño, a veces uno trae el karma de este niño, ¿no? No le gustaba la sardina al Javierito Oroz.
0: A nadie. Yo me acuerdo que en Tarija siempre tienen la tradición de irte al río. En Tarija hay muchos ríos, muchas cascadas, muchas pozas de agua que son increíbles. Y me acuerdo cuando yo era chiquitita y abuelita todavía existía, ya, ¿no? Era, bueno, son dos hermanos, los hermanos de mi mamá. Entonces, por ende, somos una familia grande.
2: Oh, ya.
0: Son 12 hermanos y cada hermano, póngale, a 2-3 hijos.
2: Uy, ya, sí, solitos tienen su colegio, su fiesta,
0: solos,
2: su preste, todos.
0: Solos.
2: Sí, son esas razones.
0: Me acuerdo cuando nos íbamos a las pozas, a los ríos, me acuerdo que la abuelita ponía en un bañador sus 5 latas de sardina, sus, no sé, media cuartilla de cebolla y sus tomates y los panes que ya se llaman caspitas.
2: A las caspitas, ya.
0: Las caspitas, ya. ¿No? Esos, los redonditos pero planitos, muy ricos.
2: Ya, esa es la caspita.
0: Caspita.
2: Aquí es medio peyorativo, ¿no? Sarna le dicen, ¿no?
0: Sarnita
2: le dicen, ¿no?
0: Sí.
2: Redondito, yo prefiero.
0: Redondito, sí. Entonces, bueno, hacíamos fila para que la abuela nos entregue el sanguchito de sardina.
2: Ya, tantos nietos, ¿no?
0: Tantos nietos, sí, y tantos tíos a veces. Ya. Pero como una sagra ahora, como lo llaman aquí, ¿no?
2: Claro.
0: ¿No? Llegábamos así, salíamos al río desayunados, pero hasta cambiarse, ponerse, acomodarse, todo, la abuelita ya estaba haciendo un sanguchito de sardina, cebolla, tomate, y le ponía queso y como un...
2: ¿Ayu?
0: Como un ayu.
2: Claro.
0: Queso y su...
2: Su tomate, su cebolla y
0: su hierba.
2: Y su hierbita, ¿no?
0: ¿No?
2: A propósito, en Cochabamba, los callos de Cochabamba son riquísimo, imperdibles.
0: Riquísimo.
2: Con su quesillito, además.
0: Con su quesillo.
2: El quesillo que además lo tienen que estrujar con la mano, ¿no?
0: Con la mano.
2: No, sí, hay otro. El secreto, sí, había sido ese.
0: Sí.
2: Estruje el quesillo con la mano y disfrute de ese callo. ¡Oh! ¿Quién no quisiera estar ahora en Cochabamba?
0: Qué también, rico, ¿no? Así que bueno, ahí estamos haciendo recuerdos de las famosas sardinas.
2: Se me hizo agua a la boca.
0: Qué rico. Le voy a comentar un segundito antes de que nos vayamos a las noticias. ¿Qué día, este martes 18 de agosto, que se conmemora?
2: Ah, perfecto. Atenta a la oreja. Entonces, ¿qué pasa con...?
0: Cada 18 de agosto se celebra el Día Mundial de Nunca Rendirse.
2: Ah, está. Un día valeroso.
0: Un día valeroso.
2: Nunca me rendiré.
0: Se trata de una celebración que tiene como objetivo dar esperanza a las personas que están pasando por un mal momento, para que no se rindan y luchen por su felicidad, para que perseveren en sus proyectos y sus sueños a pesar de las caídas. ¿Qué tal?
2: A pesar de las adversidades, ¿no? Qué bien. O sea, hay que hacerles conocer a aquellas personas que sienten la derrota. No, no, esta es la última. Más abajo del piso, señores, no van a caer.
0: Así es.
2: No va a caer más abajo del piso. Entonces, levántese, limpie sus rodillas y vuelva a empezar. No, no, no se corra.
0: Así es la vida. Es difícil. Es difícil soltar, es difícil olvidar, es difícil perdonar. Ay. Es difícil salir de una situación, de lo que sea, de enfermedad, de mal momento económico, de lo que sea.
2: Exacto.
0: Es difícil, pero no imposible, ¿no?
2: Para eso es ese día.
0: Para eso es el día de hoy. La frase "nunca te rindas" es el lema de este movimiento, el motor que impulsa cada historia de éxito y la fuerza que nos mantiene en pie frente a los desafíos y retos más difíciles de esta vida.
2: Hay veces que las situaciones son tan duras, que a uno no solo lo botan al suelo, ¿no? No tiene ganas ya absolutamente de nada. Pero todo pasa, todo pasa. Hay algunas personas que vamos a usar algo que es común en todos, el tema sentimental, ¿no? Cuando uno por sentimiento cae, o sea, no quiere prácticamente nada, ¿no? Se le acabó el
0: la
2: mundo.
0: La vida, el mundo.
2: Sí, se le acabó el mundo. Y no es así, señores, ¿no? No se acaba el mundo, no se acaba el mundo.
0: El creador del día de nunca rendirse es también conocido como el señor Never. Decidió crear esta fecha cuando por circunstancias personales cayó en el momento más oscuro de su vida y tuvo que empezar desde cero a una edad en la que todos a su alrededor dejaron de confiar en él.
2: O sea, ya estaba mayor seguramente
0: este
2: señor Never.
0: Así, ya estaba mayor. Pero bueno, hoy día es el día de nunca rendirse. De la situación que usted esté pasando, se puede. No le voy a decir, ay, no pasa nada, que no, duele y va a pasar. Va a pasar poco a poco, hay que tener la mente ocupada para que esto pueda pasar.
2: En el único momento que usted tendría que rendirse es un momento de guerra, ¿no? Ya sabe, saque el pañuelito blanco y ahí voy con mi pañuelito blanco, me rindo. Pero en sentimientos, en trabajo, hasta en salud, uno tiene que pelear.
0: Así es.
2: No saque el pañuelito blanco más que para bailar cueca, ¿eh?
0: Ahí está.
2: No para rendirse.
0: Le voy a contar un 18 de agosto, un día como hoy. El Día Mundial de la Prevención de Incendios Forestales.
2: Oiga, pero tenían que haberles avisado ya.
0: Tenían que haberles avisado a Tarija, Santa Cruz, no sé dónde más hubo incendio, claro, ¿no?
2: Sí. Es el día de la prevención.
0: Prevención de incendios forestales. Ningún país del mundo se libra del peligro de los incendios, eso es verdad. Donde grandes masas de árboles quedan incinerados, arrasando con la vida que albergan estos bosques. Es por ello que el 18 de agosto se celebra el Día Mundial de la Prevención de Incendios Forestales para coincidir con la población que estos nos sirven de oxígeno en esta vida. El origen de esta celebración no queda claro y no hemos encontrado, dicen, un organismo como tal que lo avale. No obstante, consideramos que la causa es noble y queremos aportar nuestro granito de arena. Si sacas un árbol, vuélvelo a hacer crecer y difundir este evento que es muy importante. Día Mundial de la Prevención de Incendios Forestales.
2: Y la prevención de mejor no saques los árboles, ¿no?
0: Mejor.
2: Eso me está haciendo recuerdo a que en el discurso del primer mandatario de nuestro país estaba precisamente, incluso en su etapa de electoral, decía que muchísimos millones de dólares podemos traer a Bolivia si es que patentamos nuestros bosques, ¿no? Patentamos nuestros bosques y entramos dentro de esto que son los valores de carbono, ¿no? Que a uno le pagan, los otros países industrializados pagan a los países que tienen bosques todavía para que se preserven estos bosques, porque el bosque no tiene fronteras, da el oxígeno a todo un planeta. Entonces, donde hay árboles, donde hay bosque, estas industrias a nivel mundial tienen fondos económicos muy grandes para poder apoyar precisamente a los países donde todavía hay bosque. En este caso, Bolivia tiene bosques hermosos, bueno, que ya están siendo talados. Y no reponen las maderas preciosas, por ejemplo, ya no las encuentra.
0: No, fácilmente. Ya no.
2: Mara, cedro, ya no hay, son
0: ya no.
2: Muy, muy preciadas estas maderas. Los chinos, por ejemplo, han creado unos árboles, ¿en qué no están los chinos, no? Han creado unos árboles que usted los siembra, tienen rápido crecimiento, en menos de 2, 3, 4 meses ya son árboles.
0: Qué lindo.
2: Entonces puede talar.
0: Eso debería haber acá.
2: Los usan para el papel, por ejemplo, ¿no? El árbol otra vez en 5, 6 meses está tremendo. Otra vez los talan, hacen papel, otra vez siembran.
0: Claro, pero es que hasta para el negocio, ¿no? Claro. Si es tu negocio vender madera, hacer muebles, así como los cortas, así también volvélos a poner, ¿no?
2: Así es. A mí me dio pena este tema de las maderas, qué sé yo. Que eran maderas de roble.
0: Sí.
2: Que estaban siendo decomisadas por el tema de que estaban con las sustancias controladas. Y al final no se habló más, ni de la madera, ni de las sustancias, ¿no?
0: No sé.
2: Así son las noticias. Llegan.
0: Sí, mira, sí que ha sido una chanchada, porque al final no había sustancias controladas, al final se quedaron con las maderas, ya, ¿qué hicieron?
2: Creo que era eso, ¿no? Nos quedamos con las maderas, imagínense.
0: Decimos que es una chanchada y nos quedamos con esta madera hermosa.
2: Toneladas de madera. Toneladas. Primera calidad. Realmente una pena. Y el control que se debe ejercer, ¿no? Respecto a esto, tendría que ser más estricto, no solo para la quema, sino también para el control de nuestros bosques. Están talando, pero indiscriminadamente. Yo veo en esos TikToks esas máquinas que se han inventado, que aprisionan el árbol y viene la sierra y en menos de 15 segundos el árbol ya está totalmente en el suelo, ¿no? Qué lástima, cómo somos de destructores. A veces uno dice, nos merecemos todas las cosas que pasan porque somos destructores, porque a todos
0: dañinos.
2: Claro, somos muy dañinos. Usted que está en las calles, por ejemplo, tira su basura, tapa las bocas de tormenta y después estamos llorando por las inundaciones, estamos llorando por las mazamorras. Porque precisamente no cuidamos, no hay ese concepto de que cuido mi planeta y no tiro la basura, tengo cuidado con lo que hago. Pero bueno, ya hemos hablado de esto.
0: Ya se quejó.
2: Ya.
0: 18 de agosto, un día como hoy, se celebra el Día Internacional de la Arqueología. Una iniciativa nacida en España desde la Plataforma de Profesionales de Arqueología, establecida en el año 2022.
2: La arqueología. Importante, ¿no? Descubrir las pirámides. Uh-huh. En Tiahuanaco todavía hay muchas cosas por descubrir.
0: Uy, las que nos faltan.
2: Sí, están todavía bajo tierra, ¿no? Pero bueno, ahora nosotros nos vamos a ir al Hora Espejo y en Control
0: Muy
2: Central.
0: Bien. Pida su deseo, que no lleguen los sismos aquí en la ciudad. Eso
2: está, un buen deseo, que nunca tengamos movimientos telúricos. Uh-huh. Es la Hora Espejo aquí usted. Cuando vea 11 y 11. Pida un deseo sin cruzar ni brazos ni piernas.
0: Así, todo abierto.
2: Y así nos vamos al corte.

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0: Llueve ahora en el centro paseño. Estamos viendo a los colegas de trabajo llegar prácticamente empapados. Está lloviendo. Tome las previsiones, amigo, amiga, que además del frío, tenemos también lluvia. Así que, bueno, pero nosotros no nos detenemos, ¿no? O sea, el trabajo en la radio es importante, no interesa.
1: Él se debe estar mojando.
0: Exacto, pero siempre está en el punto del trabajo.
1: Él se debe estar mojando, nuestro compañero Luis. Tenemos información que nos manda del kilómetro cero. Espero se haya llevado su paraguas.
0: Sí, espero.
1: Ojalá que sí, o esté adentro del palacio.
0: Porque se va a mojar hasta el bigote.
1: Sí, acaba de entrar aquí un... acaba de entrar un compañero de trabajo y está sopita.
0: Sí, totalmente empapado.
1: Empapado, así sí. Que afuera debe estar con la lluvia fuerte.
0: Así es. Tenga recaudos para poder salir a la calle, amigo, amiga, oyente.
1: Muy bien, el ministro de Economía, José Gabriel Espinosa, no asistió a la interpelación convocada por la Asamblea Legislativa, justificando con dos cartas en sentido que tiene dos viajes, uno a la ciudad de Santa Cruz y el otro a Brasil. Con este motivo se inicia un debate de los legisladores con serias críticas a dicha autoridad. El caso del diputado de la Alianza Libre, Gabriel Corbera, quien dijo que esta interpelación ya había sido programada hace un mes. Vamos a ver qué dice, hay un poco de malas palabras por ahí, están enojados, ¿qué está pasando? Vamos a ver la nota.
2: Gracias, colegas de trabajo. En este momento se está realizando la reunión de la Asamblea Legislativa acá en el Parlamento Nacional con el tema específico de la interpelación al ministro de Economía, José Gabriel Espinosa, quien prácticamente no vino a esta sesión porque justifica que está en una serie de reuniones. A propósito, esta es la interpelación en el caso del diputado de la Alianza Libre, Gabriel Corbera.
3: Un documento, en realidad dos, uno que no ha leído la colega secretaria, que es una invitación al Brasil, y otra que es un justificativo de una reunión en Santa Cruz. Y los pasajes que adjuntan han sido sacados el día de ayer. O sea, ni siquiera ha sido una reunión que ha sido planificada con tiempo, simplemente sirve de justificativo para no estar el día de hoy aquí. Y para darle al pueblo respuestas, porque si estamos interpelando no es pues por gusto, capricho, por ganas de entorpecer. Es porque hay situaciones que lamentablemente no son esclarecidas. Y si hablamos y escuchamos que hay varios sectores sociales y de la población que dicen que una vez que se levante el estado de excepción van a volver a marchar, van a volver a hacer problema, es porque sigue sin haber respuestas. Lamentablemente combinamos al Ejecutivo a que comience a hacer las cosas bien, que haga la gestión que tiene que ser necesaria y comience a dar respuestas. Yo me adhiero a lo que dice nuestro compañero, a los colegas que han hablado previamente, y no puede ser pues que con dos documentos, faltando menos de 24 horas, se pretenda dar de baja una convocatoria que tiene casi un mes, señor presidente. Entonces pedimos de la mejor manera posible que podamos reconducir, reencaminar y dejar un precedente. No podemos seguir dándole vueltas y permitiendo que de alguna u otra forma a nosotros nos vean, como quien dice, la cara de estúpidos, perdón la expresión, pero cansa. Entonces es necesario que nos pongamos de una vez el pantalón y hagamos lo que nos han llamado a hacer, que es que fiscalicemos y que comencemos a hacer nuestras funciones como diputados. Muchísimas gracias, presidente.
2: Eso es, gracias a las palabras del diputado de la Alianza Libre, Gabriel Corbera, quien se refería específicamente al tema de la inasistencia del ministro de Economía, José Gabriel Espinosa, a la sesión acá en la Asamblea Legislativa con motivo de su interpelación. Ese es el informe para tu mañana por ATV Radio. Adelante, colegas en estudios.
0: Bien, ahí estaba la protesta de los parlamentarios, precisamente por el desaire que les hizo el ministro de Economía. Bueno, habían preguntas.
1: ¿Sabe qué le dijo?
0: ¿Qué le dijo?
1: No nos vea la cara, ministro, no somos estúpidos.
0: Ve, ya está. Ya.
1: ¿Qué tal?
0: Claro. Ya se empezaron a enfadar. Muchos querían, sin duda, inquirir sobre el famoso vehículo Audi,
1: claro.
0: Y todo aquello. Así que realmente Esto ha sido un desaire el que les ha hecho el ministro de Economía a los parlamentarios. Se ha estado hablando mucho, se ha estado especulando y de todo en este tema, ¿no? ¿Usted cree que ha hecho bien así, muy charla de minibús, a ver, con Belén?
1: ¿Qué?
0: ¿Usted cree que ha hecho bien el ministro en comprarse, estando en funciones, después de haber lanzado a toda la población, nos ajustamos los cinturones, qué sé yo, y de pronto que se compre un carro de última generación y además de alta gama? Y bueno,
1: plata puede... robada. De que se lo puede comprar, porque al final está trabajando para eso.
0: No, además, él debe tener
1: pero
0: su platita.
1: Pero no sé si, claro, debe tener su platita. Es que no sabemos, ¿no?
0: Pero el tema yo creo que va más por la molestia de la gente por eso, ¿no? Que les dice que se ajusten los cinturones y él resulta comprándose un auto de alta gama. Dos, puede tener su dinero, o todos
1: tienen
0: su ahorro.
1: Puede tener su dinero, puede tener su ahorro, puede haber vendido un departamento que usted no sabe su vida también de él.
0: Claro.
1: Puede haber puesto un poco de su sueldo también,
0: dice,
1: de lo que ha ganado.
0: Vendió su otro vehículo.
1: Aumentó y se compró uno porque ahora está en el poder y tiene que andar mucho más presentable. Habrá robado. ¿Sabemos nosotros la vida personal de él?
0: Yo creo que todo podía haber quedado en un punto neutro.
1: O sea, si va a tener cinco años de trabajar en el poder. Dos, tres. En todo ese tiempo, usted no tiene que vestirse porque le van a decir que ha robado. No se puede comprar algo porque ha robado para hacer... O sea, no sabemos.
0: Ah, pero hay cosas, digamos, que chocan con el discurso que él tiene, ¿no? De austeridad,
1: claro.
0: Qué sé yo. Y de pronto un vehículo... Ahora, el otro que molestó en realidad, que hizo prevalecer, dice quienes le hicieron el trámite, que el costo del vehículo solo costaba $50,000.
1: No cuesta más.
0: No cuesta más. No
1: cuesta más.
0: 50,000 bolivianos o algo así.
1: No, $50,000.
0: Y no pagó, digamos, el
1: total.
0: Total, ¿no? Entonces, eso también molesta porque raya, digamos, en el abuso de poder, ¿no? O sea, el abuso de poder que uno tiene ahora, lo corregiremos. Usted normalmente cuando hace ese tipo de situación, no puede corregirlo. No puede corregirlo. Si en impuestos se le fue un numerito en impuestos y luego alguien se da cuenta y había sido su error, en impuestos no le dicen, señor, aquí ha sido, corríjalo. No, pero él dice, sí, vamos a corregir. O sea, ahí muestra también un poco del poder que puede tener como ministro.
1: Contradictorio.
0: ¿No? Claro, es contradictorio. Y hay muchas cosas que me imagino los parlamentarios estaban con ganas de, de,

0: hablar con el ciudadano de a pie, uh-huh. O sea, simplemente le hace a un lado, ¿no? Entonces, son situaciones que se tienen que ver desde el punto de vista de autoridad. Somos autoridad para todos, no solamente para unos cuantos.
1: Ahí está. Es momento de que entremos a la información. Son las 11 de la mañana con 26 minutos. De la mano de En Conexión, muchísimas gracias por brindarnos esta información. Señores, es momento de que entremos a los despachos que tenemos.
0: Muy bien, sí, tenemos despachos de precisamente el departamento de información que tiene ATV. Nos vierte de noticias constantemente y nosotros, por supuesto, las hacemos conocer a la gente. El trámite para que la alcaldía, para que entregue gasolina a la policía en la ciudad del Alto, podría aprobarse este martes en la sesión del Consejo Municipal de esa urbe. O sea que están peleando para que la alcaldía le dé gasolina a los carros patrulleros en el Alto. A ver, veamos qué pasa.

0: En la sesión del Consejo Municipal de la ciudad de El Alto de este martes se aprobaría el presupuesto para la adquisición de combustible para los vehículos de la policía, ya que el comandante regional, el coronel Fernando Rojas, señaló que ya no reciben gasolina del municipio alteño y que tuvieron que disminuir sus patrullajes en motorizado.
1: Eso ya prácticamente vamos a aprobar la siguiente sesión, no lo podíamos hacer a la ligera. Las comisiones se han tomado el tiempo correspondiente, se ha elaborado ya el informe que es económico, y asimismo también se está elaborando ya el informe jurídico para que esta norma sea aprobada y de esa manera pues ya también el combustible pueda llegar a la policía boliviana y hacer los patrullajes correspondientes.
0: Aparentemente desde el miércoles ya se podrán distribuir nuevamente los vales para que los motorizados de la policía puedan cargar el carburante.
1: El presupuesto está más de 1 millón, ¿no? Pero no se está contemplando el precio anterior, ese es el acuerdo que también se tiene. Mañana inmediatamente se apruebe, va a ser transferido al Ejecutivo para su promulgación, entonces ya desde al día siguiente ya se va a poder también distribuir los vales.
0: Finalmente, la presidenta del Legislativo, Edil Alteño, Susi Ibráñez, señaló que los concejales salientes se truncaron este y otros trámites.
1: Nos dejan a nosotros el municipio prácticamente sin una transición correspondiente, prácticamente nos han dejado sin documentos, hemos tenido que iniciar, se puede decir, de cero, aun cuando la normativa pues menciona que debería hacerse una transición transparente, no se realizó.
2: Seguimos con más información. Elizabeth Castro, cónsul de Perú en Bolivia, asegura que ambos países tienen varios temas pendientes para trabajar mancomunadamente.
0: Luego de que la presidenta Keiko Fujimori asumió el mando de Perú el reciente 28 de julio, su cónsul en Bolivia aseguró que hay la plena voluntad de trabajar distintos temas que ambos países tienen en común.
3: Lo más importante que rescato ahora es la labor que vamos a hacer conjunta, las iniciativas y los proyectos que tenemos que están a cargo de nuestra embajada aquí en Bolivia. Ustedes saben, tenemos un embajador desde este año, a partir del 1 de enero.
0: Si bien hay temas macro que serán atendidos por la embajada peruana, la cónsul aseguró que también verán otras acciones más sociales, como la que realizaron este lunes y la continuarán el martes en la estación de la línea amarilla del teleférico en la ciudad de El Alto, facilitando toda clase de trámites a sus connacionales.
4: ¿Qué temas nos preocupan mutuamente y que hay que atender? Por ejemplo, a mí se me ocurre el contrabando probablemente y el tema del combustible. ¿Cómo lo ve usted?
3: Claro, esos son temas que están a cargo de la embajada, pero dentro de los temas a la comunidad es, por ejemplo, la atención de salud, ¿no? Que puedan nuestros connacionales ser atendidos en la parte médica, así como los ciudadanos bolivianos son atendidos en el Perú, también por el sistema de salud pública.
0: La representante diplomática insistió en que hay una decisión para trabajar mancomunadamente entre ambos países.
3: Aprovecho también de agradecer una vez más públicamente por

0: El apoyo que hemos recibido de las autoridades bolivianas en todos los estamentos, tanto de la Fuerza Aérea, la Policía, la Cancillería, por supuesto, boliviana, en los bloqueos, por ejemplo, ¿no? Pudimos traer a ciudadanos bolivianos que estaban varados también en la parte peruana, a La Paz, y que no, y gente muy vulnerable, y también hubo esfuerzo conjunto para poder devolver al Perú a las personas que estaban en tránsito.
1: 11 de la mañana, 31 minutos. 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Estamos con la información que nos proporciona precisamente el Departamento de Prensa de En Conexión de ATV Media. El Comité Cívico del Beni está, pero realmente muy molesto, y en ese afán se declara en estado de emergencia ante la falta de combustible en el departamento. No hay combustible en el Beni y por ende no descartan ingresar en un paro movilizado. A ver, vamos a la ampliación de la información.
2: Combinatoria al ministro de Hidrocarburos y Energías. La reunión de emergencia convoca y conmina al ministro de Hidrocarburos y Energías del Estado Plurinacional de Bolivia a constituirse personalmente en la ciudad de Trinidad. Declaratoria de estado de emergencia cívica departamental. A partir de la aprobación del presente documento, el departamento del Beni se declara en estado de emergencia cívica. Medidas cívicas ante el incumplimiento. En caso de que hasta el 26 de agosto del 2026 no se concrete la presencia del ministro de Hidrocarburos y Energías en Trinidad con respuestas concretas, suficientes, documentadas y verificables sobre los puntos centrales establecidos en el presente mandato, se faculta al Comité Cívico del Beni a convocar a un paro cívico departamental movilizado y de emergencia.
3: Que se ha emitido hoy en coordinación con todas las instituciones. Vuelvo a repetir, nosotros nos vamos a llamar de emergencia también a todos los comités cívicos de cada provincia con sus instituciones vivas que tiene cada provincia para coordinar. Caso contrario, el ministro de Hidrocarburos no conteste esta nota.

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0: minutos a Anita, TV Radio.
1: Anita la brasilera.
0: Ah, estaba Anita la brasilera.
1: Anita la brazuca.
0: Música.
1: Música.
0: Calor humano, porque les vamos
1: un
0: a enviar
1: un poquito de movimiento de caderas, porque
0: se hace frío,
1: si no, hace frío y rechinan, ¿no? A estas alturas ya rechinan, ¿no?
0: Pero, bueno, sí, claro. Sí, sí. Hay un tema que dice, porque no engraso los ejes, ya claro, me he abandonado.
1: Claro.
0: ¿No? Entonces vamos a mover la cadera, a pasar momentos cadera gratos. Si seguimos.
1: ¿No?
0: Vamos.
1: Muy bien, vamos a ir con más información que tenemos de la mano de En Conexión ATV. Estamos de vuelta, sí, señores. Tenemos quejas y nos vamos hasta la ciudad de Sucre. Abogados penalistas de la ciudad de Sucre dicen que la liberación de algunos imputados del país se produce porque los tiempos definidos por jueces son insuficientes para la investigación y por la recargada labor que tienen estos fiscales. Vamos a ver más información.
2: El cambio de la situación jurídica de un imputado por hechos que se investigan en materia penal en el país es frecuente, según algunos abogados de la ciudad de Sucre. Muchas veces el tiempo definido por un juez para investigar un caso es insuficiente para los fiscales, que tienen una carga procesal alta que deben atender, y el trabajo recargado que tiene el Instituto de Investigaciones Forenses. A esto se suma que en la actualidad en el país no existe ningún fiscal departamental de carrera, que todos son designados por el fiscal general, aunque la norma dice que debe ser elegido por concurso de méritos.
3: Es decir, hay un sistema que es poco prolijo en el tema de la investigación y en el tema de la decisión. Ahora ustedes me dirán, es contradictorio, porque usted me dice que a veces deciden soltar a las personas porque el caso no ha avanzado. Bueno, eso lo hace el juez, ¿no? Pero muchas veces se aprovecha de eso para que se venzan los plazos y en casos con alto poder político, económico, etcétera, el resultado es ese.
2: Otros analizan los errores que cometieron los fiscales durante la etapa preliminar del proceso para revertir la medida, lo que según ellos es frecuente, lo que permite que poco a poco se pueda revertir detenciones preventivas y hacer caer procesos.
4: Un fiscal cualquiera a nivel nacional tiene, salvo excepciones, tiene 700, 800 mil casos. Supongamos que un fiscal resuelva un caso al día, tardaría 3 años en resolver todos los casos pendientes, sin contar aquellos que están ingresando. Y si a eso le sumamos esta cantidad de casos complejos, la estructura que tiene el Ministerio Público no alcanza.
2: En el país, según ellos, existe una debilidad estructural del Estado para llevar adelante muchos de estos procesos que hasta ahora siguen siendo resueltos en un sistema judicial que no se está transformando, uno que sigue sin mayores cambios desde hace décadas atrás.
1: Once de la mañana con 42 minutos, seguimos con más información. ¿Qué pasó con estos turistas franceses?
0: Mire, la pasaron re mal, la pasaron
1: gracias
0: re
1: a
0: mal.
1: Dios fueron salvados.
0: Sí, le cuento, dos turistas franceses fueron rescatados por efectivos del ejército luego de quedar atrapados en un hotel del sudoeste potosino debido a las intensas nevadas. A ver, vamos a ver los pormenores.
5: Dos turistas de nacionalidad francesa fueron rescatados en el sudoeste del departamento de Potosí luego de quedar atrapados por las intensas nevadas que afectan esta región. Los visitantes se encontraban en un hotel de la zona, pero las condiciones climáticas impidieron cualquier posibilidad de desplazamiento. Ante la emergencia, efectivos del ejército ingresaron hasta el sector y trasladaron a los dos ciudadanos franceses hacia un lugar seguro.
6: Han sido rescatados dos turistas de nacionalidad franceses que se encontraban varados en el hotel Taika del Desierto. Las condiciones climáticas y las nevadas intensas que se han ido registrando el último fin de semana afectan de sobremanera al normal desenvolvimiento y desempeño de los circuitos turísticos que se tiene en el sudoeste potosino. Han sido rescatados gracias a un operativo que se ha llevado conjuntamente las Fuerzas Armadas con el regimiento acantonado en la región y han podido ser rescatados. Tenemos entendido que inclusive han ingresado a pie hasta el hotel para poder evacuar a los turistas.
5: Mientras los turistas pudieron ser evacuados, el personal que trabaja en el hotel continúa en la zona y permanece sin posibilidad de movilizarse.
0: Con 43 minutos. Estamos revisando la actualidad informativa para tenerlos siempre bien informados a todos nuestros oyentes de ATV.
1: Me hizo frío ver esas imágenes en Potosí. No quiero salir y que nos pille la lluvia, pero más que seguro que sí.
0: Sí, bueno, ¿no? Esperemos que podamos llegar todavía secos.
1: A destino, a casa. Vamos con más información. El programa de enfermedades zoonóticas del CEDES registra 1906 casos de mordidas caninas en el municipio de Oruro. Vamos a ver qué dicen las autoridades.
7: En el municipio de Oruro se tiene un registro de 1906 casos de mordedura de canes hasta la fecha. Este registro dio a conocer el Servicio Departamental de Salud a través de su programa de enfermedades zoonóticas.
8: Lo que más nos está alarmando de esta situación es de que hasta este mes de agosto, como municipio prácticamente hemos tenido 1906 mordeduras de canes, y haciendo una proyección prácticamente y una división por semana epidemiológica y por día, podríamos indicar que cada día en el municipio de Oruro hay mordedura de 10 personas, ¿no? Y esto nos alarma con demasiado, porque estos son los que son registrados, y los que no están siendo registrados puede ser otro 50%, y tranquilamente estamos llegando a casi 15 o 20 personas agredidas por perros en el municipio de Oruro. Esto alarma de sobremanera, porque no dejemos de pensar de que Cochabamba, Sucre, La Paz tienen casos positivos y en cualquier momento pueden presentarse en Oruro, y esto nos puede poner prácticamente en una situación muy seria.
7: El programa de enfermedades zoonóticas está haciendo el seguimiento a los casos de mordeduras de canes y está coordinando para realizar las campañas de vacunación canina.
8: Es por ese motivo que con esta campaña de vacunación vamos a ser más agresivos, especialmente en lo que respecta a la vacunación de canes en situación de calle o abandonados. El Centro Municipal de Zoonosis de la Alcaldía, conjuntamente otras universidades.
0: ¡Wow! Ya, mire cómo vuela el tiempo. Empezamos el programa a las 9:30, 33 minutos.
1: Y casi van a ser las 12.
0: Y vuela el tiempo, vuela. Bien, bien dicen las amas de casa, las señoras. Me levanto, empiezo a cocinar y ya son las 12, ¿no? Así es, entonces, y más aún si usted se acompaña con la radio, se acompaña con lo que es ATV Radio y por supuesto el programa Tu Mañana, que todos los días está ahí presente en el dial. El propósito es pasarla bien, informarse, tocar temas interesantes. Los lunes y viernes nos introducimos a este mundo de los astros con el famoso horóscopo. Estamos recibiendo los llamados telefónicos. El día de hoy hemos recibido despachos de la gente, de los amigos que están en Potosí, admirados con clima totalmente nevado que se ha dado en Potosí y en algunas regiones. Así está el país, así está Bolivia a esta hora de la mañana. ¿Qué tenemos, Belén?
1: Así es, querido Javi, nuestro querido colega ya se encuentra con nosotros conectados. Estamos ahí con Luis Lasarte. Ya lo tenemos ahí en línea, por favor, nuestro querido Luis. ¿Qué dice a estas horas de la mañana? ¿Qué está pasando?
0: Ahí vamos con Luis, adelante.
9: Gracias, colega de trabajo. Estamos acá con la diputada del Partido Demócrata Cristiano, Caterine Pinto. Diputada, ¿cómo está viendo? Se habla de que de aquí a un año prácticamente vamos a tener escasez de gas licuado. Inclusive se habla que podía costar 150 bolivianos la garrafa, así lo ha manifestado un parlamentario de Alianza Lima.
10: En realidad es lo que cuesta en frontera. Se están llevando, usted va a Pando, vaya a Pando y va a ver que en la frontera se vende a 150 bolivianos, lo que aquí cuesta 25 bolivianos, ¿verdad? Entonces, ese contrabando está generando igual que pérdida económica para nuestro país, para nuestro bolsillo. Y si seguimos en este camino sin poder normar, sin poder coartar y sin poder asincerar el precio de realmente lo que cuestan los carburantes, yo creo que esto va a seguir.
9: Sin embargo, se manifiesta que esto es parte de la crisis energética, diputada. ¿Cómo ve?
10: Es parte y parte. Parte de la crisis energética y parte también de la crisis que generan los contrabandistas.
9: Pero en todo caso hay preocupación de la población si es que, digamos, la garrafa de gas llegara a costar 150 bolivianos.
10: Es que, mire, durante muchos años nos han mentido. Nos han hecho creer que supuestamente el dólar estaba a 6 bolivianos. O sea, ese es así el peor error, porque antes iba subiendo poco a poco con los niveles de inflación. No solamente eso, no se ha diversificado la economía. No se ha pensado en que solamente íbamos a vivir del gas. Ahora ya no hay gas, tampoco han explorado. Ahora, ¿qué vamos a hacer? ¿De qué vamos a vivir si no tenemos empresas, no tenemos industrias, no tenemos nada? Y las empresas que han creado de 64, solamente 4 son productivas. Y las 4 que son productivas han sido creadas antes del proceso de cambio. Entonces, son 60 empresas deficitarias que lo único que le hacen es sangrarle al Estado todos los meses. Y cuando alguien quiere hacer algo para poder, darle otra funcionalidad a estas empresas, quizás con el sector privado, ya el ala radical de los, tanto de la izquierda, tanto el ala radical de la derecha, dicen que está queriendo privatizar o que está queriendo vender o que está queriendo generar corrupción. Entonces, estamos en un punto medio que es un poco complicado avanzar.
9: Sin embargo, usted está en la frontera. 150 bolivianos sería el precio, digamos, del...
10: Sí, es lo que mismo nos informó el diputado de Pando. Tenemos un diputado de Pando que está en la comisión y él mismo nos ha dicho, hay que ver, de verificar las fronteras, porque ahí el precio de la garrafa es 150 bolivianos para que pase al Brasil.
9: En todo caso, hay que regular, en todo caso, los precios.
10: Hay que sincerarnos. Yo creo que es tiempo de sincerarnos y saber de que lo que nos han dejado es un estado en total caos.
9: Gracias, diputada. Bueno, ya son las palabras de la diputada del Partido Demócrata Cristiano, en este caso, Caterine Pinto, quien se refería a que, digamos, la garrafa de gas licuado que podría costar de aquí a un año, o sea, el 2027, 150 bolivianos, y allá en las fronteras de nuestro país, sobre todo en el lado del oriente, Guairamerí y todo eso, la garrafa de gas cuesta 150 bolivianos, según la parlamentaria. Ese es el informe para tu mañana por ATV Radio. Adelante, colegas de trabajo.
0: Muy bien, me quedo impresionado.
1: Por Dios, 150 bolivianos.
0: Una garrafa de gas.
1: Y la verdad, nosotros como amas de casa, la garrafa estaba en 22. Uh-huh. Ya cuando decías 24, 25, ya nos parecía...
0: Caro, ¿no?
1: Caro.
0: Claro.
1: ¿No?
0: Imagínese
1: eso. Porque 150. Si tienes gas domiciliario, ¿cuánto pagas? 8 pesos.
0: Sí, no 8, 10, 13, digamos, depende cómo utilice, ¿no? Pero, ¿sabe cuál es la preocupación, querida Belén? Es que nos estamos quedando sin combustible. Escuchaba precisamente declaraciones de expertos en esto, que el próximo agosto del 2027 ya no vamos a tener ni gas domiciliario, ni gas en garrafa. Ya se tenían que haber hecho las exploraciones, porque debajo del suelo boliviano hay gas. Uh-huh. Hay todo tipo de riqueza. Lo que hace falta es inversión para poder hacer precisamente las perforaciones. Uh-huh. Pero estas tardan de 1 a 6 años, a veces hasta más, para empezar a volver a nutrir a través de los oleoductos. Uh-huh. Con el crudo, con todo aquello. Entonces no es tan sencillo. Y ahí es donde tenían que haber tomado los recaudos el año 2010, 2008, 2007, sí, cuando estaba el señor Morales en el mando. Ok, estamos viviendo un momento en el que tenemos mucho gas, podemos vender, pero esto se puede acabar.
1: Claro.
0: Entonces empezaremos a hacer nuevamente exploración, qué sé yo. Hay gas en el territorio boliviano y hay mucho gas, pero no ha sido explorado. Y por ende, el preparar un pozo que empiece a rendir tarda entre 1, 5 y hasta 6 años. Entonces, imagínense, si empiezan ahora, tendríamos gas el 2031, 2032. Uh-huh. Pero si no empiezan, estamos fregados.
1: Estamos fregados,
0: porque
1: estamos fritos.
0: Afuera el gas sí que cuesta. Afuera sí que cuesta, ¿no? Si hay que traerlo desde Europa, desde Medio Oriente, hay que comprar el gas. Y ahí sí vamos a estar pasándola muy mal.
1: Sí.
0: Estuvimos hablando hace unos días atrás, se acuerda, de los apagones que hay en Cuba. Uh-huh. Que la gente la pasa muy mal, precisamente porque no hay combustible para hacer funcionar los generadores eléctricos que dan energía eléctrica a todo el territorio cubano. Nosotros podemos correr ese mismo riesgo, incluso para la energía eléctrica, porque en muchos lugares funciona a través de gas.
1: Claro.
0: Bah, qué grave está la cosa.
1: Muy bien. ¿Usted es bolivarista o aurinegro? No,
0: míreme así.
1: Sus bien. Ojos dicen una cosa, pero su corazón no sé.
0: No, mi corazón también es celeste, total.
1: Celeste, total. Que cueste.
0: Oh, sí, yo soy bolivarista hasta el tuétano.
1: Hoy su equipo hace la vuelta en Brasil.
0: Sí, no.
1: 8:30, Bolívar, creer. Sao Paulo. Así que todos. Me cuesta decirlo a mí, la verdad.
0: Usted es tigre, ¿no?
1: Yo soy tigre, pero...
0: Todos tienen, pues, algún defecto.
1: Me cuesta decirlo, pero bueno, espero que le vaya bien al Bolívar. Y es un equipo paseño.
0: Es boliviano.
1: Es un equipo boliviano.
0: Sí, que le vaya bien.
1: Así que, a ver, pues, si lo hacemos bien como bolivianos, no voy a hablar como equipo.
0: Claro, no.
1: Porque mi corazón tiene otro color.
0: Exacto, su color
1: pero...
0: es tigre.
1: Por bolivianos, espero que le vaya bien en estos octavos, ¿no? En esta
0: está
1: Copa
0: difícil.
1: Sudamericana.
0: Los comentaristas, y usted lo ha debido escuchar en las redes deportivas.
1: Sí, sí, sí.
0: Y el tema está difícil.
1: Está.
0: Pero en el fútbol, hasta que se toque el último pitazo.
1: Muy bien.
0: No se sabe, ¿no es cierto?
1: Soy del Tigre, pero que hoy gane el Bolívar. Exacto. Por ser bolivianos, nada más. Con esto me despido, no voy a decir nada más. Nos vemos mañana a las 9:30.
0: Exacto.
1: Chao.
0: Exacto. Ella fue Belén Vélez. No digas nada. Javier Oroz les dice muchísimas gracias, amigos, y nos volveremos a reencontrar. Dios mediante, mañana a las 9:30, tu mañana, ATV Radio. Gracias a todo el equipo que trabaja precisamente en este programa que todas las mañanas los acompaña. Permiso.

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6: Son las 12 del mediodía en

0: Amigos, ¿cómo están? Tengan todos ustedes muy buenas tardes. Jornada de Copa Libertadores, perdón, Copa Sudamericana. Hoy juega la Academia y juega Bolívar frente al conjunto de Sao Paulo allí en territorio brasileño. Manuel Urquieta está junto a nosotros, como todos los medios días. Manu, ¿cómo te va?
1: Carlos, buenos días. Qué bonita sensación que se tiene en un día de Sudamericana en el que sabes que Bolívar puede hacer algo.
0: Puede hacer algo.
1: Tiene las opciones, tiene, ¿cómo se dice? Está en sus manos. Tiene ya la experiencia de haber podido ganar en Brasil. Es el equipo boliviano que mejores resultados ha sacado allá. Entonces, sí partes con un empate, tienes una baja considerable como Justiniano, pero en la parte generativa de juego tienes una ventaja. Sao Paulo va a ir a buscar el resultado.
0: Claro.
1: Y tienes esos espacios para aprovechar y, Dios mediante, anotar el primer gol y meter más presión a Sao Paulo.
0: Exactamente, así es, Manu. ¿Cómo estás, Carlitos Mendoza? Buenas tardes.
2: ¿Qué tal, Carlos Enrique, amigos de TV Radio, la red deportiva de Bolivia para todo el país? Muy buenas tardes, y es evidente, ¿no? Eso de lo que todo el mundo está hablando, la gran baja que hoy tiene Bolívar. Leonel Justiniano, que se ha notado en el partido de ida, que Justi prácticamente es el equilibrio de Bolívar en la mitad de la cancha, que sabe justamente dosificar energía, tiempo, espacio, para tanto para el sector defensivo como para el sector ofensivo, Leonel Justiniano. Y hoy obviamente también se lo va a extrañar mucho más en condición de visitante. Lamentablemente el temperamento de Justi le ha jugado una mala pasada por el tema de la expulsión, pero hoy Ervin Baca, que se prevé que va a ser su inmediato reemplazante, ojalá esté a la altura.
0: ¿Cuán importante es un volante posicional en un equipo como Bolívar? Se lo consultamos a un histórico, claro, del equipo celeste.
2: Y de selección también.
0: Y de selección boliviana, al gran Walter Flores. Walter, qué gusto saludarte. Muy buenas tardes a TV Radio, la red deportiva. ¿Cuán importante es un volante posicional en un equipo y más como Bolívar y en condición de visitante para hoy día? Walter, qué gusto saludarte, gracias por atendernos, buenas tardes.
3: ¿Cómo estás, Quique? Buenas tardes, ¿no? Pues el gusto, el placer es mío poder compartir esos minutos contigo y todos los que componen el programa, Carlitos. Y esperando pues el partido de la noche, ¿no? Creo que todo el país está pendiente del partido, de lo que puede hacer Bolívar. Si bien, como tú lo mencionas, va a tener la baja de un jugador importantísimo en este tipo de partidos, sobre todo de visita, Justiniano, que es el equilibrio del equipo. El no contar con él va a ser un poco complicado para el equipo, ¿no? Pero creo que tiene jugadores que pueden suplir esa posición. Ervin Baca es un chico que tiene mucha marca, que tiene buen pie, mucho despliegue con y sin balón, y creo que eso es importante en un equipo, más en un torneo internacional, ¿no?
0: Ajá. Walter, como entrenador de fútbol, le pregunto al entrenador de fútbol, a Walter Flores, si no hay un jugador de las características de Justiniano, ¿qué se puede hacer? ¿Puede haber alguna variante táctica ahí, más allá de los nombres? No en un cambio hombre por hombre, te digo, ¿no? Claro, hoy Justiniano, Baca por Justiniano, pero si no estuviera Baca, ¿se puede hacer algo? ¿Se puede mover la mitad de la cancha para sustituir a un volante como Justiniano?
3: Sí, yo creo que sí, Quique, porque bueno, también de Bolívar tiene defensores que pueden jugar como volantes de contención. Uh-huh. Yo creo que haciendo un trabajo en la semana, poniendo un jugador, no sé, un jugador, un central como volante contención que te puede rendir, o si bien poner dos volantes, no sé, Saavedra y Tonino, puede ser que pueden jugar como dos volantes. Sabemos que no son jugadores de marca, Saavedra que tiene un poco más de marca, pero si Bolívar necesitaría, si no está Ervin Baca, un volante contención, yo lo haría, subiría un central, ¿no? Uh-huh. Para tener ese equilibrio en el medio, ¿no?
0: Que no significa hacer una línea de tres, ¿no?
3: No, para nada. 4-3-3 o jugar con un volante contención haciendo el equilibrio, ¿no? Un volante fijo, transformándolo a un central como volante de contención, que eso habitualmente se hace, Quique, en algún momento que necesitas, ¿no?
0: Ajá. Bueno, Walter, en tus tiempos de volante posicional de Bolívar, prácticamente eras insustituible, ¿no? ¿Cuántos partidos te perdiste por alguna expulsión, por alguna suspensión en este tipo de partidos?
3: Mira, yo tuve la bendición y la suerte de tener a un profesor que me guió en ese aspecto de ser tan calentón en algún momento, a saber manejar ese momento de rabia, se podría decir, ¿no? El profe Hoyos que me enseñó a manejar muy bien ese tema, y a partir del 2011 a la fecha, no, hasta que dejé el fútbol, ya no me hacía expulsar, ¿no? Ya la sabía manejar, pero sí me perdí algunos partidos tan importantes por reaccionar de cosas que no vienen al fútbol, se podría decir, y te expulsan y el perjudicado llega a ser uno y el plantel, ¿no?
0: Claro. Walter, jugaste algunos partidos o muchos partidos de Copa Libertadores de América, de Sudamericana con Bolívar en el exterior. ¿Cómo lo ves a Bolívar? ¿Le asignas posibilidades para que hoy pueda clasificar en Brasil frente al Sao Paulo?
3: Sí, claro, Quique. Creo que tiene grandes posibilidades de clasificar. Viendo cómo plantearon el partido contra Gremio, creo que hay esa posibilidad grande de que puedan pasar esta llave, ¿no? Creo que tienen los jugadores, tienen esos jugadores que hacen daño en esta clase de partidos, como el Pato, Dorni, jugadores rapidísimos que hoy día seguramente el equipo va a necesitar de ellos, ¿no? Y Asprilla, ¿no? Que es un jugador potente, fuerte, con jerarquía. Y creo que Bolívar, si plantea como lo planteó contra Gremio, creo que tiene una gran posibilidad de poder avanzar esta llave más, ¿no?
0: Además que jugó bien contra Gremio Bolívar, ¿no? Walter, lo que hace avizorar que ese resultado no fue casualidad.
3: Sí, sí, no, jugó bastante bien, muy criterioso cuando tenía el balón. Cuando no tenía el balón se agruparon bastante bien, cerraron todos esos espacios, esas líneas. Creo que va a ser importante que manejen lo mismo que manejaron contra Gremio, ¿no? Estar bien agrupaditos, aprovechar las ocasiones de gol, que San Pablo no haga gol, eso va a ser importantísimo, porque si San Pablo hace gol, cambia totalmente lo que es la planificación, ¿no?
0: Claro, Carlitos.
2: ¿Qué tal, profe? Profe, le digo, mira, antes cuando lo entrevistaba era Walter, ahora es profe.
3: Bien, Carlitos.
2: ¿Cómo está,
3: ahora
2: profe?
3: Ahora soy profe.
2: Ahora, profe, ¿cómo está? ¿Qué tal? Bienvenido a la red deportiva. Profe, a ver, en el sentido de lo que charlabas instantes, porque lo escucho atentamente, por el caso de Leonel Justiniano, y decía, yo tuve un técnico como Hoyos que me puso hielo en el tema de mi temperamento, y me enfrió y aprendí mucho. Justiniano, ¿cómo es, profe? Usted lo tuvo incluso de compañero desde muy jovencito. Uno lo ve, digamos, en el sentido a un Justiniano en la cancha, es una cosa. Fuerte, aguerrido, con un carácter que se nota que es explosivo, temperamental. Y uno cuando lo entrevista es tranquilito, calladito. Usted, ¿cómo es Justiniano? ¿Cómo es Leonel Justiniano, profe? Usted lo conoce muy de cerca. Incluso leí alguna declaración que la tuvo en otro medio y decía, yo me retiré porque aparecía Justiniano. ¿Fue tan así, profe, su historia, digamos, con este jugador que hoy, por ejemplo, es el capitán celeste, como en su momento también usted lo fue?
3: Mira, Carlitos, yo lo conozco muy bien a Leonel. Yo vi dar sus primeros pasos en el profesionalismo. Yo lo conozco desde que él estaba en reserva. Lo veía todos los días cuando íbamos a entrenar a Tembladerani, y él en la residencia que había, él bajaba, siempre educado, siempre con sus objetivos claros. Es un chico ganador, muy ganador, es un chico que no le gusta perder, es un jugador muy aguerrido, que cuando las cosas no salen bien, él siempre tiene ese plus de ir para adelante, llevar hacia adelante el equipo, ¿no? Y bueno, sí, lo que tú dijiste, ha sido uno de los motivos para que yo deje el fútbol, ha sido también el que Justiniano empiece a tener más minutos en Bolívar, ¿no? Ha sido uno de los motivos para que yo deje el fútbol. Creo que ha sido momentos muy, muy lindos que hemos vivido con él. Él ha jugado el 2014. Él tiene el partido contra São Paulo, si bien no recuerdo, estuvo de titular cuando jugamos con el profe Portugal allá en Brasil. Creo que estuvo Justiniano de titular, si no me equivoco. Pero bueno, hemos compartido buenos minutos y Justiniano es clave en el andamiaje del equipo, ¿no?
0: Uh-huh. Esperemos que hoy no se lo extrañe Walter a Justiniano, ¿no? Y que Bolívar lo pueda superar este duro escollo que es el São Paulo. Manuel Urquieta también está junto a nosotros. Manu, por favor.
4: Profe Walter, ¿cómo está? Buenos días. Consulta general. Hemos tenido victorias en Brasil. Hemos tenido grandes resultados en México con Bolívar. El grupo, la positividad, la mentalidad fuerte, el ir a dejar al todo o nada. ¿Cuál diría usted que es la receta para jugar estos partidos?
3: ¿Cómo estás, Manu? Un gusto saludarte. El no guardarte nada. El entregar el 120% de cada uno. Creo que esa es la clave, ¿no? De conseguir los objetivos que tienen trazado. Estos partidos no te puedes guardar nada, absolutamente nada. El escudo es... no te permite guardarte nada, ¿no? En esta clase de partidos, así que creo que eso va a ser clave para que puedan conseguir el objetivo de seguir avanzando en esta llave.
0: Bien, Walter, ¿por qué dejas Fútbol Club Universitario? ¿Qué pasó? Venía bastante embalado el equipo.
3: Quique, ¿qué tal? Bueno, hacer decisiones porque, bueno, a veces bueno, nosotros hemos pedido refuerzos, ¿no? Hace un mes y medio, dos meses antes que empiece el receso, porque teníamos que tener refuerzos para continuar con esa racha de victorias, ¿no? Después de ganarle a Bolívar, vino el parate y también fue un tema de análisis para poder reforzar el plantel y, bueno, lastimosamente no se pudo reforzar. Continuamos el campeonato con los jugadores que teníamos. Y bueno, vinieron los malos resultados, pese a que jugábamos tan bien, ¿no? Creo que jugábamos tan bien que no teníamos gol, nos faltaba gol, veíamos en el banco de suplentes y no teníamos cambios con jerarquía, te hablo, ¿no? Porque teníamos chicos con mucha proyección, pero a un mediano y largo plazo, ¿no? Pero no teníamos jugadores que puedan cambiar un partido en ese momento. Y bueno, se fue sumando todo eso, ¿no? Se fue sumando, no nos acompañaron los resultados. El partido en Oruro con San José lo podíamos haber liquidado, pero lastimosamente sí. No nos pidieron, nos ganaron. Y ahí empezó, creo, lo que ha sido el bajón anímico del equipo y de mi cuerpo técnico, ¿no? Ajá. Pero yo me voy, nos fuimos muy tranquilos y a la vez... con la labor hecha, porque hemos hecho jugar tan bien a este Universitario de Vinto que lastimosamente no pudimos continuar por un tema de que necesitamos reforzar mucho el equipo, ¿no?
0: Ajá. Walter, en ese partido precisamente tenían para liquidar el cotejo. Si ganaban, ¿te quedabas?
3: Era un análisis, querido Quique, de post-partido, ¿no? Ver que cómo lo manejaríamos en ese momento mi continuidad, pero se necesitaba reforzar el equipo, ¿no?
0: Necesitábamos, no llegaron los refuerzos.
3: Mira, no llegaron, llegaron dos chicos, más llegó Blanco como extremo. Blanco es un jugador con mucha entrega, pero él es extremo, nosotros solicitamos un 9. Ajá. Y bueno, lastimosamente no se me dieron los refuerzos, pero bueno, yo me voy tranquilo porque se hizo un gran trabajo, ¿no? Se hizo un buen trabajo, ahora estamos con un tema de descansar, se podría decir un poquito, y ya esperar que se abra otras puertas y poder ir a continuar esto, ¿no?
0: Si te llaman del Tigre, ¿levantas el teléfono, Walter?
3: Yo soy un entrenador profesional, pero como te digo, yo todo es un análisis, querido Quique. Ahora es un análisis, sentarnos a hablar y ver qué opciones hay y ver qué objetivos tenemos, ¿no? En, como grupo, como equipo y como individual, ¿no?
0: ¿Levantarías el teléfono entonces, si te llaman?
3: Yo creo que, como te digo, o sea, todo eso es un análisis, viendo claro. a qué se apunta, ¿no?
0: Bien. ¿Cómo ves, Walter, a nuestra selección, al seleccionado boliviano que se está preparando? Bueno, no se está preparando, se tiene que preparar en septiembre para jugar algunos partidos. Uno creo que en Washington ya está confirmado frente a Paraguay.
3: Sí, partidos importantes. Creo que es una selección que tiene que se tiene que continuar el proceso, creo yo, porque, bueno, se llegó a estas instancias en la anterior eliminatoria con un equipo joven, un equipo competitivo, que a algunos jugadores les ha ayudado mucho lo que es tener ese roce de selección, ¿no? Creo que esta selección puede dar mucho más, viendo todo lo que se hizo la anterior eliminatoria, y estos partidos amistosos son importantísimos para poder llegar muy bien a la eliminatoria y tener ese roce internacional que seguramente están buscando los del cuerpo técnico, ¿no?
0: Perfecto, Walter. Ya, ¿algo más, Carlitos?
2: Ya que toca sí. el tema de la selección y hablábamos de un jugador muy en específico, ¿usted, profe, lo hubiese llevado a Justiniano al repechaje?
3: Sí, claro, obvio. Sí lo hubiera llevado, porque para mí tener un jugador con esa jerarquía, esa capacidad, esa entrega, yo creo que Justiniano, si yo hubiera sido el entrenador, obvio que sí lo hubiera llevado, ¿no?
0: Manu, ¿algo más?
1: Nada, profe Walter, comprometerlo también para analizar el resultado mañana.
0: Mañana, sí.
1: Mañana poderlo tener para analizar el resultado del partido.
0: Puede ser, Walter.
3: Sí, claro, Quique, me llamas a la misma hora, con mucho gusto lo analizamos post partido. Bien. Claro que sí, me encantaría.
0: Bien, profe, profe Walter, muchísimas gracias. Un abrazo grande. Entiendo que está en Cochabamba, Walter Flores, en este momento. Está haciendo un frío bárbaro en todo el país. Y bueno, esperemos que Bolívar alcance el objetivo esta noche, Walter, que no es otro que clasificar a cuartos de final de la Sudamericana. Un abrazo grande. Gracias por atendernos.
3: No, pues gracias a ti, Quique, y bueno, sí, esperemos que le vaya muy bien a Bolívar esta noche. Un abrazo, hasta mañana, Quique.
0: Un abrazo, gracias, hasta mañana. Mañana estaremos analizando con Walter entonces el partido de esta noche, que Bolívar tiene que jugar contra el Sao Paulo a las 8:30 de la noche.
2: Exactamente, 8:30, 20:30 este compromiso. Hablamos tanto de Justiniano porque hoy evidentemente va a hacer falta en la mitad de la cancha, aunque ahí está Ervin Vaca, bien lo decía Walter Flores hace instantes nada más. Ervin es un jugador que también tiene marca, que también tiene proyección, que tiene mucho oxígeno por su juventud también, y esperemos que hoy esté a la altura justamente del compromiso. El Sao Paulo va a ser arrollador, el Sao Paulo va a ocupar muchos espacios, va a ser muy veloz, muy intenso, y ahí tiene que responder Ervin Vaca.
1: Quería hacerle Manu. Una pregunta al profe Walter, pero no me animé porque, bueno, no sirve de nada criticar ahora, sabemos que es polémico. ¿Sabe usted quién va a ser el árbitro esta noche?
0: Sí, sí, el peruano
1: Kevin Ortega.
0: Kevin Ortega.
1: Que nos quiere tanto a los bolivianos.
0: Sí, nos adora, nos tiene una... Baila bien, caporal, me dicen.
1: Bueno. No quería comprometerlo al profe Walter, pero caramba, que este árbitro, juntamente con el venezolano, como...
0: Hay otro venezolano
1: Hay un árbitro venezolano que también nos quiere mucho. Que
0: nos adora, ¿no?
2: Sí, ya Kevin Ortega, ese penal, Always Ready Boca Juniors. Y después, justamente, como le anula en el Atlético Paranaense Bolívar allá en Brasil el gol al Pato Rodríguez.
0: Por ¿Nos dirigió falta. Cuando jugamos con la selección?
2: Con sí, selección sí. también sí, dirigió. ¿No? Sí. No recuerdo alguna polémica, pero sí también dirigió. Es decir, ojalá que esto quede atrás. Pero ahí comparto con vos, tranquilamente, ahí la comisión arbitral de la Conmebol debería ver estos antecedentes. ¿No?
0: Totalmente.
2: Pero no lo ve.
0: Totalmente. Aquí nos quejamos de los arbitrajes, de que son parcializados, que esto, que el otro. Y a nivel Conmebol lo propio, ¿no? No deberían nominarlo a este señor si es que ha demostrado que ha tenido muchos errores. Ya no quiero decir animadversión ni nada. Sí. Que, errores, como lo puede tener cualquiera, pero ya son muy, muy reiterativos, ¿no? Contra los equipos bolivianos.
1: ¿Alguna vez se lo habrá recusado? Porque en base a eso se hace la suspensión de un árbitro en una nominación.
0: Claro, también
2: Bolívar,
0: pasa.
2: Bolívar lo recusó. Justamente en ese compromiso entre Bolívar y Atlético Paranaense, donde Bolívar más bien clasifica, ajá, pero ese error, ¿no? Del juez arbitral Kevin Ortega y de toda su. De todo su cuerpo del VAR también, porque lo analizaron y según ellos decían que había infracción de Ronnie Fernández, un supuesto pisotón, y después que obviamente el Pato Rodríguez termina anotando el gol que hubiese sido tranquilamente el de la victoria y no ir a los penales. Uh-huh. Y la Conmebol, usted sabe que la Conmebol saca también los audios VAR, sacaron los audios VAR y ahí justamente determinaron que el señor Kevin Ortega y la gente del VAR se equivocaron y le dieron una suspensión. Uh-huh. Y bueno,
0: y lo vuelven a poner.
2: Ahora lo vuelven a poner, es lo raro.
1: ¿Kevin sí. Ortega no le anuló el gol a Triverio contra Paranense? Creo que sí.
0: Entiendo que
1: creo
0: sí.
1: Creo que es él.
0: Con Strong es Paranense.
1: Claro, ¿no? El gol con el que hubiera empatado Die Strong es en Brasil.
0: No, era contra Fluminense.
1: Contra
0: Fluminense. Fue un gran partido de Rescalvo en Brasil.
1: Sí, sí, sí, un gran planteamiento.
0: Sí. Y el Pollo Flores, que hoy iba a enfrentar a Die Strong, es. Le hicieron un penal y no cobró.
1: Y no terminaron cobrando ese penal.
0: Exactamente.
2: Polémico, para mí lo de Triverio sí era falta.
0: Vamos a la pausa. Pero, señoras, señores.
2: No era falta.
0: Deje que almuerce en paz la audiencia.
2: No, pero, a ver, Triverio lo empuja desde atrás. Era para infracción.
1: Pero no le cobran la infracción, le cobran offside.
0: Claro.
2: No, supuestamente era infracción. Que Triverio le había empujado desde atrás y ahí se la lleva la pelota y ahí marca justamente
0: usted el tanto. Debería llamarse Kevin.
2: No, para nada. Pero creo que lo justo a lo justo, ¿no? Por ser bolivianos hay que apoyar sí o sí, ¿no? Creo yo.
0: Bueno, vamos a la pausa, amigos. Enseguida volvemos.
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5: Bien, lo explicaba Walter Flores y no es por abrir el paraguas, ni mucho menos, pero hoy le va a hacer mucha falta Leonel Justiniano. Dos partidos le dieron. ¿Habrá sido para tanto, Manu?
6: Roja directa por pelea. Suele ser dos partidos, uh-huh. Además de que le dieron una sanción económica.
5: Sí.
6: Pero sí es una baja considerable. Pierde mucho Bolívar. Con un hombre que te da balance cuando defiendes, es un central más. Y cuando comienzas a atacar, él mismo puede generar el ataque. Claro. Tiene mucha llegada. Es un hombre de balance. Uh-huh. No tienes a un Ervin Baca, por ejemplo, con esa experiencia, que puede tener un buen porte, tiene un buen tamaño, tiene buena visión, pero no tiene la experiencia de Justi. Ervin Saavedra no es de esa posición. ¿Por qué no usarlo a Chaval Cejas? Es una posición natural.
5: Chaval Cejas no juega ni en el campeonato boliviano.
6: No está
5: siendo un buen jugador, ¿no?
6: Ni en primer equipo, ni en segundo equipo. Uh-huh. No lo consideran. ¿Qué pasó con él? ¿Para qué lo trajeron? Ahora, claro, hay una opción de que él salga. Juntamente con el Papu Velázquez, hay opción de que salgan a Turquía, uh-huh, al Boluspor, yeah, segunda división. Pero Bolívar quiere la totalidad de la rescisión. No quiere préstamos con opción a compra. Entonces, eso, o sea, también es truncar al jugador.
5: Una novedad, ¿no? El Chaval Cejas, tienes toda la razón. Yo creo que ahí sería el sustituto natural de Justiniano. No así Ervin Baca. Yo no lo veo a Ervin Baca. No sé. Para mí, Ervin Baca todavía no es el gran volante central que necesita Bolívar, ¿no?
6: Necesita quemar muchos más partidos, pero no una clasificatoria.
5: Claro.
6: Necesitas gente de experiencia. Chaval tiene 5 o 6 años en primera división, pero no le han dado continuidad este año.
5: Definitivamente. Y ahí se pierde un buen jugador, ¿no? Incluso para tema selección, en fin, porque acaba de decir Walter Flores que él lo habría llamado a Justiniano para el repechaje o para la selección. Unos dirán sí, otros dirán no, pero no hay recambio en ese puesto, a no ser que esté Héctor Cuellar. Ahí estaba Héctor Cuellar en la selección, ¿no?
6: Claro, en la selección lo tenías Héctor Cuellar, tenías muchas más variantes, uh-huh, pero en el caso específico de Bolívar necesitas variantes en diferentes puestos, uh-huh. No puedes darte el lujo, como pasó con Eric Cano cuando Bolívar lo compró de Aurora y no lo usó nunca, y el muchacho terminó quemando 4 años entre jugar y no jugar, y ahora ya ha perdido su mejor momento.
5: Claro, pero es que no es la primera vez, Manu. Mariscal Brown, ¿te acuerdas de Mariscal
6: Brown?
5: Claro
6: que sí.
5: Mariscal Brown tenía un jugador, Alejandro Fernández, un jugador extraordinario, un zurdo. A mí me hizo mucho recuerdo a Pacho Góngora, por ejemplo. No sé si lo habrán visto jugar a Pacho, pero Pacho era un zurdo exquisito de Bolívar. Y este Alejandro Fernández llegó a Bolívar y se perdió. Nunca más. Nunca más. Esas son el precio que algunos jugadores pagan por estar en Bolívar, digamos, ¿no? Por su buen pasar económico, por la tranquilidad.

0: que significa estar en el Bolívar, porque no solamente les pagan bien, les pagan puntual, muy pocas veces se ha sabido de algún tipo de demora en sus salarios, en fin, todo aquello. Y bueno, a mí, mira, en este momento me haces acordar al chaval Cejas. Y claro, no sé si habrá viajado, ¿no?
1: No viajó.
0: ¿No viajó el
1: chaval? No viajó. No es parte de la delegación.
0: ¿Por qué lo contratan? Hoy chaval Cejas puede ser titular en Aurora, que está peleando primeros puestos. ¿Es cierto?
1: Y que lo quería. Jaime Cornejo pidió el préstamo.
0: Ajá.
1: Pidió el préstamo de Chaval, pidió el préstamo de Papu.
0: Para esta segunda
1: parte. Para este segundo mercado que cerró, ajá, que está por cerrar este viernes también.
0: Ajá.
1: Jaime Cornejo pidió el préstamo de Chaval y de Papu. La respuesta fue la misma. Si tú les puedes cubrir los sueldos, llévatelos.
0: Ajá.
1: Pero son sueldos sumamente inflados que incluso van por arriba de muchos jugadores de Aurora.
0: Claro.
1: El efecto dominó hace que si tú te traes un jugador con un sueldo alto, tus jugadores te van a decir, ¿cómo me vas a tener a mí más bajo que él? Igualame el sueldo. Entonces, todo tiene un efecto rebote.
0: Totalmente. Bueno, enseguida seguiremos hablando del Club Bolívar, este equipo académico que hoy juega a las 8:30 de la noche, Copa Sudamericana. Usted lo va a tener aquí en ATV Radio desde las 19:30. Estaremos con la previa de ese compromiso.

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4: La alineación de Bolívar prácticamente está confirmada con los dos zagueros por los costados, Echeverría y Arreaga, el arquero Carlos Lampe, volante posicional Ervin Baca, Robson y Tonino. Arriba va a estar Dorni con el jugador Valencia, ¿cómo?
5: Patito Rodríguez.
4: Patito Rodríguez y el ecuatoriano, ¿cómo se llama? El colombiano, Asprilla.
5: Asprilla. O Cauterucho. Y le tengo una novedad que me está llegando en este momento.
4: No me digas.
5: Parece que Chaval sí viajó.
4: Chaval Cejas viajó.
5: Parece que sí.
4: Estoy por estar, confirmar. Tendría que estar ahí el Chaval Cejas, ¿no?
5: Podría ser una novedad interesante.
4: Claro.
5: Principalmente porque Sao Paulo no lo espera, no lo conoce. A todos los demás jugadores ya los tiene descifrados.
4: Los ha chequeado.
5: Sí,
4: totalmente. Sí. Bueno, tenemos la. Habló con ESPN. Ahí está la alineación de Bolívar. La vamos a reiterar, por favor. Ahí está la formación de Bolívar. Carlitos Mendoza, por favor, reiteranos la alineación de la academia antes de presentar la siguiente nota.
6: Claro,
4: ¿Confirmado? ¿Confirmado?
6: Por ahora se entiende que está confirmado Carlos Enrique, el onceno de la Academia Celeste, con Carlos Emilio Lampe en la portería, cuatro hombres en el fondo, ya lo adelantabas hoy en la mañana también Carlos Enrique, con Jesús Sagredo por derecha, José por izquierda, la dupla de zagueros centrales con Javier Arriaga y Santiago Echeverría. En la mitad de la cancha con Ervin Baca, Robson Mateus, Tonino Melgar, por derecha Dorni, por izquierda el Pato y adelante Dairon Asprilla, el onceno que estaría siendo confirmado, Quique, en las siguientes horas nada más. Esto tomando en cuenta, Carlos Enrique, que el combinado bolivarista va a intentar plantear casi el mismo esquema y la misma intención de juego que lo hizo contra el Gremio de Porto Alegre.
4: Bien, ayer los compañeros de ESPN Brasil hablaron con algunos integrantes de la academia.
6: Sí, exactamente, habló justamente con Robson Mateus.
4: Con Robson.
6: Un hombre que habla perfectamente el portugués, te digo, ¿cuánto tiempo también estuvo en Brasil? Fue formado en el Palmeiras.
4: Se formó en el Palmeiras,
5: tuvo también paso por algunos clubes pequeñitos, por ahí una prueba en el Cruzeiro.
4: Es un crack, Mateus.
5: Es un crack.
4: Él debería ser el 10 de Bolívar, digo yo.
6: Hoy él es el 10.
4: No, Tonino Melgar es el 10.
6: Yo creo que los dos tienen la libertad correspondiente.
4: Tonino es un buen jugador, pero yo lo veo más por derecha, te digo, ¿no? Con la obligación también de marcar. Sí, Robson sí. No tiene obligación de marcar, tendría que ser mucho más libre.
6: Pero a él le gusta bajar, Quique. A él le gusta bajar, se nota justamente en la cancha que Robson, si bien está atacando, cuando pierde la pelota a Bolívar, tiene el alcance físico como para bajar y recuperar y salir justamente desde atrás, desde la mitad de la cancha, jugando con balón dominado. Y ESPN Brasil tituló lo siguiente: la altitud es motivo de queja para los brasileños.
4: Y claro,
6: un jugador de Bolívar responde y explica por qué ellos prefieren jugar al nivel del mar. Incluso según Robson Mateus, en esta nota redactada por ESPN Brasil, afirma Robson que es incluso importante jugar para Bolívar mejor al nivel del mar.
4: Para Bolívar.
6: Es lo que dice Robson. Porque según Robson Mateus, afirma justamente que cuando vienen a... Mira, dice, lo leo textualmente.
4: A ver, dale.
6: Creo que jugar fuera de casa ofrece mucho más espacio. Porque los equipos que vienen aquí a esta altitud juegan con una defensa de 5. así que no hay tanto espacio como cuando jugamos afuera. Fuera de casa, el equipo local sale a atacar, lo que automáticamente nos deja más espacio para atacar y creo que es una gran ventaja para nosotros. Es lo que decía Robson Mateos. Obviamente en portugués, que enseguida lo vamos a escuchar. Uh-huh. Pero tácticamente tiene toda la razón.
4: Por eso
6: Dorni no jugó el partido de ida y por eso Dorni va a jugar hoy. Porque Dorni...
4: ¿Cómo sabes que va a jugar Dorni?
6: Porque va a ser extremo por derecha.
4: Sí.
6: Sí, va, por ejemplo, Cauterucho jugó el partido en La Paz, no va a jugar hoy en el Morumbí. Es por planteamientos tácticos.
5: Es además la disposición, lo que te ofrece cada jugador. Cauterucho es más de resolución en espacios chicos, no tiene tanto desplazamiento.
6: Sí.
5: Asprilla sí. Tiene mucho más metros para comer, entonces los primeros 60 minutos seguramente los va a cubrir Asprilla y después va a poder hacer el tándem con Cauterucho.
4: Bueno, a ver, escuchemos a Robson Mateus.
6: Claro que sí.
4: Habló con medios brasileños y además lo que manifestó que ellos, yo creo que él se siente mejor jugando al nivel del mar.
6: Así es.
4: Aquí lo vamos a escuchar.
7: Yo llevo el color celeste.
8: Esse time que vem aqui já reclamar disso, já se voltou normal, a gente nem liga mais. E a gente joga onde a gente mora, né? O clube é daqui de La Paz, a gente não vai jogar em outra cidade só porque os times estão reclamando que tem altitude. É, a gente faz nossa parte, a gente tenta fazer nossa parte dentro do campo, e isso para nós é o que importa. Acho que, como você falou, jogar fora de casa tem muito mais espaço, porque aqui os times que vêm para cá, para altitude e tal, jogar, os caras vêm com linha de 5, então você não vai encontrar muito espaço como lá fora. Lá fora o time de casa vai sair buscar o jogo, então automaticamente vai deixar mais espaço para nós atacar. Acho que isso é uma grande vantagem para nós. É, então, acho que é bom colocar a pressão da torcida contra eles, né? Acho que vão deixar eles mais nervosos, então aí que a gente tem que aproveitar o momento do jogo e fazer um gol, se Deus quiser sair com a classificação.
4: Bueno, Robson Mateus, jugador cruceño que se formó en el Palmeiras.
6: Exactamente.
4: ¿No?
6: Que según se entiende, incluso hay rumores, ¿no? Hay información también.
4: Ajá.
6: Que había llegado a La Paz y que fue ofrecido a Die Strongest en su momento.
4: No me sorprendería.
5: ¿Robson Mateus? Sí, señor. Luego del sudamericano del 2018, si no estoy mal, Robson era la figura. Tuvo un tiempo en el fútbol brasileño, lo descartaron de Brasil, llegó a Bolivia, hizo la prueba en Die Strongest, lo descartaron en Die Strongest, fue a probarse Always Ready, estuvo un tiempo, volvió a salir de Always Ready, volvió al Brasil, y Always lo recupera jugando torneos prácticamente de residentes, de residentes bolivianos, y ahí lo invita a volver a Always, y Always después hizo lo que hizo.
4: Claro.
6: Always prácticamente
5: lo recuperó,
6: porque allá en Brasil se iba a perder nomás.
5: Sí, sí.
6: Se iba a perder. Hizo la formativa, evidentemente, en el Palmeiras, poquito tiempo en el Cruzeiro, pero con formativas, pero Always apuesta por él.
4: Todo pasa por algo, ¿no? De pronto, si lo admitían en Die Strongest, no le iba tan bien como le está yendo ahora, ¿no?
5: Exactamente.
4: ¿Quién era el técnico? Yo quisiera saber.
6: Seguramente de menores, no el mayor.
5: No, en menores siempre estuvieron el profe Carlos Cordero y el profe Oscar Arce, dos instituciones dentro de la institución. Pero había tanto cambio de entrenadores a nivel primer plantel, que también veían obviamente a los jugadores, que ellos tienen que hacer las captaciones, que no me animaría a dar un nombre, porque hubo una temporada en el Tigre en esos tiempos en los que habían 4 o 5 entrenadores.
4: ¿Qué año fue?
5: 2018.
4: ¿Quién estaba de técnico? ¿No era Farías? Ya había salido Farías, ¿no?
6: Sí, 2017 se va Farías.
4: El 17 se va Farías. Bueno, pero no es la primera vez que Strongest llegan buenos jugadores, le dicen no, muchas gracias. Y no es la primera gran historia en el mundo, ¿no? Pasarela se fue a probar a Boca. De hecho, es Pasarela es hincha de Boca. Dijeron que no. Se fue a River.
5: Así a rápida memoria. Diego Medina, rechazado en el Tigre. Jefferson Gotardi, rechazado en el Tigre. Estuvo Carmelo Angulo, rechazado en el Tigre. Estuvo de esta selección.
4: Había un jugador que estaba en Always, Rodríguez, me parece.
5: Darlinson Rodríguez, Darlinson. Rechazado en el Tigre.
4: Ahí está. De los ultimitos, mira, de ya has nombrado cuatro.
6: Sí, sí, sí. Pero es que tampoco es como para decir, uy, Strong, es que malos que son. No, tampoco, porque es una apuesta. ¿Qué tal si le resultaba? ¿Qué tal si no le resultaba? Y eso debe pasar un montón. Un montón de ocasiones y de ejemplos, en no solo en The Strongest, sino en cualquier otro club, donde tienen que apostar. Decir, sí, este muchacho como que la baja bien, ¿qué hago? ¿Sí o no? ¿Sí o no? No, no, mejor no, otro.
4: Son y historias, final, ¿no? Son sí, historias de vida. Para mí lo de Robson es una historia de vida. Robson fue a probarse a un lugar donde le dijeron no, y bueno, encontró una mejor opción.
5: Se trata de encontrar tu lugar en el mundo.
4: Claro, sí, exactamente.
6: Always apostó por él, y bueno, Bolívar al final terminó y pagando mucha plata, ¿no? Por Robson Mateos y por eso la dueña.
4: Exactamente.
6: Ahí vemos el cierre de entrenamientos del equipo de Bolívar en los predios del Corinthians. Ayer, justamente, cerrando ya prácticas, el equipo de Alejandro Restrepo, ahí lo vemos a Arriaga, Elvin Vaca, que seguramente van a ser titulares esta noche para enfrentar al combinado del Sao Paulo.
4: Bien, mucho éxito a Bolívar, mucho éxito. Esperemos que clasifique para jugar la próxima instancia.
5: ¿Confirmado?
4: Sí.
5: Chaval Cejas está en Brasil.
4: Chaval Cejas está
5: en Brasil. ¿Será la novedad esta noche?
6: No, no, no.
4: Puede
6: no.
4: ser novedad.
6: No, no, obviamente.
4: ¿Por qué? ¿Por qué se enoja? Es un jugador joven.
6: ¿Cómo lo van a poner a Chaval Cejas en un partido tan caliente?
4: ¿Cómo que no?
6: Ni siquiera debutó, creo que en la división profesional. Lo van a poner
4: pero póngalo. No. ¿Para qué lo contrataron?
6: Sería totalmente irresponsable Restrepo si lo hace.
4: ¿Y qué tal si lo pone y se manda un partidazo? ¿Qué diría Carlitos Mendoza?
6: ¿Y con qué base? ¿Con qué argumento?
4: ¿Qué diría Kevin Mendoza?
6: Hizo algo el Chaval Cejas en la división profesional. Ajá. Jugó por lo menos un clásico.
4: No,
6: déjelo. Y lo van a poner en octavos de final.
4: Puede ser, pero...
6: Erwin Vaca, punto. No invente más.
4: Pero puede jugar con doble cinco.
5: En algún momento, si quisiera cerrar el partido, obviamente tienes que sacrificar a alguien arriba, pero haces un doble cinco... O lo metes a Erwin Vaca entre los centrales y lo pones a Chaval más adelante. O sea, hay varias funciones. Te abren un ramillete de opciones, de hecho, Erwin Vaca.
4: Claro.
5: Chaval Cejas.
4: Exactamente.
5: En función con Erwin Vaca, inclusive con Erwin Saavedra.
4: Manu, ¿por qué le dicen Chaval? Se formó en España, ¿no?
5: Es jugador nacido en España. Ajá. De padres bolivianos, formado allá y que llegó directamente a Aurora.
4: Claro, otra mentalidad.
6: No niego que es un buen jugador, en Aurora demostró muchas cosas, pero en Bolívar hasta ahora nada. Y que lo quieres poner en un partido tan caliente, lo puedes terminar quemando.
5: Inclusive hace 2 años el Numancia quería repatriarlo porque obviamente tiene pasaporte comunitario, claro, y no ocupa plaza.
4: Bien, a ver, es una opción. De ahí
6: para mí
4: que...
6: las opciones es Clayson Freitas ponerlo ahí de volante.
4: Es Clayson Freitas de volante.
6: Me lo decía el señor Walter Flores. Es una variante táctica para los técnicos poner defensores como volantes.
4: Ponlo entonces pues a Mena. Ponlo a Zavala.
5: A Zavala.
6: Claro. O a Zavala. Eso es más lógico que poner un Chaval Cejas.
4: No sé.
6: Y a Matías Galindo más ponlo entonces.
4: No sé. No, Matías sigue en Bolívar. Sigue.
5: Le
4: ¿no?
5: estaban buscando club.
4: Sigue. Pero bueno.
6: No puede ser debutar muchachitos en un partido
4: Matías
6: tan importante.
4: Matías Galindo es un buen jugador que esperemos pueda encontrar el momento para mostrar toda su categoría, su valía, ¿no?
5: Para rescatarlo de Bolívar. Uh-huh. Varios jugadores prestados, juveniles. Boren se va a jugar la Simón Bolívar al Chaco.
4: Ya.
5: Están viendo todavía la opción de prestar. Se tiene hasta el viernes para hacer los movimientos. Por parte de Bilsterman, por ejemplo, también Anderson se va para Chaco. Están haciendo un equipo fuerte. Los pandinos quieren ascender, quieren volver a primera división. Bolívar ya lo ha prestado a Santos García, que hizo gol el fin de semana. Uh-huh. Está Meléndez también prestado. Mamani. Tienen 8 o 9 jugadores que han sido prestados a otros clubes que van a ganar minutos y van a poder volver a la academia.
4: Todos de Bolívar.
5: Todos de Bolívar. Incluido Sebastián Viviani.
4: Sebastián Viviani,
5: que tiene contrato con Bolívar y en enero tiene que reportarse a Ananta.
4: Bueno, él dijo que mientras esté ¿cómo es?
6: Robato
4: no volvía, pero ahora seguramente va a volver. ¿O no? A Bolívar.
5: ¿Le darán espacio si vuelve?
4: Ese es el problema.
6: Siempre pongo el ejemplo de Justiniano, Quique. A Justiniano lo prestaron a todo lado y principalmente a Nacional Potosí.
4: Fue campeón con Bilsterman también.
6: Pero eso fue cuando ya estaba consagrado, porque Vigevani además no lo quería. Pero al jovencito Justiniano no tenía campo porque además en Bolívar estaban Walter Flores y un Damir Miranda. Entonces Justiniano dijeron, no, préstenlo, que se foguee en otro lado. Lo hizo en Nacional Potosí, rayó a gran nivel en Nacional Potosí y ya lo volvieron a traer cuando ya evidentemente tenía una madurez importante. Y es lo que tienen que hacer.
4: Bueno, muy bien, a ver, veamos que cómo es, cuál será la formación de Bolívar. Por ahí hay alguna sorpresita por ahí. Vamos a la pausa, se ha movido el horario del partido Strongest Oriente Petrolero, se lo contamos más adelante.
6: Ya te cuento también la nueva, el número que le van a dar a Pachu.
4: Pachu.
6: Pachu. Es el nuevo delantero del Tigre.
4: Había un cómico, ¿no? Pachu en la televisión argentina, ¿se acuerda?
6: ¿Por qué se ríe del nuevo
4: técnico? Vamos a la pausa, nuevo delantero del Tigre. Vamos a la pausa, Diego, dale.
6: Denle crédito a Terrazas.
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0: aquí en 15 minutos se ha retrasado la, la iniciación del partido entre Strongest y Oriente.
1: 20 horas con 15 minutos va a arrancar este compromiso, Carlos Enrique. Mirá que va a tener un pequeño retraso la gente de Oriente Petrolero para llegar a la ciudad de La Paz.
0: Claro, está en Guarina.
1: Está en Guarina y quiere saber cómo está en Guarina.
0: A ver, mostrame.
1: Para la gente que está con el streaming de la red deportiva y para los amigos de Entel Gol, hace instantes nada más, los muchachos de Oriente subieron esta fotografía.
0: A ver.
1: Totalmente, imagínate, ¿no? Los cruceños siempre acostumbrados al calorcito. En Guarina está totalmente blanco, están en el Everest.
0: Una gran experiencia para ellos, ¿no?
1: Sí. Exactamente.
0: A ver, póngame música de Oriente, querido Dieguito. Mira, miren, amigos, así está la gente de Oriente en Guarina. ¿Estará expedito el camino, yo digo?
2: Yo creo que no, porque ya de por sí el camino es peligroso.
0: Claro.
2: Con la nevada tienes que venir mucho más lento. Y está nevando en este momento en el alto, está nevando súper fuerte, entonces agréguele por lo menos una hora más de viaje hasta el Hernando Siles.
0: Una hora más. Bueno, deben estar... ningún jugador de la alineación que yo manejo de Oriente Petrolero, bueno, tiene experiencia de haber estado en el alto, ¿no?
2: Pollito.
1: El Pollo Flores.
0: El Pollo Flores, pero bueno, no había nevada cuando el Pollo estaba...
2: Sí, verdad.
0: No nevó tanto, ¿no?
1: Ahí está, justamente lo vemos al Pollo Flores, ¿no? Y a la izquierda. Y claro, todos obviamente con él en Oriente, contentos por esta nueva experiencia, todos de blanco.
0: Ajá. Bueno, Oriente hoy anuncia a Joel Beltrán, Marco Antonio Velasco, los dos centrales, Fleita me parece que es uno, el otro... No recuerdo al otro central, Dieguito Rodríguez, que bueno, tiene experiencia de haber estado en el alto.
2: Qué bien que está jugando Diego Rodríguez.
0: Sí,
2: le ha caído muy bien el cambio Oriente.
0: Sí, Dieguito está jugando muy bien. Al medio Lovera, que ha jugado en La Paz. Está Jamir Verdecio y Fran González, que estuvo también en el Tigre un tiempito, ¿no?
2: Un tiempito en el Tigre, el pibe González, después se fue a Platense.
0: Ajá.
2: No le fue muy bien, pero volvió. Decían que se iba de Oriente Petrolero, se termina quedando ratificado, es del gusto de Florentín, que sabe jugar en La Paz.
0: Exactamente.
2: Sabe plantear partidos en el Siles.
0: Leo Vaca.
1: Sí.
0: Nahuel Roldán, el uruguayo que le hizo un gol a Bolívar.
1: Exacto.
0: Y el Pollito Flores.
2: Y el Pollito Flores.
0: Esa es la alineación más o menos que vislumbra. Del Tigre, ¿hay alineación?
1: Es
0: ¿cómo jugará
1: complicado.
0: El Tigre?
1: Sí,
0: ¿no?
1: No se sabe. Por
0: ahí lo pone de zaguero central a el hijo de Sago, debuta, ¿o no?
1: No. Oriente viene con todo. Diestrongues va seguramente a apostar a un equipo alterno. No sé si vaya a darle toda la importancia necesaria, que creo que debería hacerlo, pero hay que ver lo que hace Sago.
0: El año pasado todos me veían por encima del hombro a la Copa Paceña. Yo creo que este año tienen que darle la importancia necesaria, porque te da un buen premio, es Copa Libertadores 3,
1: sí,
0: ¿no? Es Copa Libertadores 3, estás ahí cerquita de fase de grupos.
2: Yo reitero lo que dije ayer y tal vez muchos stronguistas se van a molestar, yo prefiero que el Tigre vaya a Sudamericana.
0: ¿Prefiere que vaya a Sudamericana?
2: Sí, señor, prefiero, porque entre la llave boliviana, los tres partidos de locales, los premios que puedes sacar ganando de local, más o menos puedes hacer 1,500,000. Uh-huh. En cuestión netamente económica, te conviene. Los rivales son mucho más accesibles, tienes más opción para pasar a octavos, a cuartos, entonces mínimamente estamos hablando de 1,500,000.
1: Pero el Tigre es de Copa Libertadores.
2: Pero esto de que no hemos ido a 18, 20 Libertadores consecutivas, ¿de qué te sirve si estás en un momento económico crítico y necesitas
1: institucionalmente obviamente te sirve un montón?
2: Además,
1: a Sudamericana.
2: Son de Libertadores. En 3 años nadie se va a acordar de que han ido a Sudamericana. Solamente se van a acordar que han sido internacionales desde siempre.
0: Un abrazo, gracias Manu, gracias Carlitos.
2: Gracias, Carlos Enrique.
0: Hoy a las 19:30 la transmisión de la Copa Sudamericana. Por supuesto, también tendremos todo el informe de Strongest Oriente. Un abrazo para toda Bolivia.

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Larry, Robin y Maury se están aquí para representar a los artistas de gama alta. BGs, con un tema que muchos tímidos o vivaces aprovechaban por la parte que baja para lentear y bailar apechugando a las chicas. ¿Recuerdas?

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Harry, Robin y Maury están aquí para representar a los artistas de gama alta. Bee Gees, con un tema que muchos tímidos o vivaces aprovechaban por la parte que baja para lentear y bailar apechugando a las chicas. ¿Recuerdas?

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Hola, ¿qué tal amigos? Bienvenidos a TV Radio, la red deportiva de Bolivia, en esta transmisión especial Copa Sudamericana, paralelamente también la Copa Paceña, con toda la información, los informes de cada uno de los partidos que se viene ya realizando, jugando en el contexto nacional, con la información obviamente de que el compromiso que se iba a jugar en la Villa Imperial Nacional Potosí contra Real Tomayapo se ha suspendido por tema de nevada, sí, en el lado occidental del país. Hay un fuerte frío, un frente frío, pero bárbaro. Está nevando casi en todo el lado occidental. Oruro, Potosí, la ciudad de La Paz en gran parte, en la ciudad del Alto, por ejemplo, se observa casas totalmente nevadas. Enseguida le pregunto a Villalobos, que llega desde la ciudad del Alto hasta los estudios de ATV Radio, para que me cuente un poquito cómo anda el tema de la ciudad del Alto, porque hace un frío bárbaro, un frío bárbaro. También estaremos enseguida nada más con reportes directamente desde el estadio Hernando Siles, para saber también si la gente va a ir al Siles, a la Copa Paceña, para el Tigre contra Oriente Petrolero. Ya Oriente con la alineación confirmada, la repasaremos enseguida nada más, porque tenemos una hora de previa, tanto para el compromiso con Copa Libertadores, el Sao Paulo con Bolívar, alineaciones confirmadas, y también 20:15, el compromiso Die Strongest con Oriente Petrolero. Mucha novedad, mucha información, datos, y dentro de lo que significa la alineación de Bolívar, desde ya te digo, Erwin Saavedra va a ser el volante de contención, y es evidente que eso llega un poquito a incomodar en el concepto de un volante de corte. Hoy Walter Flores, ¿qué es lo que decía? Un técnico, ¿qué es lo que decía? El reemplazo ideal de Justiniano es Ervin Baca. Bueno, hoy es Erwin Saavedra, según el señor Restrepo. A ver cómo le va. Sao Paulo, también te adelanto, un onceno novedoso, un onceno nuevo. No es, digamos, el mismo equipo que presentó justamente aquí en la ciudad de La Paz. Desde ya te digo que el ecuatoriano, el hombre que anotó el tanto aquí en la ciudad de La Paz para el Sao Paulo, ni siquiera está convocado, ni siquiera va al banco de suplentes. Es decir, hay muchos cambios en el Sao Paulo. El Bolívar no varía mucho, pero lo charlaremos aquí en la TV Radio y la Red Deportiva. Así que amigos, arranca la red primero.

0: Saludamos a Nicole Rivera. Nicky, adelante con los primeros mensajes. La voz que más vende, Nicky, adelante.
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0: En el otro compromiso por la Copa Paceña, por ejemplo, en la ciudad de La Paz, ya alineaciones totalmente confirmadas. Oriente va con todo. El Tigre no va con todo. Por ejemplo, para muestra basta un botón y enseguida lo charlamos también aquí en la red deportiva. No juega Rodrigo Vanegas. Diego Valdivia va a ser el portero titular. A ver cómo le va también a este Strong, es el torneo que los hago. Un Tigre alterno, no con todos sus titulares. También lo vamos a charlar aquí en la red deportiva de Bolivia. Con nosotros, aquí en la mesa de la red de estudios de ATV Radio, Manuel Urquieta, con el comentario, datos, información. Manu, ¿cómo estás? Bienvenido.
2: Carlitos, ¿cómo estás? Buenas tardes, amigos. Un gusto estar nuevamente con ustedes. A ver, viendo las alineaciones, vamos a tener sorpresas en ambos partidos. Prácticamente los cuatro equipos que vamos a estar en simultáneo hoy tienen novedades en sus oncenos, principalmente Sao Paulo con la salida de Robert Arboleda, que es lo que más sorprende. Han cambiado también por lo menos cuatro nombres respecto a la alineación que jugó en La Paz y en Bolívar, pese al partido que tuvo Ervin Saavedra en la ida. Repite onceno. Esta noche, Alejandro Restrepo estará planeando algo. No dejo de pensar en eso. Porque en la alineación, bueno, en la convocatoria está Chavalcejas. Lo tienes ahí en la banca. Pero en la alineación lo repites a Ervin. Luego de que no tuvo un buen partido en La Paz, no pudo hacerla de volante de corte, ¿le vas a dar la misma función o vas a jugar con un 4-4-2? Ya lo estaremos viendo alrededor del partido.
0: Exactamente, ya enseguida nada más con el contexto de Bolívar, el contexto de Sao Paulo, todo lo que significa la Copa Paceña, incluso si es que Bolívar pasa a la siguiente instancia y se va a enfrentar a Boca Juniors. Totalmente confirmado. Boca en este momento le está ganando 4-0, esto en Chile, al combinado de Recoleta.
2: En Paraguay,
0: perdón, al equipo de Recoleta de Paraguay.
2: Estaría 3-1, 4, 5-1 el global.
0: 5-1 el global.
2: Completamente definida la llave.
0: Totalmente definida, ¿no? Boca lo aplastó al equipo de Paraguay. Ahora también hay que tomar en cuenta que era pues el Recoleta. No era un Cerro Porteño, no era otro equipo tampoco muy fuerte. Porque en el campeonato local a Boca tampoco le está yendo muy bien.
2: No, de hecho está salvando las papas a Rubarrena, está salvando con la Copa Sudamericana.
0: Así es.
2: Y ahora ya tiene cuartos de final. Exacto. Qué bonito sería verlo a Boca acá.
0: No, sería fantástico, pero primero para eso Bolívar tiene que pasar a Sao Paulo. Nicole, te seguimos escuchando.
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0: Como información, hoy arranca la Copa Paceña, la Copa de la División Profesional. Arrancó en Cochabamba con un partido entre San Antonio y Aurora. Aurora se impuso 1-0 sobre el equipo de San Antonio de Bulo Bulo. Ahora se está jugando en Montero, 81 minutos. Guavirá le está ganando 2-1 a Fútbol Club Universitario de Vinto.
2: Novedades en el primer partido de Copa Paceña. Se jugó en Entre Ríos.
0: Exactamente.
2: Se jugó en el Estadio Villegas de Entre Ríos, un partido que San Antonio tenía para rematarlo por lo menos en cuatro ocasiones, perdonó, nuevo error de Cordano con los pies que casi le cuesta el gol a Aurora, y Aurora lo terminó haciendo el gol en una jugada bastante básica, bastante sencilla, una combinada de Henry Vaca que está jugando muy bien.
0: Está elevando su nivel.
2: Y lo eleva también a Aurora. Cuando Henry está en ofensiva, Aurora es otro. Le deja la pelota libre a Ramallo. Ramallo remata palo cambiado y termina venciendo a Chiosa. Muy buen portero también el de San Antonio, pero nada que hacer. Termina ganando Aurora. Buen inicio de campeonato para el equipo del pueblo. En este momento Guavirá contra FC Universitario sobre 82 minutos. Está ganando Guavirá con doblete de Pedro Cabral.
0: Exactamente.
2: Jugador que necesitaba minutos y necesitaba este impulso.
0: Exactamente. 2-1 gana el cuadro de Guavirá a la U de Vinto. 20 horas con 15 minutos. Arrancará en la ciudad de La Paz el Tigre contra Oriente Petrolero. Nicole, y enseguida estoy con nuestro relator.
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0: Gracias, Nicky. Con nosotros se encuentra Carlos Villalobos. Villalobos, ¿cómo estás? Bienvenido.
3: ¿Cómo te va, Carlos? Abrazo grande para toda la gente que nos sigue, nos acompaña a través de ATV Radio, la red deportiva de Bolivia. Nosotros listos y preparados para una nueva jornada de la Copa Conmebol Sudamericana. Hoy Bolívar frente a Sao Paulo, Sao Paulo frente al Bolívar en el estadio Morumbís. Sabía, ¿no?, que se llama ya Morumbís.
0: Morumbís.
3: Sí, cambió, Morumbís.
0: Tema publicitario, ¿no?
3: Sí, sí, sí, el bis muy distinto.
0: El bis es por una empresa de chocolate.
3: Sí, sí.
0: ¿No? Exactamente.
3: La misma que tenemos acá, pero en galletitas.
0: ¿Acá hay bis?
3: No, no hay bis.
0: No, no, no hay bis.
3: Pero sí hay Oreo, es la misma empresa.
0: Ah, es la misma empresa. Sí, ah, sí. No lo tengo.
3: Va por ahí, va por ahí.
0: Bueno, si ya plata, cambia el nombre que quieras al estadio.
3: Sí, en el Morumbís.
4: Ya lo hizo el Mundial. Ya lo mostraron en el Mundial. Claro. Con la plata le pones el nombre, sí, que quieres al estadio. Exactamente.
3: Totalmente, totalmente. Kevin Ortega va a ser el peruano, el árbitro central de este compromiso. A ver cómo le va a la Academia. Difícil, complicado. Obviamente, cualquier equipo que empate en condición de local en una llave frente a un brasileño, siempre es complicado, siempre tiene que preocuparse. A ver cómo le va a la Academia. Abrazo grande para toda la gente, esperemos ser dignos. Bienvenidos.
0: Simplemente como comentario, Carlitos, ¿cómo marcha la ciudad del Alto? Un frío bárbaro, ¿eh?
3: No, muchísimo frío. Muchísimo frío. Te digo, hoy hayamos llegado a los -3, -4 grados tranquilamente. Uy. A mediodía. Tranquilamente, frío total.
0: Nevó como también.
3: Sí, sí, sí, sí. Pero total, total. Todo blanco, un manto blanco sobre la ciudad del Alto, como para meterle un caldito de pollo muy caliente.
0: No, qué rico, no hable
3: de eso. No, de verdad, en serio. O un cafecito antes de salir a la transmisión, de verdad.
0: Perfecto, perfecto. Aquí también ya nos calentaremos con un cafecito caliente, porque se lo digo, amigo, que nos escucha en Tarija, que nos escucha en Santa Cruz, en Cochabamba o en cualquier lado del mundo, en el lado occidental de Bolivia, donde nos encontramos, la sede de gobierno, la ciudad de La Paz, Oruro, Potosí, El Alto. Hace un frío bárbaro. Hace un frío bárbaro y está nevando tremendamente. Aquí afuera, nomás de los estudios de ATV Radio, en la zona de Miraflores, en la ciudad de La Paz, no se ve nada, mano.
4: Sí, completamente. La neblina está hasta la altura del suelo en la avenida Buch. Para los que están yendo al estadio, abríguense. Va a ser un partido muy lindo. Pero abríguense en serio, porque no recuerdo después de mucho tiempo que hayamos tenido un día tan frío como
0: tan frío. Exactamente, una helada tremenda en la ciudad de La Paz. Nicole, antes...
4: Está lloviendo en Montero. ¿Ya? Acaba de comenzar a llover y en Montero está haciendo mucho viento. Seguramente la sensación térmica también está bajando.
0: Sí, sí.
4: Qué frío que hace La Paz.
0: Sí, exactamente, hace un frío bárbaro en la sede de gobierno, en el lado occidental, y también llueve dentro del contexto nacional, por ejemplo, Santa Cruz de la Sierra. Nicole, te seguimos escuchando.
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0: Amigos, hacemos la primera pausa. De esta manera arranca la red deportiva de Bolivia, ya el equipo totalmente presentado, y enseguida vamos a repasar alineaciones, tanto de lo que va a pasar en el Morumbís, en Sao Paulo, en el estadio Morumbí, donde se va a llevar a cabo el Sao Paulo contra el Bolívar por Copa Sudamericana, y también lo que va a suceder dentro de media hora más o menos, el compromiso entre Die Strongest y Oriente Petrolero con alineaciones totalmente confirmadas. Pausa, la primera de la red, y ya retornamos.
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7: Seguimos en ATV Radio, la Red Deportiva de Bolivia. Son las 19 horas con 50 minutos en todo el país. Nicole Rivera, escuchemos a Nicole Rivera un par de mensajes y enseguida la alineación del local. Abramos con el local la alineación del Sao Paulo, que tiene muchas variantes en el sentido del partido de ida aquí en la ciudad de La Paz. Nicole, y la alineación del Sao Paulo.
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0: Lions, Galazal, tu equipo, The Three, casaca 23 en la portería, Rafael. Cuatro hombres en el fondo, lateral por derecha, el portugués de 24 años, casaca número 20 para Aurelio Buta. Por izquierda, casaca número 29, 12, Yago. La dupla de centrales, casaca número 35, 24 años, el brasileño Savino. El otro defensor central, casaca número 31, otro portugués en el Sao Paulo, 22 en la espalda para Domingos Duarte. Pasamos a la mitad de la cancha, dos volantes mixtos, casaca número 28, el brasileño de 26 años, Newton da Costa. Con la casaca número 8, Marcos Antonio. El enganche de este equipo, el hombre más interesante y funcional, casaca número 10, el ex Leicester, 10 en la espalda para Luciano Neves. Dos extremos corriendo por derecha, casaca número 37 para Arthur. Por el otro sector, 94, no jugó en La Paz, pero lo hará en su casa. 94 para Daniel Ziño. Y el centro delantero, el argentino, polémico, más que decir, 9 en la espalda para Jonathan Caleri, el ex Boca, el argentino. El 11 del Sao Paulo, el 11 del señor Dorival Junior.
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0: El onceno de Sao Paulo con muchas variantes. Manu Urquieta.
2: Formación 4-2-3-1 para Sao Paulo, buscando recuperar la pelota rápidamente, lo suben a Newton al medio sector, haciendo el tándem en el doble 5 junto con Antonio. Interesante la función que va a tener Luciano, no solamente de creación, va a estar proyectado también por izquierda. Daniel Ziño está jugando por esa banda, pero va a alternar en el medio sector. Arthur completamente dueño de la derecha, Caleri esperando los balones, bajando prácticamente hasta hacer un enganche o un segundo delantero para ayudar en esa función. Mucha llegada de Sao Paulo, principalmente con los balones parados. Mucho cuidado con eso. No está Arboleda, ¿verdad? Arboleda es un jugador que te gana mucho el balón aéreo. Pero tienes otros jugadores en función. Tienes, por ejemplo, a Domingo Duarte, que es un jugador bastante alto, bastante de buen salto. Y tienes también a Savino, que no estuvo en La Paz, pero que es conocido por tener mucha fortaleza por ahí.
0: Sí, exactamente, ¿no? En la mitad de la cancha se va a intentar hacer fuerte el cuadro del Sao Paulo. Pese a que tiene variantes el combinado del tricolor, pero, por ejemplo, está en la cancha casaca número 10, Luciano Neves, que si bien lo vimos tal vez a media máquina por la altura, todo lo que quieras aquí en la ciudad de La Paz, ahora va a estar pues en su casa. Y Luciano Neves ha demostrado que con muy poco en la ciudad de La Paz es un jugadorazo. Imagínate lo que puede hacer en el Morumbí.
2: Ahora que no va a tener el tema de la altura en contra, también a Marcos Antonio tenemos que verlo por el despliegue físico que tiene. Creo que la variación en el onceno de Sao Paulo responde a eso. En La Paz planteó un equipo netamente para jugar en altura. Ahora lo va a hacer en su

0: casa y tiene que ser ofensivo.
1: Exactamente. Nicole, te escuchamos.
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1: Boca espera a Bolívar, dice la publicación de la Red Deportiva de Bolivia. Claro, Boca Juniors clasificó totalmente oficial, ya terminó el compromiso en Paraguay, 4-0 le ganó en el partido de vuelta a Boca, y ahora está en cuartos de final de la Copa Sudamericana. Ahora espera el rival que saldrá de este compromiso entre el Sao Paulo y el Club Bolívar. Nicole.
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1: Antes de irnos a la segunda pausa, vamos con Quique Junior, que se encuentra evidentemente con el contexto de la del compromiso aquí en la ciudad de La Paz entre The Strongest y Oriente Petrolero en la ciudad de La Paz. Hernando Siles, gran compromiso en sí. Ya estoy justamente con Quique. Antes, qué manera de patear un penal como para echar al tacho absolutamente todo tu esfuerzo, mano.
3: A ver, para diagramar un poquito lo que pasó en Montero. Minuto 95 y el VAR termina confirmando un penal a favor de FC Universitario. Iba cayendo el cuadro cochabambino 2-1 y en la definición, qué manera de patearlo. Creo que fue Camacho.
1: Sí,
3: Daniel Camacho termina pateando sobre el palo izquierdo. Adivina el portero, muy buena volada, pero muy lento, muy suave, la definición.
1: Muy displicente.
3: Muy confiado, muy confiado. Mueve el arquero, sale con el balón y termina el partido. 2-1 para Guavirá. Qué racha que acaba de enganchar Leo Ewes, que hace 10 minutos terminó noqueado el partido porque recibió un pelotazo muy fuerte en la cara.
1: Qué lástima por la gente del Aude Vinto, pero lo de Daniel Camacho, impresentable. Y eso que es obviamente un hombre paseño, es un amigo incluso de la Red Deportiva, pero no puedes patear así, Daniel. No se puede patear un penal de esa manera. Mira, hubiese sido un empate muy valioso en Montero. 2-2, porque metía el gol y se acababa el partido. Lamentablemente Camacho, con su displicencia, falló este penal. Muy bien también por el portero, que se extiende para agarrar la pelota. 2-1 acabó por el segundo partido de la Copa Paceña. Ahora sí estamos con Quique. Todavía no estamos con Quique, me afirma justamente la producción. Me dicen que vamos a la pausa. Pausa aquí en la Red Deportiva y ya volvemos con mucho más.
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